0: Bueno, Panchito, ya nos estamos despidiendo, por supuesto. Se coloca al día el campeonato de primera división. Van a jugar O'Higgins con la Universidad de Chile en el Estadio Nacional a partir de las 20 horas, dentro de un minuto. Así que fútbol para ahí, los amantes del fútbol tienen este partido también en el Estadio Nacional, que coloca al día la competencia de primera división. Como siempre, Panchito, agradecido su presencia en el programa. Nos reencontramos en cualquier momento acá en Tribuna Deportiva.
1: Encantado, Juan Carlos. Un gran abrazo para usted y un gran saludo para las Canarias y Canarios y todos los auditores que nos escuchan en el programa más antiguo de la radiodifusión, el deportivo más antiguo de la radiodifusión chilena.
0: Muchas gracias, Panchito. Cuando le cuento que termina en Canadá, set para Canadá 6-0 ante Qatar. Ha terminado el arbitraje Cristian Garay también. Vamos a ver cuál es la evaluación que se hace al cometido del árbitro nacional que tuvo la oportunidad de debutar también en el Mundial con este partido. Y nosotros nos vamos. Eran estas todas las noticias, comentarios y entrevistas especialmente preparadas para el día de hoy. Será entonces, hasta mañana, amigos.
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Esos eran los Backstreet Boys con Larger Than Life en Radio Quillota, 101.5 FM. 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

Hola, ¿cómo están todos? Muy buenas noches, amigos del 101.5 FM, la Radio Quillota. Bienvenidos a Clásicos y Consagrados, nuestro último encuentro para esta semana, edición del día jueves con clásicos de la onda disco. Diana Ross y su historia de El Jefe hoy en portada, versión especial para DJ, marca el comienzo de este programa. Jueves 18 de junio de 2026, sean todos muy bienvenidos. Estaremos juntos hasta la medianoche disfrutando de esta buena música de discoteca, clásico de

Versión especial del gran éxito de Candy Staton se llama Los corazones jóvenes corren libre. En estos clásicos y consagrados en noche de jueves, en el 101.5 FM La Radio Quillota. Éxito de Nicolette Larson con el soporte de los Doobie Brothers, esto es Un montón de amor.

0: Espéranos unos instantes. Una pausa y continuamos con Clásicos y Consagrados en el 101.5 FM.
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con Brooklyn Dreams y Donna Summer, El cielo lo sabe, avanzamos a otro bloque de nuestro programa. Clásicos y consagrados en la noche de este jueves 18 de junio, día de San Salomón. Nombre de origen hebreo, significa príncipe magnífico. Salomón fue un personaje bíblico, hijo de David y de Betsabé, estimado como el hombre más sabio de su época. También se recuerda a Salomón, rey de la Bretaña. Salomón, Salomé. Santoral para este jueves 18 de junio, muchas felicidades. La música de Casey and the Sunshine Band, así es como me gusta.

Éxito de Jimmy Bohor, Dame Algo Más. En un juicio oral y bajo las normas de la actual ley de responsabilidad juvenil, que tiene penas menores que la que se aplica a los adultos, se desarrolló el caso del homicidio frustrado que afectó a un joven estudiante del Liceo Industrial de La Calera, hecho que tuvo lugar el 31 de marzo del año pasado. Los acusados, dos menores de edad, atacaron con un arma de fuego al joven estudiante, dejándolo con graves heridas de las cuales aún no logra recuperarse. La Fiscalía pide una pena de presidio de 5 años efectivos en un sistema de régimen cerrado. El Tribunal de Juicio Oral en lo Penal de Quillota declaró culpables a los jóvenes acusados, en tanto la sentencia será leída el próximo 30 de junio. No lo empujes, no lo fuerces. Este es Leon Haywood.

La música de los Kulk and the Gang. Esta noche escuchábamos Celebration en estos clásicos y consagrados del 101.5 FM, la radio Quillota. Esta es La Tierra Prometida con Joe Smooth.

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con este número ardiente de los cubanos norteamericanos Foxy sobre las 22 horas. En esta noche del jueves 18 de junio vamos a otro bloque de nuestro programa. Clásicos y consagrados, clásicos de la onda disco. Nosotros somos los jóvenes originales, Dan Hartman.

Éxito de B&Q Band, el clásico On the Beat. La semana pasada, la Contraloría General de la República alertó sobre alteraciones en el registro pesquero artesanal, aprovechándose de la modificación de la ley de pesca tramitada el año pasado, esa que solo tenía relación con las cuotas de captura en la pesca artesanal e industrial. En la tramitación de la ley 21.752, que lo comentamos en este programa y que fue también motivo de fallas porque los informes del subsecretario Salas contenían cifras que no eran reales, se discutía las modificaciones a las cuotas de captura, un tema ideológico y una promesa de campaña política. Pero justificándose en esta ley, que no lo consideraba, se inscribieron más de 10.000 personas en el registro pesquero artesanal, el que está cerrado. Los afectados reclaman que esta es una medida política para favorecer a los ricos, a las empresas pesqueras. Pero en su informe, la Contraloría señala que no estaba permitido nuevos ingresos a esta lista de pescadores artesanales. Agrega que, de estos inscritos de manera irregular, de los más de 10.000, solo 310 registran actividad de pesca. En la música, Salta, versión especial en este clásico de Jesse Green.

0: De la inspiración de Van McCoy para este grupo religioso Fe, Esperanza y Caridad, escuchábamos esta noche A Cada Cual Lo Suyo.
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con los Air, Wind & Fire y las chicas de Emotion y su clásico Mundo Fantástico del Boogie, avanzamos a otro bloque de nuestro programa. Son clásicos y consagrados en Noche de Jueves, clásicos de la onda disco aquí en el 101.5. Es el famoso Boogie Night de Heatwave.

de la banda sonora de Fiebre de Sábado por la Noche, clásico de los Bee Gees, Tú Deberías Bailar. El Ministerio de Transportes prepara la nueva licitación del servicio de revisión técnica para un nuevo periodo de 10 años. Se trata de 53 concesiones para 155 plantas de revisión en todo el país, 140 fijas y 15 móviles. En la actualidad operan 146 plantas de revisión con más de 30 concesionarios en todo el país. En la nueva licitación se busca mejorar la cobertura con 25 nuevas comunas y unificar también el valor que hoy va desde 12.000 y hasta 25.000 pesos por revisión. En la actualidad existe un parque vehicular de 6,5 millones que debe someterse cada año a una revisión técnica. El sistema hoy no es garantía de que aquello se cumpla. Y más allá de los casos de corrupción, donde además evidentemente no se hace como corresponde la revisión, podemos ver cada día cómo circulan por las calles vehículos que no cumplen las condiciones mínimas para transitar por la vía pública. Las chicas de Un Sabor a Miel y este clásico Boogie Oogie Oogie.

0: con The Ricci Family. Este es el mejor disco del pueblo.
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con la orquesta Mother, Father, Sister and Brothers, versión instrumental de este clásico de Elton John, Las Libertades de Filadelfia. Sobre las 23 horas vamos a otro bloque de nuestro programa, Clásicos y Consagrados, en el 101.5 FM, la Radio Quillota. Cynthia Johnson, Ellipse Incorporation, esto es Rocket.

Hoy la califican como la canción más feliz de todos los tiempos, éxito discográfico de Patrick Hernandez, Born to Be Alive. Clásicos y consagrados, en noche de jueves, en el 101.5 FM, la Radio Quillota. Este es el gran éxito de Sandra, una canción para María Magdalena.

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Al final de la onda disco aparece Franz Joly con este clásico Come to Me, que nos deja en el último bloque de nuestro programa, donde están las versiones especiales para DJ. En la época del vinilo, versión completa del Parque MacArthur con Donna Summer.

0: Y completando nuestro programa del segundo álbum de Gloria Gaynor junto al maestro Meco Monar y Dino Fekaris, Que alta está la luna, cerramos esta cita de clásicos y consagrados en este jueves 18 de junio de 2026. Muchas gracias por habernos acompañado hasta el término del programa. Que tengan todos un muy buen fin de semana. Nos encontramos el próximo lunes, ya espero en invierno, 21 horas. Aquí en el 101.5 FM, donde están cada noche los verdaderos clásicos y consagrados. Muy buenas noches.
1: Ya es medianoche. 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
1: Hola amigos, ¿qué tal? ¿Cómo están? Sean todos ustedes bienvenidas y bienvenidos a Conectados, bienvenidos a este programa, a este rincón del universo que hemos llamado Conectados aquí en el 101.5 de la frecuencia modulada. Hola, hola, ratón con cola. ¿Qué tal, Capitán Corneta? Estamos listos y dispuestos para acompañarlos en los siguientes minutos con informaciones científicas, tecnológicas y, por cierto, muy buena música. ¿Qué es lo que tendremos en este primer bloque? Quizás os preguntaréis. Arrancaremos el viaje con la energía demoledora de Imagine Dragons y su declaración de principios. Whatever it takes. Además, nos pondremos elegantes con The Pretenders. Viajaremos al cine con la dulzura de Olivia Newton-John en Grease. Y abriremos las puertas de nuestro estudio para recibir a unos invitados de lujo que marcaron a fuego los años 80. Me refiero a Poison. Comenzamos esta nueva cita de Conectados con Imagine Dragons y este temazo llamado Whatever it takes. Bienvenidos a esta nueva cita de Conectados.

Es maravilloso cuando la ciencia se equivoca para el lado correcto, ¿no te parece? Resulta que un grupo de investigadores de la Universidad de California, en Gringolandia, andaba buscando una forma biológica de controlar las plagas. Ya saben, bichos, moscas y esas cosas. Y pum, sin querer, descubrieron por accidente una enzima que inhibe por completo los dolores de la artritis y otros males inflamatorios. ¿What? La directora de la investigación, Cara Schmelzer, dice que ya la probaron en roedores y es un golazo porque ofrece una terapia combinada novedosa que reduce al mínimo los efectos secundarios. ¿Qué tal, Pascual? ¿Buscabas un insecticida y terminaste encontrando el alivio para las articulaciones de nuestra abuela? El universo, a veces, tiene un sentido del humor espectacular. Y ya que hablamos de cosas que te quitan el dolor y te llenan de actitud, sube el volumen, tomate, para recibir a The Pretenders con Brass in Pocket.

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1: Y esto es música del séptimo arte, esto es música de película. Nos situamos en el año de 1978. El cine nos regalaba una historia de chaquetas de cuero, autos tuneados, peinados con gomina y bailes escolares. Les hablo sobre Grease, esa película que nos llevó de regreso a los años 50 de la mano de un John Travolta implacable y una angelical Olivia Newton-John. Esta película no solo la lanzó a ella la fama absoluta, sino que consolidó las carreras de medio elenco. Una locura total. Y entre tantas canciones icónicas, hagamos memoria, en 1979 recibió una nominación al premio Oscar por Una balada que te eriza la piel, una joya escrita a último momento porque sentían que el personaje de Sandy necesitaba su gran momento de desahogo. En Conectados, cerramos los ojos y nos dejamos llevar por la nostalgia. La bella, talentosa, inolvidable Olivia Newton-John con Hoping to Fall to You en música del séptimo arte.

Hoy en Conectados tenemos en el living de la radio perfumado de laca, cuero y un espíritu de fiesta. Hoy tenemos como invitados a la banda Poison. Hagamos un poco de memoria. I Want Action, I Won't Forget You, Take It To Me. ¿Qué seguiría de éxitos, por favor? Fueron esos himnos pegadizos, divertidos y llenos de adrenalina, los que los convirtieron en una de las bandas de rock más reconocidas y exitosas de todos los años 80. Tipos que entendieron que el rock, además de actitud, tenía que ser una celebración constante. Se quedan con nosotros para charlar de todo, pero antes nos regalan este bombazo y ya suena Poison con Nothing But a Good Time.

0: Y junto a los muchachos de Poison hacemos nuestra primera pausa, Capitán Corneta, pero no se muevan de ahí porque ya estaremos de regreso con más informaciones, más historias y, por cierto, más buena música. Al regreso, que es lo que tendremos en el próximo bloque, nos pondremos serios con una alerta de salud que llega directo desde Ginebra. Nos curaremos el corazón con la voz desgarradora de las hermanas Wilson con Heart. Repasaremos el estatus de culto de R.E.M. con su obra maestra de 1992 y nos meteremos detrás de una persiana para cantar un himno del rock latino junto a Soda Stereo. Pausa y luego seguimos aquí en el 101.5, porque es aquí donde vive, habita, duerme y pernocta la buena música. Solo buena música. 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

Muy bien, que miren corneta, segundo bloque ya de conectados en el 101.5. Desde Ginebra, la Federación Mundial del Corazón y la Sociedad Europea de Cardiología acaban de lanzar una fuerte alerta sobre el aumento del impacto de las enfermedades cardiovasculares en la población de todo el mundo. El presidente de esta federación señaló que es una amenaza creciente y están solicitando de manera urgente que todos los gobiernos incluyan este tema en sus agendas prioritarias de salud. A cuidarse el motor, amigos, a bajar un cambio con el estrés y a escuchar más música, que eso también sana. Y hablando de un corazón que late fuerte, nos vamos a 1987 con una de las baladas más poderosas y profundas de la historia. Aquí están las chicas de Heart con

Y ahora, Capitán Corneta, viajamos directo a la década de los 90. Hubo una banda que creció de una manera descomunal, rompiendo todos los manuales de la industria hasta alcanzar el estatus de banda de culto en todo el mundo. Les hablo de R.E.M., un grupo que las listas de ventas llegó a mirar desde arriba a gigantes de la época, con los mismísimos YouTube, por ejemplo. En el año 92 decidieron ponerse más introspectivos y lanzaron un disco más oscuro, con letras sólidas, profundas y bellas, llamado Automatic for the People, considerado por la crítica y por ellos mismos como el mejor álbum de su carrera. De ahí, de este trabajo, salieron numerosos sencillos que se nos grabaron en el ADN. Para esos días grises, donde necesitas saber que no estás solo en la tormenta, aquí está R.E.M. Everybody Hurt. Solo buena música.

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1: Volvemos a los 80 para recordar una canción que es un verdadero monumento, una de las páginas más emblemáticas y famosas del rock en nuestro idioma. Versión americana, los argentinos Soda Stereo. Esta canción integra el repertorio de su tercer disco de estudio, Signos, del año 1986. Pero pongan atención. Escrita a cuatro manos entre Gustavo Cerati y Jorge Antonio da Funchio, resulta que surgió de un concurso en el programa de radio Submarino Amarillo, donde los oyentes le mandaban letras a Soda Stereo para que hicieran un tema. La de da Funchio fue la elegida. Cerati le aplicó sus toques mágicos finales de producción y así nació este clásico inoxidable. En rock latino, rock en español, Soda Stereo, versión americana.

Junto a nosotros, la banda Boys son invitados 5 estrellas para esta edición de Conectados. Nos vamos al año 1983 en Harrisburg, Pensilvania. En ese entonces, cuando todavía tenían que enremarla y no los conocía a nadie, se hacían llamar París. ¿Quién iba a decidir que esos chicos, con ganas de comerse el mundo, se convertirían tal vez en el único grupo de glam de los 80 que alcanzó un reconocimiento masivo y global a nivel mundial? Marcaron una era estética y musical, y demostraron que el rock también sabe rendirle homenaje a los clásicos del ritmo. Ahora nos dejan esta versión espectacular que te hace mover los pies de forma inmediata. Poison, invitado 5 estrellas con You Are Mama, Don't Dance.

0: Segunda pausa, Capitán Corneta, y estamos de vuelta aquí en el 101.5, que es lo que tendremos, analizaremos un estudio de la Universidad de Buenos Aires sobre el diálogo entre padres e hijos adolescentes. Rugiremos bien fuerte con el pop moderno de Katy Perry. Revisaremos la tremenda historia del Billboard de 1989 con el polémico éxito de Milli Vanilli y nos meteremos en la pista de baile con la reina indiscutida de la música disco, Donna Summer. No se muevan de la sintonía. Breve pausa y seguimos aquí en el 101.5. Porque es aquí y no allá donde vive, habita, duerme y pernocta la buena música. Solo buena música. Y no hay más. 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

Tercer bloque de Conectados. Un estudio muy interesante realizado por investigadores de la Universidad de Buenos Aires demostró que el diálogo fluido de los adolescentes con los padres previene de manera directa las adicciones al tabaco y al alcohol. Vania Schmidt, psicóloga principal responsable del estudio, explicó que los jóvenes que no abusan del alcohol y no fuman muestran una comunicación abierta muchísimo mayor con la figura paterna que aquellos que sí caen en los excesos. El factor protector por excelencia, tanto para varones como para damas, es sentarse a hablar con el padre. A conversar más en la mesa, amigos míos, y para sacar toda esa fuerza interior que llevamos dentro, llega una mujer que ruge con el alma. Del año 2013, aquí está Katy Perry con

Avanzamos en nuestro viaje musical y nos paramos en un día exacto, 7 de octubre de 1989. Ese día debutaba en el Billboard Hot 100, allá abajo en el puesto 65, una canción llamada Blame It on the Rain. 7 semanas después, el tema escaló de forma demoledora hasta alcanzar el número 1, ocupando ese lugar de privilegio durante 2 semanas consecutivas y manteniéndose un total de 23 semanas en las listas. Se convertía así en el tercer número 1 para el famoso y controversial dúo Milli Vanilli. El tiempo destapó los secretos del playback, pero nadie puede negar que el ritmo era una adicción para las radios del planeta. Si la culpa es de la lluvia, que llueva entonces. En Conectados suena Blame It on the Rain.

Si hablamos de romper récords y adueñarse de las listas, tenemos que sacarnos el sombrero ante una leyenda. Cantante, compositora, pianista, actriz y dueña de una voz celestial, la gran Donna Summer. Mundialmente famosa por redefinir los géneros del disco y del pop durante los 70 y comienzos de los 80, esta mujer se alzó con 5 premios Grammy a lo largo de su carrera. Pero escuchen este dato, fue la primerísima artista en la historia de la música en lograr tener 3 álbumes dobles consecutivos que alcanzaron el codiciado número 1 en los Estados Unidos en el Billboard. Una reina absoluta. Aquí está Donna Summer on the radio.

Oye, conectados, estamos junto a la banda Poison, junto a esas canciones gancheras y esos conciertos espectaculares llenos de pirotecnia, energía y fiesta, convirtieron a este grupo en una banda multiplatino, cosechando un sinfín de seguidores apasionados en todo el mundo. Y claro, cuando eres tan grande, de igual forma surgen cientos de imitadores que querían usar sus mismos peinados y sus mismos acordes. Pero los originales están acá. Ahora nos dejan una balada espectacular. Una de esas canciones que se te quedan grabadas en la memoria. En Conectados, Poison con I Won't Forget.

0: Y con este clásico de nuestros invitados, hacemos nuestra tercera y última pausa en el programa de hoy, Capitán Corneta. Al regreso, ¿qué es lo que tendremos en el bloque final? Ta-ta-ta-tan. Un avance científico sobre la estimulación artificial para combatir el Parkinson. ¿What? El funk arrollador de los hermanos Wilson, junto a la banda The Cat Band, un clásico sin censura de los eternos Rolling Stones, y el broche de oro con el éxito más grande de la carrera de Poison. Así que ya lo saben, no se muevan del dial, vamos por nuestro acostumbrado y merecido café con piernas y ya estamos de vuelta. 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

Así hemos entrado en el último tramo de Conectados con buena música e informaciones. Un equipo de científicos han realizado un estudio revolucionario sobre la neuroestimulación en pacientes con Parkinson. ¿What? Básicamente consiste en aplicar impulsos eléctricos directamente en el cerebro de los enfermos para estimular de manera artificial las áreas afectadas por la dolencia. Los resultados indican que este modo, o mejor dicho, este método podría aliviar los síntomas de manera mucho más eficaz que los tratamientos tradicionales con fármacos. Uno de los científicos principales señaló que, en pacientes cuidadosamente seleccionados, la neuroestimulación es un poderoso tratamiento que alivia el peso de la enfermedad en etapas avanzadas. La tecnología y la ciencia puestas al servicio de la vida. ¡Excelente! Vamos con Daniel Porter con Bad Day.

Y ahora, apreciado Capitán Corneta, recordamos a Gat Band, esa tremenda banda estadounidense de funk y rhythm and blues que adquirió una fama gigante durante las décadas de los 70 y 80. Compuesto originalmente por los talentosos hermanos Charlie, Ronnie y Robert Wilson, el proyecto se mantuvo activo y haciendo bailar a generaciones hasta su retiro definitivo en el año 2010, marcado por la tristeza cuando uno de los hermanos, Robert, falleció a causa de un ataque al corazón. Dejaron un legado de groove imborrable que ha sido sampleado por cientos de artistas modernos. Sube el volumen, tomate, mueve los hombros y deja que el ritmo te lleve. Aquí está The Gat Band quemando neumáticos con Bon Robert on Me. 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

Nos vamos al 19 de septiembre de 1980. Ese día, sus majestades, los eternos de Rolling Stones, lanzaban al mundo She's So Cool, Ella Es Tan Fría, compuesta por la infalible dupla de Mick Jagger y Keith Richards, como el segundo sencillo del disco Emotional Rescue. Pero hay una curiosidad divertida detrás. Debido a que la letra incluía la frase She's So Goddamn Cool, que se traduce como Ella Está Malditamente Fría, el sello tuvo que enviar a las estaciones de radio un disco promocional con una versión editada. Aquí conectados, nos gusta el rock puro, sin vueltas. Son The Rolling Stones con Ella Es Tan Fría, She's

Y para despedir a otros invitados de lujo de hoy, los Poison, vamos con Unskinny Bop, una canción que se convirtió de inmediato en el single más exitoso de ese álbum y el segundo éxito más grande de toda la carrera de Poison. El álbum se llama Flesh and Blood. Un estribillo gigante, guitarras que rugen y pura diversión ochentera. Nos despedimos de ellos, agradeciéndoles por haber llenado de rock nuestro living aquí en Conectados. A cantar a viva voz, muchachos, porque ya suena Unskinny Bop junto a The Poison, invitados de lujo para esta cita de Conectados.

0: Muy bien, ratón con cola. Muy bien, Capitán Corneta. Todo lo que comienza tiene que terminar. Se nos fue el tiempo volando en esta cita de conectados. Nos bailamos todo, repasamos ciencia, nos reímos, tuvimos invitados internacionales de lujo y dejamos que las canciones hablaran por nosotros. Apaguemos un rato las pantallas, miremos a los ojos a quienes tenemos al lado y disfrutemos del presente, que es lo único real que tenemos. Gracias por encender la radio y dejarme entrar un ratito en tu mundo. Esto fue Conectados. Yo soy Eduardo Aedo.
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0: menores. La comuna de Estación Central también identificó a 7 menores de edad extranjeros quienes se encuentran escolarizados.
1: Existirían cerca de 9 niños que estarían viviendo en nuestra comuna de Graneros y que se desconoce su paradero. Ante eso, hoy día estamos haciendo un despeje situacional para conocer la realidad de cada uno de estos niños.
2: La Policía de Investigaciones afirmó que los menores haitianos ingresaron al país con toda la documentación en regla.
0: José Antonio Kast exigió reforzar la coordinación de las instituciones para despejar los vacíos de información que se han detectado en torno al caso.
3: Establecer una coordinación efectiva entre las instituciones para encontrar las respuestas y soluciones que demanda este grave caso.
2: Con un Eduardo Taller complicado con sus explicaciones, el oficialismo comenzó a dirigir sus críticas al ex titular de Interior, el socialista Álvaro Elizalde.
4: Señor Taller, esto no es un debate, es una situación de extrema gravedad.
5: Aquí tienen que renunciar los responsables.
6: Con lo delicado que es, requiere que se aclare por las vías adecuadas y que no estemos cayendo en opinología por la prensa.
0: La Moneda calificó en una minuta sus primeros 100 días de administración como un gobierno que tomó las decisiones difíciles para devolver a Chile el rumbo, la seguridad y la cercanía con su gente.
7: En la política hay momentos en que hay que tomar decisiones.
8: Faltado cumplir las promesas que nos ganaron, especialmente en seguridad. ¿Todavía está el debe?
9: No nos parece adecuado que el gobierno haga un pasquín.
2: Especialistas reactivaron la urgencia de reformar el estatuto administrativo, apuntando a problemas históricos en el funcionamiento del Estado, en medio de un contexto marcado por tensiones en el mercado laboral.
10: Tenemos que darles una estabilidad que permita que la remoción sea porque efectivamente la persona no está desarrollando bien su labor.
11: Este no es un diagnóstico contra los funcionarios. Muchas veces los buenos funcionarios son los primeros perjudicados.
0: El diputado Jaime Mulet ratificó que buscará las firmas para ir al Tribunal Constitucional en contra de la norma de invariabilidad tributaria de la Ley de Reconstrucción Nacional.
12: Hay mucha voluntad y el trabajo ya está hecho. Yo creo que a partir de la próxima semana hay que juntar las 39 firmas.
13: Los proyectos pueden terminar muy distintos de las razones que te motivaron a llevarlo en un inicio, particularmente la invariabilidad tributaria que puede modificarse los años.
2: Tras abrirse un cuaderno de remoción en su contra por viajar estando con licencia médica, la jueza Alejandra García, a cargo de la causa del megafraude a Fonasa, se inhabilitó.
14: La inhabilitación que se esgrime no tiene base legal.
15: O sea, si los dos jueces están de acuerdo en la condena o en la absolución, bastaría con que ellos dos pudieran dictar el fallo, con prescindencia de la tercera jueza.
0: A 5 años de las primeras diligencias, la justicia rechazó el sobreseimiento definitivo de Daniel Jadue, y el exalcalde de Recoleta podría ser formalizado ahora en el caso Luminarias.
16: Creemos que no habían antecedentes que permitieran arribar a la convicción de que absolutamente inocente el don Daniel Jadue, ni que tampoco ha habido delito, así que estamos conformes con la resolución.
2: La Corte Suprema quedó en acuerdo con la resolución sobre la legalidad del allanamiento al vicepresidente de Azul Azul, José Ramón Correa, representante legal de Romántico Viajero ligado al caso Sartor.
17: Entendemos que hay un error en la valoración de los antecedentes concretos que se tuvieron a la vista al momento de decretar por el cuarto juzgado de garantía la medida intrusiva.
18: Había una diligencia entre el registro que se apartaba de la legalidad.
0: A 15 años de cárcel fueron condenados 3 agentes de la DINA por el asesinato de la entonces secretaria de Orlando Letelier, Ronnie Moffitt, el 21 de septiembre de 1976. En Estados Unidos.
19: Todos los crímenes cometidos en dictadura deben necesariamente ser sancionados. Este país no se merece que hayan habido más de 3.000 personas desaparecidas.
2: Padre y su hija de 4 años murieron tras el volcamiento de un bote en Calbuco.
0: En el ámbito internacional, Irán y Estados Unidos suspendieron las conversaciones en Suiza en medio de una nueva ofensiva israelí en el Líbano.
2: Donald Trump aseguró que espera un alto del fuego total en todos los frentes.
0: El presidente de Cuba, Miguel Díaz-Canel, negó que el paquete de reformas económicas recién aprobadas en la isla sea una reacción a las presiones estadounidenses.
2: Un tiroteo sin heridos desató el pánico en una abarrotada Times Square en pleno corazón de Manhattan, según informó la policía de Nueva York.
0: En los deportes, Lucas, Universidad de Chile superó por 2-0 a O'Higgins en el Estadio Nacional y alcanzó el tercer lugar del torneo de la primera división.
20: Hay un montón de cosas que hay que mejorar independientemente del resultado. Creo que el hincha vive mucho de la ilusión. Nosotros vamos a trabajar para que se sienta identificado con este equipo.
2: En el Mundial de Fútbol, el árbitro chileno Cristian Garay fue criticado por su desempeño en el partido entre Canadá y Qatar, mientras que México aseguró su clasificación a la ronda de los 32 mejores.
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22: 6:07.
2: Muy buenos días, bienvenidos a Radiograma. Junto a Catherine Cubillo damos comienzo a esta edición. Iniciaremos la revisión de noticias relevantes, importantes, ocurridas tanto en Chile como en el mundo las últimas horas. Estaremos hasta las 10 de esta mañana. Y nuestro compromiso es que usted quede totalmente informado. Le ofrecemos desde ahora información independiente. Catherine, buenos días.
0: ¿Cómo estás, Tomás? Buenos días. Buenos días también a nuestros auditores, a todos quienes ya están con nosotros y van a estar acompañándonos en esta revisión de las noticias. A esta hora siempre saludamos a todos ahí en las 43 estaciones de Biobío, la radio en todo el país, que están conectadas para informarse. También, por supuesto, quienes están en la plataforma digital, es biobiochile.cl, y a quienes nos escuchan y nos ven a través de Biobío TV.
2: Santiago en estos instantes está con nubosidad parcial, la temperatura alcanza los 4,4 grados, la humedad es del 95%. Para esta jornada, Santiago espera un día que va a estar con nubosidad parcial variando a nublado. La tarde, u ocasionalmente nublado. En la tarde va a estar con nubosidad parcial, también ocasionalmente nublado, y se espera una temperatura máxima de 21 grados. ¿Cómo va a estar el fin de semana? Mañana va a estar todo el día nublado con máxima de 14 grados y el día domingo va a estar nublado variando a nubosidad parcial con una máxima de 13 grados. En Viña del Mar y Valparaíso, en estos instantes nubosidad parcial, temperatura 11 grados, humedad 82%. En Viña del Mar y Valparaíso se espera un día con nubosidad parcial en la mañana. La tarde va a estar con nubosidad parcial ocasionalmente nublado y una temperatura máxima de 18 grados. ¿Cómo va a estar el fin de semana? Mañana va a estar cubierto en la mañana, nublado en la tarde con viento con máxima de 14 grados y el domingo va a estar con nubosidad parcial variando despejado con una máxima de 13 grados. En la ciudad de Concepción, en estos instantes, el cielo está en Concepción nublado. La temperatura es de 9 grados, la humedad es del 93%. Para Concepción se espera un día que va a estar cubierto todo el día. En la noche va a estar cubierto con chubascos aislados y viento entre 25 y 40 kilómetros por hora y una temperatura máxima de 12 grados. ¿Cómo va a estar el fin de semana? Mañana va a estar cubierto con chubascos aislados todo el día con máxima de 12 grados y el domingo también va a estar cubierto con chubascos aislados y una temperatura máxima de 11 grados en Concepción.
0: Revisemos la calidad del aire. En toda la zona centro y sur del país sigue estando bien complicado, aunque un poco menos que en los primeros días de esta semana. Aire regular es la condición predominante. Está acá en la región metropolitana, en el Valle Central de O'Higgins, en el Valle Central de la provincia de Curicó, en Talca y Maule, en Linares, en Chillán y Chillán Viejo, en Concepción, en Los Ángeles y en Osorno. Todas esas zonas con el color amarillo que ustedes ven en Biobío TV es aire regular. Lo más complicado de hoy es alerta ambiental que está presente en Valdivia y el aire está bueno en Temuco y Padre de las Casas, en Puerto Montt, en Puerto Varas y también en Coyhaique. Acá en la región metropolitana con este aire regular rige la restricción vehicular, comienza a las 7:30 de la mañana y está vigente hasta las 21 horas en toda la provincia de Santiago, más San Bernardo y Puente Alto.

0: ECO, la de crimen organizado y homicidios, está investigando este hecho.
1: En Providencia, un incendio destruyó por completo un departamento del cuarto piso de un edificio. Y aunque no hubo personas lesionadas, cerca de 150 personas fueron evacuadas en medio de este siniestro. Vicente Aguilar, muy buenos días.
2: Hola, Vicente.
3: Buenos días, Catherine Tomás. Comenzamos con esta información. Tres adolescentes de 13, 15 y 16 años resultaron baleados mientras se encontraban junto a otros menores en una plaza de Quilicura. El ataque ocurrió durante la noche en Manuel Antonio Mata con pasaje 16 y, según señalaron las mismas víctimas, por el lugar pasó una camioneta de color oscuro y desde su interior efectuaron una cantidad indeterminada al momento de disparos contra el grupo de jóvenes. La víctima, de 13 años, recibió un impacto en el abdomen y fue derivada al Hospital Roberto del Río, mientras que otro menor, de 15 años, fue herido en el tórax y trasladado al Hospital San José. En tanto, el joven de 16 recibió un disparo en una pierna. Las tres víctimas se mantienen fuera de riesgo vital, según información entregada por la Fiscalía ECO. Sobre la dinámica del ataque se refirió el fiscal Salvador Arias de la Fiscalía ECO.
4: Que estaban varios menores de edad, una decena de ellos, en esta plaza, en esta intersección, en momento en que llega un vehículo y efectúa diversos disparos hacia los menores, resultando tres de ellos baleados.
3: En el sitio del suceso se encontró evidencia balística que deberá ser periciada por la Brigada de Homicidios de la Policía de Investigaciones. Por ahora no hay información sobre cámaras que pudieran mostrar imágenes de la dinámica exacta de este ataque y que además permitan identificar la camioneta y sus ocupantes, quienes hasta el momento no han sido detenidos. En otro hecho, un incendio afectó a un departamento del cuarto piso de un edificio ubicado en Suecia con Cristóbal de Escobar, esto en la comuna de Providencia. El inmueble resultó completamente quemado, mientras que la única residente del departamento, una mujer de 75 años, resultó solo con problemas respiratorios por la gran cantidad de humo que había en el lugar. Afortunadamente no hubo personas lesionadas por el incendio, pero cerca de 150 personas debieron ser evacuadas y esperaron más de 2 horas para ingresar al edificio tras todo el trabajo de bomberos. Sobre la emergencia se refirió el teniente del Cuerpo de Bomberos de Santiago, Gonzalo Rudolfi.
5: Al llegar había fuego violento en un departamento de un cuarto piso y una vez realizada la evacuación también se procedió inmediatamente a la extinción del incendio, evitando la propagación hacia los pisos superiores, que era nuestra principal preocupación.
3: Preliminarmente, y según información de los residentes, el fuego se habría originado en una almohada, posiblemente por un desperfecto o mal uso de un calientacamas. A cargo de las pericias quedó el Departamento de Investigación de Incendios de Bomberos, Catherine Tomás.
1: Muchas gracias, buenos días.
3: Que tengan buen día.
0: Chao, Vicente, hasta pronto.
1: En Quilicura, la Brigada de Homicidios de la Policía de Investigaciones detuvo un hombre y una mujer luego de ser imputados por la muerte de una persona, todo esto en la comuna de Puente Alto, el pasado lunes 15 de junio.
0: Y les vamos a contar también de una casa que resultó destruida después de que fuese consumida también por un incendio que se registró, esto fue en la comuna de La Florida. Nos vamos ahora a una de nuestras unidades móviles en la región metropolitana, Cristian Barkowski, buenos días.
6: Hola, muy buenos días, gusto de saludarlos. Sí, vamos a partir con esta información que ustedes señalaban y que tiene que ver con este procedimiento policial positivo que da con la detención de 2 personas que están involucradas directamente, según nos dicen las fuentes de la Policía Civil, con un homicidio ocurrido el pasado lunes 15 de este mes, es decir, hace 4 días atrás, en la comuna de Puente Alto. En la dirección exacta, la calle es Sargento Menadier, por donde iba la víctima caminando y fue abordado por 2 individuos que iban a bordo de una camioneta, un hombre y una mujer. El hombre iba conduciendo esta camioneta y la mujer saca una pistola, baja el vidrio de la ventana y le dispara en 2 oportunidades a este hombre, que cae gravemente herido. Obviamente, estas personas, los pistoleros y el conductor, huyen en dirección desconocida y esta persona queda gravemente herida y fue trasladada por vecinos y también familiares que fueron avisados por esta situación hasta el consultorio Carol Voitila, que está en el sector de Bajos de Mena, pero ahí lamentablemente esta persona falleció. De ahí entonces que se han constatado todos los procedimientos policiales realizados con este operativo que parte justamente en la madrugada del día lunes, y ya se ha dado cuenta de estas 2 personas detenidas que fueron encontradas por personal de la Policía Civil cuando estaban justamente realizando las pesquisas, las investigaciones, el análisis de cámaras y también el empadronamiento a vecinos y familiares de la víctima. De toda esta situación habló la subcomisario Yanara Silva, el oficial de la Brigada de Homicidios Metropolitana Sur de la PDI, que nos entregó más detalles.
2: La pareja, quienes se encontraban

0: transitando en una camioneta por calle Sargento Menadier. Se encontraron con la víctima y la mujer desde el asiento del copiloto percuta a lo menos 2 disparos causándole la muerte a esta persona. Se levantaron múltiples cámaras de seguridad donde se posicionan a los imputados en el lugar.
1: Vamos a cambiar rápidamente de tema y de Puente Alto nos vamos a ir a la comuna de La Florida porque ahí también se desarrolló un siniestro en un domicilio que resultó completamente destruido. Esto ocurrió en la calle Nazario Chacón Zamora con clavelinas. Ahí llegó personal del Cuerpo de Bomberos de Ñuñoa a sofocar este siniestro que destruyó completamente un domicilio. Escuchen ustedes el audio que compartió Bomberos con nosotros.
2: Cresta de fuego, próximo carro que alimente carro de 11. Se trata de fuego en casa habitación de un piso con peligro de propagación. Ingresar por el sector sur y cortar propagación.
1: Claro, estaban solicitando apoyo a más carros de bomberos para que llegaran rápidamente a sostener esta emergencia, controlarla y evitar que el fuego se comenzara a propagar de manera horizontal como suele ocurrir. Esta situación afortunadamente no pasó, bomberos contuvo el incendio, no hay personas lesionadas hasta este minuto. Mientras estamos reportando esto, también debemos reportar otro siniestro que se ha registrado hace breves instantes en la comuna de Renca. Esto es en el sector de José Miguel Infante con calle Pelines, donde está en este momento todavía trabajando bomberos ya en un incendio que ha sido controlado. Hay una casa, aparentemente pueden ser más, pero bomberos tiene que dar un reporte oficial en los próximos minutos, pero es un incendio que se ha controlado hasta el minuto ahí en la comuna de Renca. Y vamos a terminar este despacho policial con otro accidente de tránsito que ocurrió esta vez en la comuna de Vitacura. La dirección exacta es Santa María con calle Nueva, en esa comuna donde una camioneta, por circunstancias que se están investigando, volcó a gran velocidad en varias oportunidades. Quedó ahí este vehículo, una camioneta de color gris, fue divisado este accidente por vecinos que llamaron a personal de seguridad ciudadana. Llegaron 2 ambulancias, bomberos también, a rescatar a esta persona que estaba atrapada dentro de este vehículo y finalmente fue sacada del habitáculo completamente deformado producto del volcamiento que se generó en horas de esta madrugada en ese sector de la comuna de Vitacura. Esta persona fue trasladada a una de las clínicas particulares que llegaron a asistir. Este accidente ocurrió entonces ahí en la calle Santa María con calle Nueva, en la comuna antes mencionada. 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
3: 6 de la mañana, 18 minutos.
4: Carabineros detuvo en la comuna de Puente Alto un hombre imputado del delito de robo de vehículo en San Miguel. Ahora nos trasladamos hasta otra de nuestras unidades móviles en la región metropolitana.
5: Está Rodrigo Pino con todos los datos. Hola Rodrigo, buenos días.
6: Hola, buenos días. Se trata de un trabajo del Servicio de Encargo Búsqueda de Vehículos de Carabineros luego de quedar a cargo de la investigación por el delito de robo con intimidación de vehículo que afectó al conductor de un automóvil. Esto es en la comuna de San Miguel, que fue víctima de este delito por parte de desconocidos. Se hizo el encargo de este automóvil, automóvil Peugeot 3008, y que a través de estos registros puntualmente se logró dar con este automóvil cuando se desplazaba por la comuna de Puente Alto, en el sector de calle Veleta de Persia, para ser más específico. Ahí Carabineros comenzó a ser alertado respecto a esta situación. Personal de Servicio de Encargo de Búsqueda llega hasta este punto, intenta fiscalizar a quien estaba en la conducción de este automóvil. Finalmente se inicia una persecución que logra dar con esta persona, que es capturada, un hombre de 21 años con antecedentes policiales y que sería parte de este grupo que participó de este asalto a este conductor en la comuna de San Miguel. Escuchemos las palabras de la teniente esta carrera de Servicio de Encargo Búsqueda de Vehículos, que le entregó detalles en torno a este procedimiento policial.
7: Logra la detención de un sujeto de nacionalidad chilena de 21 años por el delito de robo con violencia de vehículo motorizado mediante la modalidad encerrona. Hecho delictual ocurrido en la comuna de San Miguel. Personal especializado visualiza el vehículo con encargo vigente, culminando con la detención de este sujeto y el recupero del vehículo sustraído. En cuanto al detenido, mantiene antecedentes policiales asociados al parque vehicular.
6: Sí, son delitos vinculados a parque vehicular, como ellos robo de accesorios de vehículos, robo de bienes nacionales de uso público, receptación de automóvil motorizado y porte de instrumentos aptos para cometer delitos de robo. Parte de los antecedentes que tiene este hombre de 21 años. Esta persona quedó a disposición del Ministerio Público. Están haciendo también diligencias por parte del mismo Servicio de Encargo de Búsqueda de Vehículos ante la eventualidad de que esta persona sea partícipe junto a otras personas de otros delitos similares vinculados al robo al parque automotriz en la región metropolitana. 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
9: Hola, buenos días. Acá en el camino internacional de Viña, dirección a Concón, justo en el semáforo que está en la entrada de la ENAP Refinería, hay un accidente que acaba de ocurrir hace un momento. Así que los vehículos que vengan desde Quintero, que tengan precaución porque se va a empezar a generar un taco. La hora punta acá a partir de las 7 de la mañana, así que tengan esa precaución. Buenos días.
10: A Radio Bio Bio para informar la intersección de Vicuña Maquena con Camino Agrícola. Todos los semáforos sin funcionar, están apagados.
3: 6 de la mañana, 21 minutos.
5: Al menos 9 niños haitianos han sido localizados dentro de las últimas horas en medio de la investigación por el presunto ingreso irregular a Chile.
11: Distintos municipios continúan con la búsqueda de menores de nacionalidad haitiana frente a la investigación por presunto tráfico de migrantes. Tras el informe entregado por el Servicio Nacional de Migraciones y para la eventual ubicación de los menores de edad, desde el municipio de Graneros indicaron que lograron identificar a 2 de un total de 9. Así lo confirmó el alcalde Marcelo Miñavir.
12: Hemos encontrado 2 de ellos que están en nuestro colegio municipal y vamos a seguir trabajando con todo el compromiso para poder llegar a conocer el paradero del resto de los niños.
11: Mientras que en la estación central, el jefe comunal, Felipe Muñoz, señaló que identificaron a 7 menores. De acuerdo a lo que él indicó, actualmente se mantienen en situación de vulnerabilidad.
13: Ya son 7 los niños que han sido encontrados. Si bien están en condiciones de vulnerabilidad, son niños que están escolarizados y pertenecen a la red social de nuestra comuna.
11: Despliegue municipal que continúa en terreno y a nivel nacional para esclarecer el paradero de cada uno de estos niños.
3: 6 de la mañana, 22 minutos.
4: El presidente José Antonio Kast exigió una coordinación efectiva entre las instituciones involucradas para dar con el paradero de estos menores haitianos cuyo destino de la mayoría de ellos se desconoce.
5: Mientras siguen las dudas por las explicaciones de Luis Eduardo Thayer, el oficialismo apuntó sus críticas tanto a su gestión como al rol que habría tenido el exministro Álvaro Elizalde en este caso.
14: La denuncia por el ingreso de menores de edad haitianos a nuestro país continúa generando repercusiones y en el mundo político comenzaron a buscar responsables. El principal foco de los cuestionamientos ha recaído en el exdirector del Servicio Nacional de Migraciones, Luis Eduardo Thayer, militante del Frente Amplio. Pero en el oficialismo han planteado que las decisiones adoptadas no dependían exclusivamente de esa institución, apuntando al exministro del Interior, Álvaro Elizalde. Los cuestionamientos más severos contra ambas exautoridades han provenido del Partido Republicano y del Nacional Libertario. El presidente de esa última tienda, Johannes Kaiser, afirmó que debiesen renunciar todas las autoridades de las instituciones involucradas. En la oposición, en tanto, el secretario general del Partido Socialista, Arturo Barrios, instó a dejar de lado la disputa política.
15: Aquí tienen que renunciar los responsables. Cualquier funcionario que haya estado a cargo de esta situación y no haya hecho lo que correspondía.
16: Son tantas las falencias que se observan que la pugna política queda al margen de esto.
14: En el gobierno, en tanto, hicieron un llamado a fortalecer la coordinación entre las instituciones involucradas para ubicar a los menores haitianos cuyo paradero aún se desconoce.
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3: 6 de la mañana, 24 minutos.
4: En un balance de los 100 primeros días de administración, el gobierno aseguró que son un gobierno que tomó las decisiones difíciles para devolver a Chile el rumbo.
5: El oficialismo pidió bajar el optimismo y la oposición acusó falta de autocrítica.
18: El balance de un gobierno que tomó las decisiones difíciles para devolverle a Chile el rumbo, la seguridad y la cercanía con la gente. Así se presenta el documento con el que La Moneda hizo un balance de sus primeros 100 días. El documento de 11 páginas realiza un análisis de los logros de la administración en materia económica, de seguridad y social. Además, se difundió otro balance legislativo en el que se destaca el impulso a 136 proyectos de ley y 348 urgencias legislativas. El diputado Raúl Soto, timonel del PPD, acusó falta de autocrítica. Su par de los nacional libertarios, Johannes Kaiser, dijo que hay mucho por potenciar. Y el diputado de Renovación Nacional, Andrés Celis, aseguró que el gobierno ha mejorado sustancialmente.
19: Expectativas de campaña absolutamente incumplidas.
20: Hay señales que son positivas y hay señales que nos preocupan.
21: Creo que ha ido de menos a más.
18: El balance no comprende los errores ni polémicas. Al respecto, el ministro del Interior, Claudio Alvarado, aseguró que hay cosas que son propias del devenir político, como fue el ajuste ministerial, lo que no implica que los logros reales se dejen de lado.
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3: 6 de la mañana, 26 minutos.
4: El diputado Jaime Mulet buscará recolectar las 39 firmas necesarias para ir al Tribunal Constitucional por la invariabilidad tributaria que contiene la Ley de Reconstrucción Nacional.
24: El diputado de la Federación Regionalista Verde y Social, Jaime Mulet, ratificó que la próxima semana buscará la recolección de las 39 firmas necesarias para recurrir al Tribunal Constitucional por la norma de invariabilidad tributaria que está presente en la Ley de Reconstrucción Nacional. El diputado Jaime Mulet dijo que la voluntad está y el escrito también, y ahora solo falta el apoyo de las oposiciones para ir al TC.
25: Lo que yo quiero señalar es que hay mucha voluntad y el trabajo ya está hecho. Yo creo que a partir de la próxima semana hay que juntar las 39 firmas. Hay compromiso de recurrir inconstitucionalidad varias bancadas, prácticamente toda la oposición.
24: El senador de Renovación Nacional, Andrés Longton, criticó esta decisión, recordando que el proyecto aún está en trámite en el Senado y que tanto la cantidad de años de invariabilidad tributaria como las condiciones de la misma para las empresas inversoras aún pueden cambiar a lo largo de la discusión en el Congreso.
26: Para ellos, el respeto a la Constitución no tiene ningún valor. Para ellos, el respeto a las instituciones no tiene ningún objeto. Lo han demostrado en incontables ocasiones y ahora lo vuelven a hacer con esto, demostrando que no les interesa perseguir ningún tipo de responsabilidad.
24: La tan esperada propuesta de las oposiciones sería entregada en La Moneda el próximo lunes y está siendo desarrollada principalmente por el Partido Socialista, aunque ha sido trabajada y revisada por integrantes de todos los partidos del bloque opositor al gobierno de José Antonio Kast.
3: 6 de la mañana, 28 minutos.
5: El oficialismo aseguró que una eventual acusación constitucional en contra del ministro de Hacienda, Jorge Quirós, está lejos de convertirse en una amenaza real para el gobierno.
27: La ofensiva del oficialismo contra el exministro Nicolás Grau abrió una discusión que, aunque hoy parece lejana, podría ser una amenaza para el gobierno. En el Frente Amplio y otros sectores opositores han advertido que si la actual acusación constitucional prospera sobre la base de criterios políticos, la misma lógica podría aplicarse en el futuro al ministro de Hacienda, Jorge Quirós. Los cuestionamientos a su gestión apuntan a las correcciones en las proyecciones de crecimiento, déficit estructural y a los recortes impulsados por su cartera. En el oficialismo, sin embargo, descarta que exista un riesgo real para el Ejecutivo. Argumentan que no existe una mayoría política para avanzar en esa dirección y que una acusación constitucional debe fundarse en infracciones concretas a la Constitución. Así lo afirmaron los diputados de la UDI, Jaime Coloma, y de Republicanos, José Carlos Mesa.
28: Cuando uno presenta o quiere presentar una acusación constitucional, se debe basar en el mérito de esta.
26: Como una especie de represalia, como una especie de venganza.
27: Por ahora el debate sigue presente, pero sin generar una preocupación mayor en La Moneda.
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3: 6 de la mañana, 29 minutos.
4: El Estado bajo la lupa. Con llamados a modernizar el estatuto administrativo, expertos proponen una carrera unificada, limitar asesores y ajustar la alta dirección pública, advirtiendo discrecionalidad en contrataciones en un sector público versus el privado.
29: Este jueves en el ex Congreso se desarrolló un seminario para discutir sobre el empleo público, un debate de larga data en Chile. Los expertos propusieron un régimen unificado de carrera funcionaria que diferencia asesores de gobierno, para lo que se propone que estos últimos tengan cupos limitados y que expiren con cada gobierno de turno. María José Abud, directora ejecutiva del Centro de Estudios Horizontal, señaló que es relevante primero determinar cuál es el número de funcionarios que trabaja en el Estado, mientras José Antonio Valenzuela, director ejecutivo del Centro de Incidencia Pivot, Otes manifestó que si bien la norma establece un límite de contrataciones, en la práctica esto no se cumple.
0: Observamos que el empleo público ha crecido un 36% versus un 14% del privado.
1: El Estatuto Administrativo en su artículo 10 señala que un máximo de un 20% de los funcionarios en el Estado pueden corresponder a funcionarios de contrata y sin embargo llegamos a alrededor de un 60%, o sea, eso se triplicó.
29: ¿Cuál es la explicación para lo anterior? Esto ocurre porque hay un espacio que permite, vía ley de presupuesto, aumentar la dotación funcionaria. Y es ahí donde los expertos señalan que hay espacio para hacer cambios.
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3: 6:31.
5: La justicia rechazó el sobreseimiento definitivo del exalcalde Daniel Jaue en el caso de las luminarias LEV. A 5 años de las primeras diligencias, el exalcalde podría ser formalizado en esta arista.
27: El tercer juzgado de garantía de Santiago rechazó la solicitud de sobreseimiento definitivo presentada por la defensa del exalcalde de Recoleta, Daniel Jaue, al concluir que la investigación por presuntas irregularidades en la licitación de luminarias LED con la empresa Itelcom aún mantiene diligencias pendientes. Durante la audiencia, la defensa, encabezada por Sabas Chaguán, sostuvo que tras casi 5 años de investigación, el Ministerio Público no ha reunido antecedentes suficientes para imputar al exjefe comunal y pidió cerrar la causa. Sin embargo, la jueza Pamela Muñoz desestimó la solicitud al señalar que en esta etapa no es posible descartar de manera indubitada la existencia de un delito ni la eventual participación del imputado. La resolución fue valorada por la Fiscalía. El fiscal adjunto de Chillán, Sergio Pérez Noa, sostuvo que el tribunal compartió la postura del Ministerio Público al estimar que no existen antecedentes para concluir que Daniel Jaue sea absolutamente inocente o que los hechos investigados no constituyan un delito.
2: No está formalizado en esta arista. Es una decisión que tiene que adoptar la fiscal regional. Como se explicó latamente en la audiencia, la demora se ha debido que hicimos todo lo necesario para recuperar aquellas escuchas que faltan. De todas maneras, hay antecedentes que permiten realizar una ponderación del caso y tomar las decisiones adecuadas.
27: Con esta resolución, la causa seguirá avanzando en la etapa investigativa, mientras el Ministerio Público continúa reuniendo antecedentes respecto de las presuntas irregularidades detectadas en el proceso de licitación y contratación de luminarias en diversas comunas del país.
3: 6:32.
4: La jueza Alejandra García se apartó de la causa por el megafraude de licencias médicas tras inhabilitarse por la apertura de un cuaderno de remoción por parte de la Corte Suprema.
5: La jueza del séptimo tribunal de juicio oral en lo penal de Santiago afirmó que la decisión la tomó por motivos, dijo, preventivos.
6: Un complejo escenario afecta al juicio de emisión de licencias falsas, protagonizado por 17 doctores, luego de que la jueza del séptimo tribunal de juicio oral en lo penal, Alejandra García, se inhabilitara tras la apertura de un cuaderno de remoción por parte de la Corte Suprema en su contra. Según antecedentes a los cuales pudo acceder la unidad de investigación de la radio, la magistrada habría tomado la decisión de manera preventiva para evitar suspicacias con respecto al fallo, producto de la situación en la que se encuentra, al igual que otros 55 jueces. La decisión de la magistrada instaló una alta incertidumbre sobre la validez del proceso ahora que ya no habrán 3 jueces a la hora de dictar resolución, lo que dio paso a que la defensa de los imputados solicitara la nulidad del juicio. Ante la decisión de la jueza, el abogado y académico de la Universidad de los Andes, Alejandro Romero, enfatizó en que con los antecedentes disponibles no existen argumentos para que la jueza se inhabilite, afirmando que se debe rechazar la medida.
7: La inhabilitación que se esgrime no tiene base legal. La circunstancia que exista un cuaderno de remoción no le permite a un juez excusarse del cumplimiento de sus funciones.
6: La decisión sobre el futuro de este juicio oral se resolverá durante la jornada de hoy en una causa donde el perjuicio fiscal en contra de Fonasa supera los 35 mil millones de pesos.
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3: 6:34.
4: La Comisión de Seguridad de la Cámara de Diputados aprobó el primer proyecto de ley de la agenda Naín Retamal 2.0, que busca aumentar las sanciones a atentados e insultos a funcionarios policiales.
11: La Comisión de Seguridad Ciudadana empezó a avanzar en la agenda Naín Retamal 2.0 presentada por Renovación Nacional y que fue respaldada por el gobierno a través de urgencias. En la sesión de este miércoles inició la discusión del primero de los 4 proyectos que considera esta agenda. La iniciativa, que busca prever sanciones más graves a los atentados contra funcionarios policiales, incluyendo insultos, fue aprobada en general por 7 votos a favor y 2 en contra, fijando el plazo de indicaciones para el próximo 6 de julio.
8: El diputado de Renovación Nacional, Mauro González, aseguró que con este paso se dan señales claras de avance en defensa de las fuerzas de seguridad y de orden.
9: Creo que hay que dar señales claras y hoy día se dio una de ellas. Vamos a avanzar en esta ley tan importante que es para la seguridad y protección de nuestros carabineros y de la policía de investigaciones.
8: La comisión acordó discutir en la próxima sesión el siguiente proyecto dentro de la agenda Naenre Ramal 2.0 que busca extender la legítima defensa privilegiada a los funcionarios de Franco.
10: Libertad y reconducidos a Bolivia, así quedaron los 5 militares de ese país que fueron detenidos en Colchane por carabineros.
12: Fue durante la jornada de este jueves que carabineros detuvo en la zona fronteriza de Colchane a 5 funcionarios militares bolivianos, quienes traspasaron el límite fronterizo de su país hacia territorio nacional cuando realizaban trabajos contra el crimen organizado, de acuerdo a lo que indicaron a la fiscalía. Los 5 funcionarios militares portaban armamentos, transitaban en un vehículo, una camioneta, en aquel sector donde fueron sorprendidos por carabineros que realizaban un patrullaje preventivo en las cercanías del límite fronterizo. Una vez detenidos, fueron trasladados hasta la fiscalía de la provincia de Alta Marugal en Pozo Almonte para hacer las indagatorias y el fiscal Milton Torres entregó antecedentes de los hechos.
13: No hay un delito que se les pueda imputar por ahora. Desde ese punto de vista se ha dispuesto su reconducción al vecino país de Bolivia.
12: Los militares fueron reconducidos a su país, mientras tanto que el armamento y el vehículo en el que se trasladaban van a ser entregados vía consular. En Iquique, Bio Bio, la radio.
3: 6:36.
4: Vamos a hacer un pequeño alto, luego tendremos información del deporte y un completo panorama internacional.
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24: Buenos días, aquí Cintia Escobar desde Pedro Aguirre Cerda para avisarte que hay un procedimiento por un accidente aparentemente en la calle Club Hípico entre Enrique Mate y Calafquén, para que tomen otra ruta las personas que vienen por el Club Hípico hacia el sur. Que tengan buen día.
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27: 6:42.
4: Con goles de Vianeiter, Tamayo e Ignacio Vázquez, Universidad de Chile derrotó por 2-0 a O'Higgins. Esto ocurrió en el Estadio Nacional. Y con esta victoria, el cuadro universitario alcanzó el tercer lugar del torneo de primera división.
10: El árbitro chileno Cristian Garay fue criticado por su actuación en la goleada de Canadá sobre Qatar, mientras que México derrotó a Corea del Sur y es la primera selección ya clasificada a la ronda final del Mundial. Hoy destacan los partidos de Brasil, Haití y Turquía, Paraguay. Nos informa Diego Osorio.
28: Un tanto del defensa venezolano Vianeider Tamayo en el primer tiempo, Ignacio Vázquez en el segundo. Universidad de Chile superó por 2-0 Higgins de Rancagua en el Estadio Nacional y alcanzó el tercer lugar del torneo de primera división con 24 puntos, pero con mejor diferencia de goles que Coquimbo y Palestino, que tienen las mismas unidades. Los azules de esta manera se colocan a 2 puntos del segundo, Universidad Católica, y a 12 del líder Colo-Colo, finalizada esta primera rueda. El entrenador universitario Fernando Gago valoró esta victoria, que tuvo la foro más bajo de la temporada, con poco más de 13.000 espectadores en Ñuñoa.
29: Necesitamos ganar partidos para aspirar a donde queremos estar y ir corrigiendo lo negativo.
28: La actividad local continuará hoy con la Copa Chile y 2 partidos programados desde las 19 horas. Audax Italiano se mide con Santa Cruz en la Florida, mientras que 1 hora más tarde en el norte, San Marcos recibe en Arica a Deportes Limache. En el Mundial de Fútbol, el árbitro chileno Cristian Garay no tuvo un buen desempeño y fue criticado en la goleada de Canadá por 6-0 sobre Qatar en Vancouver, en un partido con muchos incidentes a pesar del holgado del marcador, con 2 futbolistas cataríes expulsados, el segundo por corrección que le hizo el VAR tras la grave lesión que sufrió el futbolista canadiense Ismael Koné. De esta manera, Canadá gana su primer partido en su corta historia en las Copas del Mundo y se jugará con Suiza el primer lugar de grupo en la última fecha. Otro de los anfitriones, México, sufrió más de la cuenta para superar por la cuenta mínima Corea del Sur, con tanto de Luis Romo en el segundo tiempo en el partido disputado en Guadalajara. De esta manera, los mexicanos se transforman en el primer equipo en los 16avos de final del Mundial, con la figura de su portero Raúl Rangel, que salvó los descuentos al cuadro azteca con una tajada milagrosa al empate coreano.
3: Un gran resultado, yo creo que estamos dando un golpe de autoridad, no hay que quedarnos en esto, a pesar de que es un buen resultado, esto se va rápido, hay que pensar ya en Chequia.
28: La jornada continuará hoy con los partidos entre Estados Unidos y Australia a las 3 de la tarde en Seattle. Más tarde jugarán Escocia, Marruecos por el grupo C en Boston, mientras que por esta misma zona en Filadelfia, desde las 20:30 Brasil se mide ante Haití, selección a la que pide respeto el técnico de la canarinha Carlo Ancelotti, a pesar de las enormes diferencias entre ambos, tanto en lo individual como en lo colectivo.
5: La Copa del Mundo ahora dice que no hay partido con un resultado claro. Todos los juegos son muy, muy equilibrados y competidos.
28: El cierre de esta jornada será bien tarde, a las 23 horas, con una final anticipada para seguir en la Copa del Mundo en San Francisco. Turquía se mide a Paraguay, que llega con conflictos internos luego de la goleada recibida frente a Estados Unidos, y el seleccionador guaraní, Gustavo Alfaro, con un semblante diferente al que tenía antes del debut.
6: Si tienen que criticar a alguien, critiquen acá. Yo tengo cuero grueso, muchacho. Tírenme dardos a mí, tírenme tiros a mí. A los jugadores defiéndanlo. ¿Saben por qué? Pues se termina el Mundial y yo me voy, pero los jugadores van a seguir estando.
28: Al cierre, el golfista Joaquín Niemann comenzó su participación en el US Open, uno de los majors de la temporada, en una primera jornada que se postergó para hoy por falta de luz. Niemann comenzará con problemas el hoyo 15, donde está jugando el sexto golpe y al menos va a anotar un triple bogey en esa bandera.
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9: Faltan 14 minutos para las 7 de la mañana.
4: El presidente de Estados Unidos, Donald Trump, retiró el actual avión presidencial Air Force One, que ha transportado a los mandatarios del país durante 35 años y se dispone a utilizar la polémica aeronave donada por la familia real catarí.
10: El Boeing 747-200B, que recibe la denominación Air Force One cuando transporta al presidente de Estados Unidos, realizó su último trayecto la pasada madrugada al trasladar a Trump de regreso a Washington luego de participar en la cumbre del G7 en Francia.
4: La Fuerza Aérea de Estados Unidos anunció en mayo que concluyó las pruebas y modificaciones del Boeing 747 donado el año pasado por Qatar para su uso como Air Force One a partir de este verano.
10: La aeronave remodelada en Texas fue pintada con los colores rojo, blanco y azul, en contraste con el tradicional esquema azul y blanco del anterior Air Force One.
4: El Pentágono aceptó el regalo de Qatar, un aliado clave de Estados Unidos en Medio Oriente, pese a las dudas éticas suscitadas por una donación de este tipo y a las preocupaciones sobre la seguridad del aparato.
10: El plan es utilizar el avión catarí de forma temporal como Air Force One, mientras Boeing completa la construcción y modernización de dos aviones encargados durante el primer mandato de Donald Trump.
4: Una persona fue detenida tras registrarse varios disparos en Times Square, en pleno corazón de Manhattan, según informó el Departamento de Policía de Nueva York y recogen medios locales.
10: Dos personas salieron corriendo, aparentemente extrajeron armas de fuego y abrieron fuego antes de huir del lugar, según dijeron cadenas de televisión locales.
4: El incidente se produjo en la intersección de la calle 44 con la séptima avenida, justo después de la multitudinaria celebración que vivió hoy la ciudad por la victoria de los New York Knicks en la NBA.
10: Estamos viendo imágenes a través de BioBio TV, imágenes por cierto de cámaras que están ahí en la avenida. La policía aseguró que no se registraron personas heridas y se desconoce si este tiroteo estaba dirigido contra un objetivo concreto.
4: El paseo en carruajes de caballos del que disfrutan turistas y residentes de Nueva York fue suspendido tras conocerse la muerte de un turista de 18 años que usaba el servicio en Central Park junto a sus padres cuando hubo un accidente.
10: El sindicato de trabajadores de la TW Local 100 que representa a este sector, tomó la decisión luego de conocer la muerte de Roman Mahajan, un joven indio quien visitaba la ciudad junto a sus padres y a su hermano pequeño.
4: El sindicato también indicó que apoya la propuesta de ley presentada por el Consejo Municipal denominada Ley Reader, para realizar reformas inmediatas en esta industria y que, según informó su presidenta, Julie Menin, llevará audiencia pública el próximo lunes.
10: El accidente que vemos en BioBio TV ocurrió cuando el conductor del carruaje se detuvo durante el paseo para tomar una foto a la familia. Y en ese instante el caballo se subió a la acera, chocó con otro de estos vehículos, otro carruaje, y se volcó, según dijo uno de los testigos al diario New York Times.
4: El gobierno suizo confirmó que la reunión prevista entre Estados Unidos, Irán y los dos mediadores en las negociaciones para un cese de hostilidades, Qatar y Pakistán, se ha pospuesto.
10: El encuentro estaba previsto para hoy en la localidad alpina de Birkenstock, en donde ya se había desplegado un importante dispositivo de seguridad en previsión de la llegada de las delegaciones.
4: El Ministerio de Relaciones Exteriores de Suiza indicó que, pese a este revés, los trabajos preparatorios pertinentes en Birkenstock continúan y que mantiene toda su disposición a facilitar las conversaciones.
10: La Casa Blanca afirmó que la delegación estadounidense encabezada por el vicepresidente J.D. Vance estaba lista para viajar a Suiza para reunirse con los negociadores de Teherán, pero que por problemas logísticos no partirá.
4: La Casa Blanca informó a la prensa que la logística de este tipo de negociaciones nunca ha sido sencilla ni predecible y evitó confirmar una nueva fecha de salida, al tiempo que aseguró que informará cuando haya actualizaciones concretas sobre los próximos pasos del proceso.
10: Nuestro plan es ir a Suiza, no sé exactamente cuándo. La forma en que estamos organizando esta negociación técnica implica, obviamente, la participación de los líderes políticos de ambos países, dijo el vicepresidente acerca de un diálogo que se presupone complicado. Nos informa Asbel López, de Radio Francia Internacional.
11: Tras la firma del acuerdo marco entre Washington y Teherán, realizada esta semana en las afueras de París, las conversaciones tenían por objetivo comenzar a negociar en detalle su aplicación desde hoy. Las partes tienen 60 días para hacerlo, pero esa reunión finalmente no tendrá lugar. El principal negociador de Irán acaba de recordar que las conversaciones con Estados Unidos seguirán limitadas por las líneas rojas de Teherán. Una de ellas, incluir el fin inmediato de las hostilidades israelíes en Líbano y la cesación de los ataques contra Hezbollah, la milicia proiraní. Ayer la agencia de prensa iraní Tasnim dijo también que los negociadores iraníes necesitaban ver señales de que Estados Unidos estaba implementando el protocolo de acuerdo antes de comenzar un nuevo ciclo de negociaciones. En el terreno, mientras tanto, uno de los frentes del conflicto, Líbano, sigue activo. Al menos 18 personas murieron durante la madrugada de este viernes en bombardeos israelíes en el sur del país, en una decena de localidades próximas a Nabatieh. Israel, a su vez, anunció la muerte de 4 de sus soldados. Pese al anuncio del acuerdo marco el lunes, Israel ha continuado sus ataques en Líbano contra el movimiento proiraní Hezbollah.
12: Faltan 8 minutos para las 7 de la mañana.
4: El gobierno de Japón informó que el último buque con tripulantes japoneses a bordo, que estaba varado en el Golfo Pérsico, cruzó el estrecho de Hormuz después de que entrara en vigor el memorando firmado con Estados Unidos e Irán para poner fin al conflicto.
10: La primera ministra nipona, Sanae Takaichi, confirmó que la embarcación con 3 connacionales navega hacia Japón tras cruzar con éxito el estratégico paso. Como resultado, todos los buques con tripulantes japoneses a bordo han salido del Golfo Pérsico, dijo en un mensaje publicado en su perfil de la red social X.
4: El ejército israelí confirmó en un breve comunicado de esta mañana que continúa atacando infraestructuras de la milicia chiita libanesa Hezbollah en diversas zonas al sur de su país vecino.
10: Según la Agencia Nacional de Noticias libanesa, al menos 18 personas murieron y 33 resultaron heridas en ataques israelíes lanzados hoy contra 2 zonas del sur del Líbano, en una violación de los términos del acuerdo alcanzado entre Irán y Estados Unidos para el cese de las hostilidades que se extiende al país mediterráneo.
4: El ejército israelí informó de la muerte de 4 de sus soldados tras un ataque con dron explosivo por parte de la milicia chiita Hezbollah al sur del Líbano.
10: Murieron a causa del impacto de un proyectil contra un tanque en el sur del Líbano, reportaron las fuerzas de defensa de Israel en un comunicado.
4: Entre los fallecidos se encuentra el teniente coronel Dor Getalcha, de 32 años, y otros 3 soldados cuyos nombres no se han develado. En el reporte tampoco se especifica cuándo fueron abatidos estos cuatro miembros del ejército de Israel.
10: Y por otra parte, el ejército israelí dijo que un oficial de la reserva del ejército resultó gravemente herido y tres soldados, tanto de la reserva como regulares, sufrieron heridas leves a consecuencia de otro ataque con dron explosivo también al sur del Líbano.
4: El Ministerio de Defensa talibán reivindicó haber lanzado una serie de ataques aéreos contra instalaciones vinculadas al grupo terrorista Estado Islámico en territorio pakistaní.
10: El régimen talibán justificó su ofensiva alegando que los lugares se utilizaban para planificar y coordinar acciones contra Afganistán con el apoyo de ciertos círculos de inteligencia hostiles.
4: El gobierno de Argelia condenó el ataque perpetrado por hombres armados contra el aeropuerto Diori Amani de la capital de Níger, Niamey, que se saldó con 11 soldados y 2 civiles nigerinos muertos, a los que se suman 22 atacantes fallecidos, informaron fuentes del Ministerio de Defensa del país.
10: Argelia, por medio de un comunicado difundido por el Ministerio de Relaciones Exteriores, expresó su enérgica condena al ataque terrorista y manifestó su solidaridad con el pueblo y el gobierno de Níger ante un atroz ataque dirigido a socavar la seguridad y estabilidad de la hermana República Nigerina.
4: Un miembro de la tripulación murió y otro resultó herido en un ataque ruso con drones contra un barco comercial de bandera panameña que se encontraba en el Mar Negro, según informó el ministro de Desarrollo de Ucrania, Oleksiy Kuleba, en su cuenta de Telegram.
10: Kuleba dio cuenta también de un segundo ataque contra otro barco comercial de bandera de San Cristóbal y Nieves, en el que 2 tripulantes sufrieron heridas leves.
4: Además de los barcos, Rusia también atacó infraestructuras portuarias ucranianas, agregó el ministro, que calificó esta acción rusa de terrorismo y pidió una respuesta internacional contundente.
10: Ucrania ha denunciado en repetidas ocasiones durante la guerra ataques rusos a barcos que cargan y descargan en sus puertos. Las fuerzas de Kiev también atacaron, sobre todo en los últimos meses, barcos de la llamada flota fantasma rusa, que Rusia utiliza para burlar las sanciones internacionales y seguir exportando petróleo y otros productos.
4: Moscú ha vivido este jueves, ayer, la peor tormenta de drones desde el inicio de la invasión a gran escala de Ucrania. El objetivo más importante volvió a ser la refinería de la capital en Kapotnaya, en el sur de la ciudad, en el sur de Moscú. El alcalde Sergei Sobyanin admitió que varios drones lograron alcanzar el MNPZ, la planta de refinamiento moscovita que ya había sido atacada esta misma semana. Las imágenes difundidas por redes y agencias mostraron columnas de humo y llamas sobre la instalación. Los ucranianos están castigando el Moscú menos fotografiado, el más industrial y suburbano, pegado a la gran circunvalación de la capital.
10: Ucrania vuelve a golpear dentro del cinturón metropolitano de Moscú, forzando cierres de aeropuertos y trasladando a la capital rusa una parte de la vulnerabilidad que Rusia impone a diario sobre las ciudades ucranianas. El presidente de ese país, Volodymyr Zelensky, confirmó el ataque contra la refinería y lo presentó como parte de las sanciones de largo alcance ucranianas contra la maquinaria energética rusa. Unos ataques que llevaron de nuevo fuego y humo en Kapotnaya. El ataque anterior había detenido ya las operaciones de la refinería en un momento en que Rusia afronta problemas de suministro de gasolina tras los golpes ucranianos contra su infraestructura energética.
4: Las autoridades rusas denunciaron 14 ataques con drones ucranianos contra la estación de transporte de la planta nuclear que ocupan en la región ucraniana de Zaporilla.
10: Los responsables de controlar la planta afirmaron que entre la tarde del 18 de junio y la pasada noche, al menos 14 drones atacaron el lugar sin dejar víctimas mortales ni tampoco heridos.
4: La policía militar que realizó redadas en la ciudad de Penza, 500 kilómetros al sureste de Moscú, con el fin de movilizar a hombres para luchar en el frente de Ucrania, denunciaron residentes locales en un video difundido en redes sociales.
10: La plataforma independiente Media Zona se hizo eco de un video publicado en redes sociales rusas por una residente de la ciudad de Penza, en la región homónima, y que muestra la detención de varios hombres por parte de otros uniformados militares.
4: El gabinete del presidente del Consejo Europeo, Antonio Costa, ha llevado a cabo breves contactos diplomáticos con el Kremlin, con vistas a abrir una vía de diálogo de cara a unas futuras negociaciones de paz, según confirmaron fuentes comunitarias.
10: Estos contactos se llevaron a cabo por parte del equipo de Costa con el único objetivo de preparar el terreno de cara a defender los intereses de la Unión Europea una vez llegara el momento de sentarse a negociar, dijeron las mismas fuentes.
4: En Gran Bretaña, Keir Starmer felicitó a su rival laborista Andy Burnham por su victoria en el distrito inglés de Macclesfield del Reino Unido, por lo que entra como diputado en el Parlamento y podrá desafiar eventualmente el liderazgo del primer ministro británico.
10: Burnham ahora deberá dimitir como alcalde de Manchester para acceder a la Cámara de los Comunes. Obtuvo 54,8% en la elección parcial celebrada en Macclesfield, circunscripción ubicada en el noroeste de Inglaterra.
4: Desde Londres nos informa Daniel Postico, el corresponsal de Radio France Internacional.
0: Andy Burnham ha ganado las elecciones parciales en Macclesfield y ha conseguido el escaño en el Parlamento que le permite retar a Keir Starmer a unas primarias en las que es claro favorito. No obstante, Burnham ha pedido al primer ministro que dimita, que acepte que ha perdido el control del partido y permita una transición ordenada sin necesidad de batallas internas. El ya exalcalde de Manchester tiene el aval necesario, los 81 apoyos que hacen falta para provocar unas primarias que se celebrarían antes de finales de septiembre. Starmer se resiste a dimitir porque considera que tiene el mandato para seguir gobernando después de ganar una mayoría histórica hace 2 años. Es más, le ha ofrecido a Burnham a un gran ministerio que este ha rechazado. Andy Burnham le ha dado 72 horas al primer ministro para que reflexione antes de que el lunes preste juramento como parlamentario en Westminster. A partir de entonces podría activar el mecanismo de las primarias. Se esperan contactos y reuniones extraoficiales entre ambas facciones durante este fin de semana, ya sea entre emisarios o entre los dos políticos. Será clave la reacción del gabinete de Starmer. De momento, ningún ministro ha dado señales de querer dimitir. Desde Londres, Daniel Postico para Radio France Internacional.
27: 7:00 a.m.
4: Las autoridades de Japón amenazaron con aranceles antidumping al acero inoxidable procedente de China y de Taiwán después de que una investigación preliminar concluyera que empresas de ambos países estaban perjudicando a la industria nacional al exportar al archipiélago por debajo del precio de mercado.
10: Los productos se exportaron a precios injustamente bajos, dijo en conferencia de prensa el ministro de Comercio Ryosei Akasawa, por lo que el gobierno nipón planea imponer aranceles de hasta 45% a los productos procedentes de China y hasta el 21% a los de Taiwán.
4: 3 hombres murieron en un nuevo ataque del ejército estadounidense contra un barco en el Océano Pacífico, en el marco de la campaña de Washington contra supuestos narcotraficantes latinoamericanos que dejó más de 200 muertos.
10: La inteligencia confirmó que la embarcación transitaba en rutas del narcotráfico en el Pacífico Oriental y estaba involucrada en operaciones de tráfico de drogas, dijo en una publicación en X el Comando Sur de Estados Unidos, responsable de los operativos militares del país en la región. El ejército calificó a los 3 muertos como narcoterroristas.
4: Estados Unidos sentó en una mesa de negociación al Parlamento opositor de 2015 que defiende su continuidad y al actual legislativo chavista en un intento por acelerar la transición en Venezuela después de casi 6 meses de la detención, de la captura del ahora presidente de puesto Nicolás Maduro.
10: En una decisión que tomó por sorpresa a varios sectores y dejando al margen el liderazgo de María Corina Machado, quien se perfilaba como la principal referente negociadora de la oposición con el chavismo, el Departamento de Estado estadounidense designó a Dinora Figuera, presidenta de la antigua Asamblea Nacional, o el Parlamento, para encabezar reuniones con el actual jefe del ente legislativo, el chavista Jorge Rodríguez.
4: En Cuba, la Asamblea Nacional del Poder Popular, que es el Parlamento, que es unicameral, aprobó un paquete de reformas que busca liberalizar y descentralizar la economía de la isla, que padece su peor crisis en décadas por motivos internos y externos.
10: El primer ministro Manuel Barrero explicó al final de la reunión que se va a crear un grupo de trabajo para gestionar el impacto de las reformas en el ordenamiento jurídico del país.
4: El presidente de Cuba, Miguel Díaz-Canel, negó que el paquete de reformas económicas recién aprobadas en la isla sea una reacción a las presiones de Estados Unidos y afirmó que se trata de un ejercicio soberano de su país.
10: No estamos haciéndolo por las presiones de los yanquis, sino porque hemos llegado a un momento de madurez, de reflexión, dijo Díaz-Canel en el discurso que cerró la sesión extraordinaria de la Asamblea Nacional del Poder Popular.
4: La derechista Keiko Fujimori amplió a 42.836 votos la ventaja que tiene sobre el izquierdista Roberto Sánchez, cuando ya se contabilizó el 99,465% de los votos de la segunda vuelta de las elecciones presidenciales del pasado 7 de junio en Perú, mientras que su rival electoral confirmó que insistirá, que asistirá a una protesta convocada en Lima en defensa del voto popular.
10: Las últimas cifras de la Oficina Nacional de Procesos Electorales, las estamos viendo a través de BioBio TV, dicen que con ese porcentaje Fujimori recibe 50,120% del sufragio válido, mientras que Sánchez registra 49,880%.
4: El gobierno ecuatoriano extraditó a Estados Unidos a los narcotraficantes Celso Miguel Moreira Heredia, Pelucho Celso, y Darío Javier Peñafiel Nieto, alias El Topo, dos cabecillas de los Choneros, el grupo criminal más antiguo que opera en el país, según lo informó el ministro del Interior, George Reinberg.
10: Los hombres salieron de Ecuador sobre las 11 hora local en un avión del Departamento de Justicia estadounidense hacia Nueva York, y ya están allá para pagar por el daño que han hecho no solamente al país, sino a otros países más como Estados Unidos, dijo Reinberg en una conferencia realizada en Guayaquil.
4: En tanto, al menos una persona murió y otras dos resultaron heridas al ser atacadas a tiros la madrugada de ayer en una zona del aeropuerto de Guayaquil, la ciudad más poblada de Ecuador y una de las más violentas del país, según confirmó la policía.
10: El hecho se registró sobre las 18 horas hora local en la salida de la zona de las llegadas internacionales. Eso activó el protocolo de seguridad del aeropuerto, que permaneció cerrado por alrededor de 2 horas.
4: El ministro del Interior, George Reinberg, aseguró que la persona asesinada era Carlos Alberto Suástegui Villanueva, un supuesto cabecilla de la banda criminal Los Águilas, una facción de los Choneros, la banda criminal, como les decíamos, más antigua que opera en el país y que es considerada alto riesgo y objetivo criminal priorizado.
10: También añadió que Suástegui tiene 4 antecedentes y que estuvo preso en 2 ocasiones. Fue investigado por delitos como asociación ilícita, asesinato y tenencia de armas no autorizada.
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14: Hola, buenos días, Bio. Para informarle que aquí en la autopista central, pasadito el cruce de General Velázquez, hacia el sur, anda un caballar suelto. Anda un caballo que lo estaban guiando con una moto para sacarlo de la autopista.
15: Señores, buenos días. Mire, anda un caballo suelto en la autopista General Velázquez antes de llegar a Mericospucio. Buenos días, disculpe el nerviosismo. Yo venía en un camión de alto tonelaje y lo alcancé a ver. Existe la posibilidad que un auto con mayor rapidez no lo vea y produzca algún accidente. Así que, por favor, si pueden dar aviso, porque ya empieza la hora de congestión ya y generalmente hay más rapidez en la autopista, así que, bueno, gracias, hasta luego.
16: Hola, buenos días, Mario Moya acá desde Chillán. Precaución, sector poniente, intercomuna Chillán Viejo y bancos de niebla bastante gruesos, los cuales recortan drásticamente la visibilidad. 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
27: 7:07.
4: Un vehículo resultó volcado en la comuna de Concón. Nos trasladamos hasta una de nuestras unidades móviles en la región de Valparaíso.
10: Nuevamente estamos con Lucas Peña. Lucas, te escuchamos.
17: Sí, ¿qué tal? Muy buenos días. Nos encontramos ahora en la comuna de Concón. Esto es en la calle Río Aconcagua, a la altura de la calle Río Imperial, donde ocurrió este accidente, este volcamiento de este vehículo menor aquí en la comuna de Concón. Incluso las imágenes que se pueden apreciar en Bio TV es la barrera de contención que se vio afectada debido a este accidente. Como se puede apreciar también en pantallas, no hay equipos de emergencia en el lugar, pero podemos informar que estuvo el cuerpo de bomberos aquí en este punto de la comuna de Concón, constatando este accidente que se registró acá en Río Aconcagua. Sin embargo, no se identificaron ocupantes. Incluso vecinos habían señalado que sintieron un ruido bastante fuerte debido a este accidente, pero al momento de verificar este vehículo, no había nadie ni al interior ni al exterior de este vehículo, donde hay que recalcar que la patente, que incluso se puede apreciar en pantalla, es TE6307. Esta es la patente del vehículo que se vio afectado acá en el lugar. Recordemos que no habían ocupantes ni al interior ni al exterior de este vehículo que se vio afectado. Llegó bomberos al lugar, pero por lo menos ahora en estos minutos de la mañana no hay ningún equipo de emergencia aquí en la comuna de Concón. Esto recordemos en Río Aconcagua, a la altura de la calle Río Imperial. 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
19: Siete de la mañana, 10 minutos.
4: Vamos a hacer un pequeño alto. Luego tendremos información acerca de un hombre que frustró un asalto del cual fue víctima en la comuna de Estación Central. Tendremos información económica y tendremos todo lo último que se ha sabido de los niños haitianos que llegaron en forma irregular a nuestro país. Volvemos en un instante.
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10: Santiago, en estos instantes está con el cielo nublado. La temperatura es baja, 4,1 grados, humedad 95%. ¿Qué se espera para esta jornada en la capital? Se espera un día que va a estar con nubosidad parcial y ocasionalmente.

0: parcialmente nublado. Por lo tanto, en algunos sectores hay algo de mayor luminosidad. Pero eso es, nubosidad parcial, ocasionalmente nublado. En la tarde lo mismo, nubosidad parcial, ocasionalmente nublado, y se espera una temperatura máxima de 21 grados. ¿Cómo va a estar el fin de semana? Mañana va a estar todo el día nublado con máxima de 14 grados. Y el día domingo va a estar nublado, variando nubosidad parcial en la tarde, con máxima de 13 grados en la capital. En Viña del Mar y Valparaíso, en estos instantes, el cielo está con nubosidad parcial. La temperatura es de 11 grados, la humedad es del 76%. En Viña del Mar y Valparaíso se espera un día con nubosidad parcial en la mañana. La tarde va a estar con nubosidad parcial ocasionalmente nublado y una temperatura máxima de 18 grados. ¿Cómo va a estar el fin de semana? Mañana va a estar cubierto en la mañana, nublado en la tarde, con viento en la tarde y una máxima de 14 grados. Y el domingo va a estar con nubosidad parcial, variando a despejado en la tarde, con una máxima de 13 grados.
1: A ver, mucha atención. Vamos a revisar la calidad del aire en toda la zona centro y sur. La condición regular es la predominante, está acá en la región metropolitana. Aire regular también en el Valle Central de O'Higgins, en el Valle Central de la provincia de Curicó, en Talca y Maule, Linares, en Chillán y Chillán Viejo, en Concepción, en Los Ángeles y en Osorno. Todos con aire regular. Lo más complicado de hoy es alerta ambiental en Valdivia, y el aire está bueno en Temuco y Padre Las Casas, en Puerto Montt y Puerto Varas, y también en Coyhaique. Acá en la región metropolitana, con este aire regular del día de hoy, rige la restricción vehicular. De todas formas, comienza a las 7:30 de la mañana, está vigente hasta las 21 horas en toda la provincia de Santiago, más San Bernardo y Puente Alto. Los dígitos de hoy viernes, los dígitos afectos a restricción son 6 y 7. Recuerde que es para autos y motos con sello verde, pero inscritos antes del 1 de septiembre del año 2011.
0: Y para los vehículos sin sello verde y en el exterior del anillo Américo Vespucio, los dígitos son 2345. 2345.
1: A ver, hay varios datos de tránsito que queremos compartir con ustedes. Partamos por uno que es una situación que se está registrando a esta hora, que son semáforos apagados en varias zonas de la región metropolitana: el Bosque con Roger de Flor, en Las Condes, Santa Raquel y General Arriagada en La Florida, General Velázquez y Senador Jaime Guzmán en Renca, Maratón y Benito Rebolledo, eso es en Macul, y Vicuña Maquena con El Pinar o Camino Agrícola, que es en San Joaquín. Son todos esos semáforos los que están apagados a esta hora. Estos son datos de Transporte Informa. Los voy a reiterar: el Bosque y Roger de Flor en Las Condes, Santa Raquel y General Arriagada en La Florida, General Velázquez y Senador Jaime Guzmán en Renca, Maratón y Benito Rebolledo en Macul, y Vicuña Maquena con El Pinar o Camino Agrícola, eso es en San Joaquín. Tenga mucha precaución. Ustedes escuchaban más temprano audios de auditores. Particularmente yo recuerdo una auditora que daba cuenta del tránsito suspendido en Club Hípico al sur, entre Enrique Mate y Lago Calafquén, esto es en Pedro Aguirre Cerda, por trabajo de la CIAT después de un accidente que se registró ahí en la madrugada. La alternativa es Pochef. Suspendido el tránsito en Club Hípico al sur, entre Enrique Mate y Lago Calafquén, en Pedro Aguirre Cerda, por un operativo de la CIAT de carabineros ahí, porque hubo un accidente. La alternativa es Bochef, nos dicen desde Transporte Informa también, para responder a esa inquietud de una de nuestras auditoras. Y hay una ceremonia esta mañana, se va a realizar, va a ser a las 8 de la mañana, una ceremonia frente al edificio institucional de la Policía de Investigaciones, y esto implica que General Maquena es desviada en Manuel Rodríguez y Amunátegui desviada en San Pablo. Los desvíos se van a mantener hasta las 9 de la mañana. La alternativa es preferir alguna alternativa alejada de este punto. Teatinos además está cerrada desde Balmaceda. Teatinos está cerrada desde Balmaceda. En BioBio TV vemos en directo lo que está pasando ahí en las afueras de el edificio institucional de la Policía de Investigaciones, ahí en General Maquena, y el tránsito que está suspendido, porque vemos que las personas que están llegando a la ceremonia están en plena calzada. General Maquena está siendo desviada en Manuel Rodríguez y Amunátegui desviada en San Pablo, y Teatinos completamente cerrada en ese tramo. Desvíos que se van a mantener, dicen, hasta las 9 de la mañana. Tenga precaución.
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0: Encuentran a 9 niños haitianos que estaban con paradero desconocido en Estación Central y Graneros.
4: Existirían cerca de 9 niños que estarían viviendo en nuestra comuna de Graneros y que se desconoce su paradero. Ante eso, hoy día estamos haciendo un despeje situacional para conocer la realidad de cada uno de estos niños.
1: La Policía de Investigaciones afirmó que los menores de edad haitianos ingresaron al país con toda la documentación en regla.
0: El presidente José Antonio Kast exigió reforzar la coordinación de las instituciones para despejar los vacíos de información que se han detectado en torno al caso.
5: Establecer una coordinación efectiva entre las instituciones para encontrar las respuestas y soluciones que demanda este grave caso.
1: Con Luis Eduardo Taller complicado con sus explicaciones, el oficialismo comenzó a dirigir sus críticas al ex titular de Interior, el socialista Álvaro Elizalde.
6: Señor Taller, esto no es un debate, es una situación de extrema gravedad.
7: Aquí tienen que renunciar los responsables.
8: Con lo delicado que es, requiere que se aclare por las vías adecuadas y no estemos cayendo en opinología por la prensa.
0: La Moneda calificó en una minuta sus primeros 100 días como un gobierno que tomó las decisiones difíciles para devolver a Chile el rumbo, la seguridad y la cercanía con su gente.
9: En la política hay momentos en que hay que tomar decisiones.
10: Faltado cumplir las promesas que nos ganaron, especialmente en seguridad. ¿Todavía está el debe?
11: No nos parece adecuado que el gobierno haga un pasquín.
1: El diputado Jaime Mulet ratificó que buscará las firmas para ir al Tribunal Constitucional en contra de la norma de invariabilidad tributaria de la Ley de Reconstrucción Nacional.
12: Hay mucha voluntad y el trabajo ya está hecho. Yo creo que a partir de la próxima semana hay que juntar las 39 firmas.
13: Los proyectos pueden terminar muy distintos de las razones que te motivaron a llevarlo en un inicio, particularmente la invariabilidad tributaria que puede modificarse los años.
0: Tras abrirse un cuaderno de remoción en su contra por viajar, estando con licencia médica, la jueza Alejandra García, a cargo de la causa del megafraude a Fonasa, se inhabilitó.
14: La inhabilitación de ese crimen no tiene base legal. O sea, si los dos jueces están de acuerdo en la condena o en la absolución, bastaría con que ellos dos pudieran dictar el fallo, con prescindencia de la tercera jueza.
1: La justicia rechazó el sobreseimiento definitivo de Daniel Jadue y el exalcalde de Recoleta podría ser formalizado en el caso Luminarias.
15: Creemos que no habían antecedentes que permitieran arribar a la convicción de que absolutamente inocente el don Daniel Jadue, ni que tampoco ha habido delito, así que estamos conformes con la resolución.
0: La Corte Suprema quedó en acuerdo con la resolución sobre la legalidad del allanamiento al vicepresidente de Azul Azul, José Ramón Correa, ligado al caso Sartor.
16: Entendemos que hay un error en la valoración de los antecedentes concretos que se tuvieron a la vista al momento de decretar por el cuarto juzgado de garantía la medida intrusiva.
17: Había una diligencia entre el registro que se apartaba de la legalidad.
1: A 15 años de cárcel fueron condenados tres ex agentes de la DINA por el asesinato de la entonces secretaria de Orlando Letelier, Ronnie Moffitt.
18: Todos los crímenes cometidos en dictadura deben necesariamente ser sancionados. Este país no se merece que hayan habido más de 3.000 personas desaparecidas.
0: Un padre y su hija de 4 años murieron tras volcamiento de un bote en Calbuco.
1: En el ámbito internacional, Irán y Estados Unidos suspendieron las conversaciones en Suiza en medio de una nueva ofensiva israelí en el Líbano.
0: El presidente de Cuba, Miguel Díaz-Canel, negó que el paquete de reformas económicas recién aprobadas en la isla sean una reacción a las presiones estadounidenses.
1: Un tiroteo sin heridos desató el pánico en una abarrotada Times Square en pleno corazón de Manhattan, según informó la policía de Nueva York.
0: En el deporte, la Universidad de Chile superó por 2-0 a O'Higgins en el Estadio Nacional y alcanzó el tercer lugar del torneo de Primera División.
19: Hay un montón de cosas que hay que mejorar independientemente del resultado. Creo que el hincha vive mucho de la ilusión de nosotros vamos a trabajar para que se sienta identificado con este equipo.
1: En el Mundial de Fútbol, el árbitro chileno Cristian Garay fue criticado por su desempeño en el partido entre Canadá y Qatar, mientras que México aseguró su clasificación a la ronda de los 32 mejores.
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22: De la mañana, 26 minutos.
0: Un hombre logró frustrar un asalto del cual fue víctima en la comuna de Estación Central.
1: El afectado, en compañía de una mujer, se trasladó hasta calle Las Acacias, esto en la Villa Portales, para la venta de sobres del álbum del Mundial 2026 que habían comercializado a través de redes sociales.
0: Ya en el punto de reunión llegaron los presuntos compradores, quienes con armas de fuego intimidaron a ambas víctimas para la sustracción de al menos 4 cajas con sobres.
1: Como vemos en BioBio TV, frente a este delito, uno de los vendedores opuso resistencia, forcejeó con los asaltantes y logró sacar desde el maletero del auto en el que se desplazaban los involucrados las cajas en cuestión, el objeto del robo, frustrando de esta forma el ilícito. Y vemos cómo las tomó, las sacó, las tiró, le robaron el auto, pero no las cajas.
0: Los desconocidos, y pese a efectuar 4 disparos, escaparon del sector. Y así lo señaló el teniente Patricio Andrade, oficial de ronda de la prefectura Santiago Central.
23: Donde se habrían percutado 4 disparos por parte de los supuestos compradores, los delincuentes no logran, digamos, el cometido debido a que la víctima se resiste, digamos, a lo que es el robo en sí, logrando, digamos, recuperar las cajas con las láminas del Mundial.
1: Aclaró de inmediato que no le robaron el auto, sino que habían cargado el auto de los ladrones con las 4 cajas con los sobres de láminas del Mundial. Pero esta persona se enfrentó, ustedes veían ahí como saltaba, incluso porque le dispararon en las piernas o hacia los pies, más bien. Él como defiende esa mercancía. Ahí está lo que les estoy contando y les relato a nuestros auditores que están en la radio. Pero hay disparos al aire, hay disparos también hacia el piso. En fin, y luego está la descarga de... Ahí está el balazo al aire. Ahí está la descarga, además, de las cajas de láminas. Según lo que dijo la policía uniformada, los afectados igualmente sufrieron la sustracción de una billetera, eso sí les robaron, y cerca de 50.000 pesos en efectivo.
0: Y pese al ataque con armas de fuego, como ustedes han visto en estas imágenes, no hubo lesionados.
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0: Ayer subió la Bolsa de Comercio de Santiago, el principal indicador, el IPSA, en un 0,24%, el índice general en un 0,14%.
1: ¿Qué pasó en Nueva York, en Wall Street? El Dow Jones al alza, 0,14%, el Nasdaq también subió 1,91%.
0: Ayer el precio del dólar subió 8 pesos con 70 centavos, al cotizarse en 899 pesos con 40 centavos comprador y 899 pesos con 70 centavos vendedor.
1: El euro está en 1,028 pesos con 30 centavos.
0: Unidad de fomento para hoy, 40.790 pesos con 42 centavos.
1: El cobre ayer bajó 0,9% en la Bolsa de Metales de Londres y quedó en $6.17 la libra. Hasta ahora está también a la baja. Se cotiza en $6.14.
0: El precio del petróleo Brent bajó un 0,14% en Londres. El barril se está cotizando en $79.76. En Nueva York, el WTI bajó un 0,82% y está en $75.97 el barril.
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1: Hola, muy buenos días amigos de la Radio Quillota, bienvenidos a otro punto de encuentro, el último para esta semana, en junio, mes de los santos. Estamos a viernes 19 de junio de 2026, el día de San Romualdo. Equipo completo para el último programa de la semana. ¿Cómo estás, Roberto Silva Vigit? Buenos días, bienvenido.
2: Muy buenos días, Sergio. Un gusto saludarte a ti y a nuestros auditores.
1: Y a Pepe. ¿Cómo estás, Pepe?
2: Hola, Pepe.
3: Hola, Roberto Silva Vigit. ¿Qué tal? Gusto en saludarte a ti, a Sergio. Oye, y a la audiencia fiel, ¿eh? Qué bueno. Me siento grato de los comentarios que hacen. Parece que tenemos una audiencia, Roberto, Sergio, muy de sentido común, no polarizada, y que bueno, que sea porque enganchan perfectamente bien con lo que nosotros queremos proponer, explicar y todo. Me dicen que lo escuchan perfectamente bien, sintonizados por el celular, en la radio del auto. Oye, hoy día la radio permite una cobertura impresionante, Roberto, ¿eh?
2: Y la radio en el computador, que es muy interesante. Mira, ayer en la mañana escuchaba yo las conexiones que decían la gente de la Radio Observador con gente del extranjero, con montones de personas que escuchan la Radio Observador desde distintos lugares del planeta. A través del sitio web observador.cl es posible encontrar ahí las dos señales en directo, en vivo, tanto de la Radio Quillota como de la Radio Observador.
1: Interesante, a través de internet también. Oye, ayer escribieron a propósito tres personas donde coincidían en esto de la forma de presentar, y además que le parece muy ilustrativo las cifras y poner esto en contexto y no tirar ahí el combo político como hoy día se está dando, y como es probable que esta cosa termine o avance, y si se pierde en el tiempo, igual como todos dicen haberlo denunciado el 2023. Así es que agradecemos a quienes nos siguen, y qué bueno que de alguna manera aportemos con cifras y antecedentes para que se vayan formando opinión. Este es es un caso que está lejos de terminar, porque van a haber comisiones, porque van a haber juicios, porque algunos se defienden y, como aquí hoy día es cosa de googlear, aparecen cosas que echan por tierra las declaraciones, partiendo por el jefe del Servicio de Migraciones y lo que tú señalabas ayer, Roberto, que en realidad esto parte y ahí muchos medios han ido a buscar los archivos y sacando la cadena nacional cuando la expresidente Michelle Bachelet anuncia esto de puertas abiertas porque Chile es un país acogedor.
2: Oye, se exageró la nota. Terminó la gente entrando sin visas o con fotocopias no legalizadas, no actualizadas, nada. Mira, Michelle Bachelet batió un récord que yo no sé si alguna vez algún otro país lo ha hecho. Entraron a Chile en promedio 82 niños al día durante todos los días de 4 años. O sea, durante 1.460 días, que significan 365 días del año por 4, entraron 82 niños promedio. Eso te digo imposible, imposible. Pero lo consiguió, hizo algo que uno no puede pensar que alguien haga. No niños, perdona, me equivoco. Haitiano, me refiero a haitiano, sí. Corrijo. Entrar 120 mil personas en 4 años es una locura, pero lo hace ella con una política, como lo explicamos ayer claramente, porque genera una política de migración abierta, sin visa, sin contrato de trabajo, sin pasaje de retorno, sin nada. Entonces aquí hay unos responsables, y la responsable primera es Michelle Bachelet con esta política propia de ella, no pasa por el Congreso, no la somete a la norma general de Chile, sino que por vía administrativa ella empieza a abrir las puertas, abrir las puertas, abrir las puertas. Hoy día, claro, se sabe que hubo problemas en la embajada, que el consulado, que todo, porque el papeleo que estaban mandando era de muy mala calidad. Y todos los chilenos sabemos lo que significa, lo que cuesta sacar un niño de Chile, los papeles que piden, las dificultades que hay. Ayer en la mañana escuché a un haitiano. Demoró meses en llegó a Chile con contrato y con visa, entró con un avión por la puerta principal y se demoró casi 6 meses en poder traer a sus 2 hijos, haciendo un trámite larguísimo. Entonces, ¿qué pasó con esto de otra forma? ¿Por qué ocurrió esto? ¿Qué hay detrás de esto? Bueno, lo vamos a saber,
3: Se va a saber, Roberto. Y es impresionante, después de que se supo la noticia, a propósito de la Contraloría, es la que destapa todo esto para que dejemos claro que el tema es así. Fíjate que en una reflexión que uno hace, conversando obviamente con mucha gente después de lo que opinamos ayer por la mañana, me decían algo bien interesante. Me decían, mira, la PDI no es deliberante. Tendría que haber hecho denuncias no sé dónde para que la escucharan. No la escucharon, hizo. La DGC, que es dependiente de la Fuerza Aérea, está en la misma condición. También lo advirtió, pero no lo inflaron. La única, la Defensoría de la Niñez, que tendría que haber actuado, tampoco actuó. Fíjate que la Migraciones, por decirlo así, es el organismo político dependiente del Ministerio del Interior el que debiera haber asumido esto, y el costo político claramente está ahí y aparece hoy día el exministro Elizalde, también comprometido por muchas cosas que se dijeron. Fueron citados en su oportunidad al Parlamento para que explicaran esto. No es para tanto, no pasa nada. Oye, el relajo, Roberto, y me tomo tus palabras, el relajo para tomar decisiones respecto a ciertas cosas es tremendo. Finalmente, nadie interactuó con nadie y aparecen entonces los reportajes. Anoche veía uno que decía que venía un avión con 180. Tú lo dijiste, Roberto, que es la capacidad del avión. 30 adultos y 150 niños. Y todos lo están observando y no hay indicios de nada. No, porque tenían los papeles al día. ¿Qué papeles al día? Yo veo esta serie de alertas y veo a algunos que van a entrar y le preguntan a qué viene, con quién se va a juntar.
2: ¿Cuánta plata trae? Le revisan sus cosas, ¿no? Es imposible. Es totalmente impensado. Ahora, hay una, como se dice hoy día, una trazabilidad. Es decir, tú como Estado de Chile dejas entrar un niño y lo sigue. Mira, lo dijo Sergio ayer, ¿no es cierto?, lo del niño arriba del avión. Lo hablé con ustedes cuando a mí me pasó que me subí a un avión y se lo encargaron a la gente
1: del vuelo, los que viajan solos. Sí.
2: Y estaba el niño ahí sentado y le trajeron papeles para que jugara, lo atendieron distinto, le hicieron, lo regalonearon mucho. Y cuando llegó la hora de bajarse, había una persona, así como hay para las consillas de ruedas, había una persona del aeropuerto que tenía como misión llevar a este niño y entregárselo a los que lo estaban esperando. Y si no lo podía entregar, se producía otro problema, porque existe ahí una responsabilidad de la línea aérea respecto de este niño, cosa que no ocurrió con ninguna de las líneas aéreas, de las cuales, entre paréntesis, les prohibieron el ingreso a Chile, a tres de ellas, por todos estos abusos. Entonces, aquí hay muchas cosas secretas, muchas cosas encubiertas que no sabemos y que vamos a tener que saberlas. Oye, también me preguntaron hoy día en la calle por qué no dije nada de Piñera. Bueno, tengo algunos números. En el año 2021 ingresaron a Chile 139 niños, todo el 2021. En enero entró uno, en febrero 10, en marzo 31, en abril 1, en mayo 1, en junio 6, en julio 11. Bueno, 139 niños. En marzo del 2025, durante el gobierno de Boric, entraron 1.118 niños. Esas son las comparaciones. En un año 138, en un mes 1.118. Que algo, alguien tiene que responder aquí. Esto no puede quedar así, que se están formando comisiones, están hablando, pero en el fondo hay una trazabilidad, hay una persona que ingresó al país y tiene que saberse qué pasó con ella.
1: Pero fíjate que más allá del tema, y yo lo quiero sacar del ámbito político y esas responsabilidades políticas, porque aquí el control migratorio de ingreso y salida está asignado a la Policía de Investigaciones, a la Policía Internacional, y tiene ahí, son los únicos que operan con la Interpol, y así está la reglamentación del Estado, la República de Chile. Entonces, y existe toda una normativa que todos quienes hemos salido y entrado al país, más allá que hemos entrado a otros países más atrasados o más avanzados que Chile, existe un protocolo, una documentación, una validación de una serie de cosas, no solo para las personas mayores, sino que particularmente para los menores de edad. Y más allá de cuando esos menores no viajan con sus padres directos. Y eso es así y lo cumple la Policía de Investigaciones. Entonces, primero, los que vienen en vuelos comerciales que tú señalas, donde está la línea aérea de por medio, que tiene la responsabilidad hasta que el pasajero sale y entra a suelo chileno oficial después de pasar el control migratorio. Pero los charter, que sabemos cómo operan, que llegan por otra parte, allí yo creo que la Policía de Investigaciones tiene que decir, y si no, tiene que ir a buscar los registros de todos y cada uno de los extranjeros que ingresaron al país con la documentación asociada. Y yo creo que eso es lo que no se cumplió. Porque claro, el jefe de migraciones que emitió un documento donde flexibilizó esto, también me imagino que no se manda solo, del Ministerio del Interior y desde el gobierno tienen que haber dado algunas directrices, y alguien a los policías que están ahí les dijo que pase nomás, ¿no?
2: La vista gorda, por producto de que en el fondo se generó una política gubernamental, no estatal, gubernamental durante el gobierno de Bachelet, de hacerle vista gorda a los flacos haitianos que ingresaron a Chile. Entonces yo creo que aquí hay algo, sigo diciendo que hay algo oscuro, que tiene que aclararse, tiene que funcionar la mínima lógica. Mira, un tribunal, el tribunal de Quillota, le manda un oficio a la PDI y le dice, necesito saber cuántas veces ha salido del país el señor Sergio Salinas en los últimos 10 años. Muchas le diría. Oye, no, le contestaría con pelos y señales, Sergio, el día que tú te subiste a un avión, qué vuelo era, qué línea aérea y a dónde iba. Y por supuesto, el mecanismo natural que tiene un país es que uno pasa por la policía y le dice a la policía, me voy, salgo de Chile, y entonces la PDI te anota y dice, Sergio Salinas está fuera de Chile. Tú haces tu viaje, vuelves, ingresas, pasas a la policía, y la policía dice, Sergio Salinas ingresó nuevamente a Chile. Esa es la forma en que las personas entran y salen de un país. Y no hay otra fórmula, así en todo el mundo. Uno entra a Argentina aterrizas en Buenos Aires y tú entraste a Argentina. Después, cuando sales de Argentina, otra vez informas, oiga, voy saliendo, y te borran del registro. Así es. Entonces está todo registrado. Lo que falta ahora es saber quién movió todos estos hilos negros, cómo lo hicieron, por qué lo hicieron, cuáles son los incentivos que tenían estos viajes, quién los pagaba.
1: Eso, quién
2: todo
1: paga. Eso
2: tenemos,
1: sí,
2: que saberlo.
1: Sí.
3: Oye, y además, Roberto, Sergio, me comentaba una señora ayer, después de escuchar el programa, me decía que ella había ido a esperar a uno de sus nietos que vive fuera del país, y la registraron por todos lados para saber que era ella la que tenía que recibirlo y todo lo que estaba diciendo tú. Pero me dijo otra cosa más interesante, me dice: ¿y qué pasa si no lo hubieran dejado entrar y si hubiera sido mucho más riguroso y rígido la cosa? ¿Qué hacen con los 150 niños que venían en ese avión? ¿Para dónde los mandan? No tenían alternativa, estaban actuando a hechos consumados.
1: No tenían pasaje de regreso.
3: Eso es lo grave, que en el fondo se relajó todo porque no teníamos, diríamos, como país, como Estado, alternativa. O sea, no se podía actuar ahí. Entonces, bueno, se recibieron, no se saben para dónde se fueron, están apareciendo de a poco, pero por otro lado, yo creo que finalmente un país serio tiene indicios de que la cosa está ocurriendo mal. Todos vieron esos indicios,
2: y no,
3: lo denunciaron, y nadie hizo nada, Sergio.
2: Oye, este taller, para terminar el tema nomás, dijo que, comillas, textual, declaró: recuerdo que en agosto del 2022 llegaron unos niños haitianos y los reembarcamos porque venían con las visas vencidas. Imagínate eso, el año 2022. Él ya anuncia que hay problemas.
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1: Este es el punto de encuentro en la radio Quillota. Muchas gracias por acompañarnos en la mañana de este viernes 19 de junio de 2026. Avancemos, pero quedémonos en otro chasco, en esto que tiene doña Gloria Ana Chevesich, que se ha dado la tarea de abrir estos cuadernos de remoción. Y una vez todos nos sorprendimos porque no podían procesar a un gendarme porque tenía fuero sindical. Y uno dice, pero ¿cómo diablos? Claro, porque no eran. Ahora eso cambió y ya dependen del Ministerio de Seguridad y, bueno, del Ministerio del Interior. Y si bien ayer lo decíamos que hay como reserva de nombres de los magistrados estos que a los que se le ha abierto este cuaderno de remoción, todos apuntan a Daniel Urrutia porque ya había sido ventilado su caso y además inicialmente se había salvado. Pero ayer habló su abogado y dijo cosas interesantes de que en el caso de su defendido, este que es el juez de garantía del séptimo juzgado de Santiago, tiene fuero sindical. Así es que a él no le van a poder hacer nada, dijo, porque los fueros sindicales son con respaldo internacional. Dijo, él es el presidente regional Santiago de la Organización de Trabajadores Judiciales. Su abogado Carlos Quesada dijo que aquí no hay otro antecedente en el cual incluso pudiera sentar algún precedente respecto del procesamiento de personas que tienen fueros sindicales. ¿Qué tal?
3: El fuero sindical es entendible, pero no para estas cosas. Yo encuentro que el fuero sindical es para proteger a los dirigentes para que puedan emitir las opiniones, puedan hacer su trabajo, y no signifique eso que le va a provocar problemas de despido o alguna cosa de ese tipo. Además tienen horario asignado para su trabajo, pero en ningún caso lo hacen seres especiales que están fuera de lo que corresponde desde el punto de vista de la responsabilidad y sobre todo si hay algún ilícito o cualquier cosa que pueda ocurrir.
1: Oye, en este tema también que está siguiendo su curso las acusaciones constitucionales y que ya algunos, como la diputada Yumans, quiere promover ahí una contra el ministro Quirós, y decíamos que esto se está transformando en un tema político, se va a presentar un proyecto de ley para elevar los requisitos para ingresar una acusación constitucional, porque se requieren hoy día el respaldo de o las firmas de 10 diputados. Pero también, leyendo un poco, a ti, Pepe, que te gusta esta cosa y sabemos que no conduce a nada, ¿por qué llegamos a esto cuando para una interpelación de una autoridad se requiere de 52 diputados? Y que es una cuestión menor y que no termina su carrera política y cosas. Eso es parte del reglamento del Estado de Derecho, pero estos reglamentos lo hacen los mismos congresistas.
3: Son incumbentes para estas cosas, Sergio, Roberto, son incumbentes. Entonces, la verdad es que la acusación constitucional ya perdió, ya ni siquiera vale la pena hablar de eso, porque no tiene ningún impacto, salvo dos que fueron muy, muy mediáticas, que fueron para dos ministros de Educación, Harald Beyer y la actual senadora Proboste, y que de verdad fueron muy cuestionables y muchos otros que no resultaron. Fíjate que quizás las acusaciones constitucionales más interesantes son las que han tenido algunos ministros. Estoy hablando no de ministros de Estado, sino que ministros del Poder Judicial, que son antiguos en esto. Yo personalmente ya estoy fuera de toda esta cuestión de las acusaciones. Cada uno hace lo que quiere en el Parlamento. Y como dijo el subsecretario Pavés, que ha estado muy ponderado, dijo, eso lo tendrán que explicar los que lo hacen, a mí no me pregunten. Es parte de la fiscalización y nosotros no nos metemos con otros poderes del Estado. Quiere decir que ya da lo mismo. Pero no hay estrategia, no hay táctica, no hay nada que desde el punto de vista, por ejemplo, del oficialismo, lleve toda la discusión, no a lo importante que se quiera legislar, sino que a una acusación constitucional. Yo en lo particular me da lo mismo lo que va a hacer Grau, si es que lo acusan, si es responsable o no. Creo que no aporta nada al minuto político que vivimos, todo lo contrario. Lo distorsiona y lo distrae, Roberto.
2: Pienso lo mismo que tú, Pepe, solo que el intento en parte de algunos de los políticos de derecha que quieren esta acusación es tratar de dirimir si existió un error o fue una acción dolosa. Es decir, si tú sabías que esos números no eran verdaderos y como ministro los dijiste, pareciera que ese es todo el tema que mueve a algunos ahí a actuar y a, en el fondo, seguir probando que el gobierno pasado estaba en un desorden. Pero si el propio presidente tenía las cifras confundidas, si ustedes hemos visto tanto ya tantos casos de en que los números no funcionaban o incluso esos que imitan al presidente se ríen respecto a los números, porque el presidente nunca le apuntaba bien, el presidente Boric, a los números.
1: Oye, pero en este tema, señalar que son los republicanos, porque cuando uno habla del oficialismo, no se refiere al espectro completo de la derecha. De hecho, ahí algunos de Renovación Nacional se están descolgando, que inicialmente habían comprometido. El Partido de la Gente está hoy día más alineado, los Nacional Libertarios. Pero este es un tema de los republicanos, que es el mayor partido que tiene la cantidad de parlamentarios en el actual Congreso, al menos en la Cámara de Diputados, y que tiene al presidente de la República. Pero el resto también jugando un poco si conviene o no conviene, ese también puede ser un error que finalmente les va a pasar la cuenta, porque la ciudadanía aquí no eligió finalmente a un conglomerado de derecha, eligió al representante de un partido político.
3: Oye, y recordemos que el jurado que sanciona, porque este es un juicio, es el Senado, con los senadores. Y recordemos que cualquiera que haya emitido un juicio previo respecto al tema que se está enjuiciando, no puede y tiene que inhabilitarse. Yo no sé, podríamos echar una repasadita a los senadores si alguno ha opinado sobre el tema Grau porque parece que van a quedar votando como 10 nomás. Eso me lo decía alguien.
1: Y otros tienen compromiso, que van a salir, a otros le van a operar la abuelita y lo demás. O sea, mira, este es que por eso te digo que le falta seriedad y finalmente sigue siendo un tema político. Lo que pasa que en anteriores oportunidades le sacaron a varios miembros del gobierno y en el gobierno anterior no les resultó ninguna.
3: Oye, Roberto, juicio político, ¿cuál es en realidad conceptualmente? Porque se quiere homologar estas acusaciones constitucionales como un juicio político, pero ¿cómo podríamos, a ver si nos gusta un poquitito?
2: En la historia de Chile había un juicio en la época de la colonia, que era un juicio con las normas españolas. Nosotros tenemos que saber que en Chile le duraron, una vez que nosotros asumimos la independencia de Chile, las normas españolas duraron como 40 o 50, 60 años después. Todavía algunas persisten. Pero lo que se llamaba en esa época juicio de residencia consistía en que a una persona que ha ejercido el mando en lugares importantes dentro del país se le hacía este juicio de residencia para que él probara que efectivamente no había cometido errores, no había cometido abusos, no había hecho lo que no correspondía. Ese es el origen del juicio a la autoridad. Pero eso devino después en las pugnas entre el presidencialismo y el parlamentarismo. Y eso es lo que tiene ahogado al país desde hace 200 años. Esto es desde la época de O'Higgins y Carrera. Es decir, aquí habían ataques desde los que ejercían cargos del Parlamento, el primer Congreso Nacional, por ejemplo, de 1811. Piensa tú, al año siguiente de la Declaración de la Independencia. Ese año se armó un congreso y la gente firmaron una carta, entre ellos Bernardo O'Higgins, diciendo que los de Santiago estaban abusando, nombrando más parlamentarios de los que correspondía por su población, de origen al primer censo de Chile, entre paréntesis. Pero lo que quiero decirte es que esta pelea ha sido permanente. Yo les dije hace poco, durante la Guerra del Pacífico, los opositores al gobierno de Aníbal Pinto le negaron unos fondos para los soldados. Es decir, esto es una barbaridad y es la pelea entre, como te digo, el poder ejecutivo y el poder legislativo. El poder legislativo quiere mandar y el poder ejecutivo también quiere mandar. Pero en Chile las cosas están dadas para un tremendo presidente de la República que hace bastante lo que quiere, a diferencia de otros países.
3: Oye, y este parlamentarismo de facto que se menciona ha ocurrido siempre, ¿no es cierto? Arrogarse poderes que claro, no tienen, ¿no es cierto?
2: Claro, claro. Pero piensa lo que estamos hablando de los niños haitianos. Es la presidenta Bachelet la que se le ocurre hacer todos los cambios. Cambia la visa, cambia la manera de entrar, termina con el contrato de trabajo, termina con el pasaje de retorno. Todo administrativo. Ella no sometió nada. ¿Se acuerdan cuando apretaron un poco a Kast en plena campaña y él dijo que podía gobernar administrativamente?
1: Sí, todos pusieron el grito en el cielo.
2: Claro. Pero
3: por decreto.
2: ¿Qué hizo Allende? Gobernó con decretos y con unos decretos del año 30. Unos decretos del gobierno socialista que duró 100 días en Chile. Con esos decretos se tomaron industrias, el Estado hizo lo que quiso. Pero todo vía administrativa. Es decir, lo que importa es lo que está haciendo, por ejemplo, no quiero pasarme de la raya con esto, pero muchas cosas que están en la ley de reconstrucción podrían haber sido normas administrativas y están siendo pasadas por el Congreso. Eso es una forma de actuar distinta y es lo que debió haber ocurrido siempre. Por muy de pacotilla que sea nuestro Congreso, hay que decirlo, tenemos unos políticos de muy mala calidad, esperemos que vayan mejorando. Que se los ayude a que mejoren. La opinión pública los tiene ubicados, según la encuesta CEP, en el último lugar de la tabla. Entonces, es necesario que se mejore esa condición para que la política pueda volver a ser lo que era y se termine en esta acusación tan inocua, tan inútil, tan vana como la que van a hacer ahora.
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1: Ya vamos a la segunda parte en este punto de encuentro aquí en la Radio Quillota, en la mañana de este viernes 19 de junio. Oye, para cerrar esto, el trabajo del Congreso, de repente uno dice, teniendo tantas cosas, tantos proyectos, tantas carpetas que de repente las hunden por ahí. Siempre hemos dicho la prerrogativa o el privilegio que tiene el presidente de la Cámara de poner en tabla. Mira, se aprobó un proyecto de resolución que esta es una instancia de los parlamentarios para expresar una opinión o formar una petición al presidente de la República, pero que no tiene carácter vinculante, o sea, no tiene que, lo puede considerar nomás, lo toma o lo deja, y tiene que ver para que se elimine el uso del lenguaje inclusivo en los servicios públicos. Y se escucharon, votaron, 85 votos a favor, 53 en contra y una abstención. ¿Tú crees que al país le interesa esto que empezó a caerse por su propio peso? Eso de compañeros, compañeras y compañeros, y chileno y chilena, y chilene, pero que se tomen un tiempo, hagan votación, discutan en el Congreso. ¿No habrá cosas más importantes que resolver?
2: Bueno, ese es el problema.
3: El proyecto de resolución es como un caramelo para los diputados, Sergio, porque le permite entender que ellos están propiciando una gran medida legal. Y realmente, como tú lo dices, es como decirle a quien tiene que tomar las decisiones: oye, nosotros creemos que debiéramos hacer esto, hacer lo otro. Ahora, lo del lenguaje inclusivo, a mí realmente, nosotros somos de otra generación. Sí. Así que, lenguaje inclusivo, ojalá que fuera ley, no solo proyecto de resolución. Hay que eliminar esa cuestión. Yo me torno bien irritable cuando hacen eso. Me ha tocado estar en reuniones con gente más joven y me han invocado que lo utilice un lenguaje inclusivo. Dije, me cuelgan primero en la plaza y después me hacen hacer algún discurso con esa fórmula. Llego a señoras y señores nomás. Eso hasta ahí está bien.
2: Y eso sería.
3: Sí, ¿no es cierto?
1: Oye, volvamos a Quillota porque ya desde muy temprano está en la calle, está en circulación El Observador, ejemplar en papel del día viernes.
2: Oye, sí, el diario está circulando ya, por supuesto, en tantas comunas del interior de la Quinta Región. Hay algunas noticias policiales, como siempre. Un profesor que abusaba de sus alumnas, las filmaba y las metía en un archivo especial que tenía en La Cruz, y eso generó un proceso. En La Calera, fíjate, hay un dato interesante: la PDI está muy preocupada porque hay una alza en las amenazas y en la violencia que se expresa en las redes sociales entre los adolescentes. Este es un tema muy bien que lo esté planteando la PDI, es decir, que no sea una cosa del centro de padres, sino que lo está diciendo un organismo que está preocupado de controlar la seguridad en la población. También es importante un dato que ocurrió en Villa Alemana, que lo llevamos en el diario, como todas las noticias de la provincia de Marga Marga, pero un tipo se enojó con un inspector municipal y con una antorcha prendida y con un bidón con bencina, lo roció con bencina. Por suerte no le puso la antorcha encima, el tipo alcanzó a arrancar. Pero estos grados de violencia son bien, bien terribles. Y una cosa que trae en pequeño nivel, pero que es muy interesante de explicar, es que el alcalde Mella y sus infinitas gestiones fue a hablar ahora con el ministro de Obras Públicas y Transporte. Fue a Santiago, se sentó con él y le dijo: oiga, ¿qué hago con el peaje más caro de Chile? ¿Qué hago con los peajes? ¿Hasta cuándo nos cobran peaje? ¿Hasta fin? ¿Qué respuesta encontró? Una muy buena respuesta, pero muy baja en efecto. ¿Por qué? Porque le dijo: mire, el peaje tiene un valor y todos los primeros de enero se reajusta según el IPC más el 3,5%. Esos son los acuerdos que llegó el Ministerio de Obras Públicas con las concesionarias en los peajes, que entre paréntesis tienen unos promedios de 20, 25 años. ¿Qué es lo que le dijo el ministro de Obras Públicas al alcalde Luis Mella? Le dijo: mire, vamos a conseguir que a ustedes no se le aplique el 3,5 reajuste. Y para esto oficiamos ya al Ministerio de Hacienda, porque esto está funcionando desde el 2019 en la región metropolitana. Para variar los santiaguinos,
1: habían conseguido ese beneficio antes.
2: Claro, para ellos nomás. Entonces aquí se va a liberar el 3,5. Entonces el alcalde le dijo: oiga, pero es que la gente quiere que baje el peaje. Entonces, le dijo: bueno, eso va a ser por ahora imposible. Lo que sí vamos a conseguir es que no tengan el reajuste que encarece el peaje en una cierta cantidad de dinero. La consecuencia que él obtiene con esto, lo que cree él que consigue, y le encuentro yo razón en eso, es que este es el primer paso. Está comenzándose una reclamación oficial en el gobierno sobre el alto valor de los peajes que estamos pagando. Es insuficiente, lo dice él mismo, pero por lo menos es el primer paso. Se consigue un poquito, mañana se conseguirá otro poquito más, y en esto de las gestiones inacabadas del doctor Mella, con seguridad algo más va a conseguir. Y antes de irse le dijo: oiga, a propósito, usted es ministro de Transporte también, ¿sabe? Le quiero decir que el transporte público está pésimo. Todas las licitaciones, todos los subsidios, todas las platas de ayuda llegan hasta Peña Blanca o Villa Alemana. Valparaíso, Peña Blanca, Villa Alemana. De Villa Alemana a Viña Blanca hacia La Calera no hay nada. Los buses que tenemos aquí son buses dados de baja, son buses inservibles. Hemos tenido reclamos de gente a los que se le llueve el bus. O sea, dijo, ya no podemos estar más mal. Y es verdad, tenemos una locomoción pública, pero desastrosa. Para poder salir, los estudiantes tienen drama para irse a estudiar a Valparaíso.
3: Oye, Roberto, y se dice que la reunión con el ministro fue gestionada por el diputado Cristian Mella. Pareciera que el gobierno está trabajando también tácticamente, porque la bancada demócrata cristiana es muy importante para lo que viene. Así que parece que están de alguna manera bastante cercanos y ha conseguido hartas cosas. Lo mismo con el subsecretario de redes, el doctor Montt, que también se reunieron. Bueno, la especialidad de la casa es la del alcalde Mella, visitar autoridades acompañado de parlamentarios. En eso se maneja, esos partidos los juega perfecto, ¿no? Desde los tiempos de cualquier presidente o de cualquier ministro.
2: Oye, ahora va con el hijo ahora.
3: Sí, pues eso es lo que te iba a decir.
2: Bueno, pero espera. A lo mejor al revés, hablemos en beneficio de Cristian Mella. A lo mejor Cristian Mella lleva a su papá a la reunión.
3: Que sería lo correcto, ¿no?
2: Digámoslo también, puede ser. Sí. No necesariamente lo lleva Lucho Mella.
3: El otro era Ignacio Walker, que ahí no eran padre e hijo. No, pero Ignacio Walker llega a ser importante.
2: Muy.
3: Acercándose al alcalde Mella en Quillota, llegó a ser canciller. Así que parece que es una buena compañía esa de trabajar por estos lados, Roberto.
2: Cuando llegó Walker, yo lo traté en una columna de opinión de mochilero. Y dije que estos eran los típicos santiaguinos que venían a trabajar a provincia, porque, y él me contestó: sí, es posible que yo sea mochilero, pero nómbrame a alguien que quiera ser candidato a diputado en Quillota de la Democracia Cristiana, y no hay ninguno, por eso estoy aquí. Bueno, así era, tenía razón.
1: Oye, para cerrar este tema del observador y un poco como respuesta a algo que yo siempre digo y reclamo, porque no hay seguimiento y no nos enteramos cómo terminan, desde el punto de vista judicial, hechos traumáticos y muy graves. Nosotros tuvimos en la cobertura de este tema, de este disparo que le dieron a este joven que era estudiante del Liceo Industrial de La Calera, un caso de mayo del año pasado, y...

0: conocer a fin de mes, pero la Fiscalía está pidiendo penas de presidio efectivo en un sistema de régimen cerrado de 5 años para estos dos jóvenes que atacaron a este estudiante. Entonces es importante que la ciudadanía sepa que a veces la cosa se demora, a lo mejor no es suficiente, pero hay que señalar de que no todo sale gratis, que cuando la justicia funciona y aplica lo que corresponde, se castiga a los culpables de estos hechos tan lamentables.
1: Y fue muy grave lo que le sucedió a este joven, no lo ha pasado nada de bien, sobrevivió con lesiones gravísimas. Yo conozco al papá y cuando uno conversa con un papá que ha tenido un hijo que ha sufrido esto y le cuenta detalles, no solo para empatizar, es tremendo. Así que de repente la noticia queda ahí nomás, sobrevivió, lo llevaron al hospital, salió de riesgo vital, pero la recuperación y la rehabilitación ha sido tremenda. Así que, bueno, esa es la otra parte de lo que ocurrió. Ahora el tema judicial, obviamente que funciona de otra manera, así que bueno, aprovecho de mencionarlo porque lo ha pasado muy mal este joven, ¿no? Esto después de tanto tiempo todavía no tiene la recuperación y la familia la ha sufrido mucho.
2: Nosotros tratamos siempre en el diario de mantener una continuidad sobre ciertos hechos informativos y cada cierto tiempo volvemos a la carga y a veces es la justicia la que nos recuerda que está pasando algo cuando viene un fallo, que a veces son 2, 3, 4 años después, pero igual damos a conocer ese tipo de cosas porque es importante cerrar, como decía Sergio, las informaciones, no basta con abrirlas, hay que ver cómo se cierran. A propósito del cierre, yo quería decir que se cerró finalmente el establecimiento Seidemann y decir que su dueño, Joaquín Seidemann, un comerciante que marcó época en nuestra zona, le entregó todo lo que correspondía a sus trabajadores, pagó hasta el último centavo conforme a la ley y quedó la mayoría, no mayor, toda la gente quedó conforme y tranquila con el cierre de la tienda y él hoy día está descansando después de una vida entera de trabajo, pero además de una vida en la que puso por delante no solo a sus trabajadores, sino las ciudades que él más quería, como Quillota y La Calera, a las que, en donde construyó locales comerciales modernos, renovados, bonitos, donde trajo productos no de mediocres, sino los mejores productos, los que se encuentran en Santiago, ni siquiera a veces en Viña, habían algunas de las cosas que traía él en zapatillas, pantalones, ropa de mujer, en fin. Creo que fue un comerciante que por medio siglo le brindó un gran aporte a la comunidad mediante un sistema de crédito, mediante una forma fácil de pagar cuentas más complejas y les abrió un camino también al comercio local para demostrar que se pueden hacer grandes instalaciones tener un futuro en ellas.
0: Fue un anticipado, un anticipado.
1: Oye, Roberto, y gran persona, Joaquín, ¿eh? Yo le tengo mucho cariño. Yo estaba chiquitito cuando lo conocía porque era muy amigo, muy cercano con tu papá y con mi papá también. Gran hombre del San Luis de Quillota, Joaquín. Pero quiero decir que esto lo fue construyendo a pulso, poco a poco, pero con innovación. Y lo otro, que todos los funcionarios lo querían mucho. Hay trabajadores que estuvieron toda la vida con él. Lo querían mucho, lo respetaban, para algunos era Joaquín, para otro Don Joaquín, pero la sencillez y la cercanía, si uno lo encontraba en la calle para detenerse a conversar, y con una memoria privilegiada de hechos y situaciones, así que se termina un ciclo, pero yo creo que está descansando, lo vi hace unos meses atrás, y muy bien, es siempre muy grato conversar con él, y se acuerda de todo.
2: Así es.
0: Fíjate que yo decía un anticipado porque, claro, hoy día uno ve grandes centros comerciales, Quillota también tuvo este Caracol, este centro comercial, pero él en su tienda por departamentos, en un edificio de varios pisos, con vestimenta para las mujeres, Modas Lu, Luco Modas, y además después en la tienda Vestec. De calzades, Vestec Confecciones en La Calera, Salomón ahí en la parte de sastrería. Entonces, en realidad la gente lo recuerda por eso, porque efectivamente tú encontrabas cosas de nivel y podías acceder cuando necesitabas para cumplir una vestimenta de una ceremonia especial y efectivamente uno se vestía bien con

0: calidad, y cuando necesitaba también con el apoyo, fueron las primeras formas de crédito, que hoy día está masificado el dinero práctico, pero esto lo hizo hace décadas atrás.
1: Claro, mucho tiempo. No, si fue un pionero comercialmente hablando. Bueno, él hereda los negocios de su padre. Él es continuador de lo que hizo su padre en Quillota, que fue un empresario muy próspero. Y Joaquín ha contado en una crónica, que una entrevista muy, muy recordada desde un punto de vista histórico, de cómo llegó él aquí, cómo llegó su mamá, su papá, en las condiciones en que vinieron, con ninguna situación económica, y cómo fueron construyendo lentamente el verdadero imperio que significó después el establecimiento Seidemann.
2: Oye, Roberto, y no dejemos pasar el comentario de que muchos de la colonia árabe, sobre todo en La Calera y también aquí en Quillota, trabajaron con él y tenían una relación cercanísima. Ya que hemos comentado tantas veces el tema en Medio Oriente, pero ahí de alguna manera podemos reivindicar que se puede trabajar, confiar, y yo creo que lo hizo. Así que también tenía una gran relación, una colonia árabe en Calera que es abundante, pero él estaba involucrado, cercano, nunca un problema de ningún tipo por todo lo que pasaba allá en el Medio Oriente. Así que quería hacer ese comentario también porque no es menor.
1: Sí, era en eso interesante él como persona, muy. Y yo te diría además que fue un hombre que no tuvo hijos, en la familia eran dos hermanos, su hermano es un dentista de Santiago, y bueno, es una familia más bien pequeña, y el paso por la ciudad, él vivió siempre en Quillota, aun cuando tenía este importante negocio en Calera, permanecía más tiempo en Calera, en el negocio de Calera, que en el negocio de Quillota. También fue muy dado a la hípica, fue director del Hipódromo Chile, y como dijiste muy bien tú, un gran dirigente de San Luis. Él recordaba conmigo hace poco tiempo atrás cómo fue la contratación de René Quitral, y todas las cosas que se tuvo que hacer para que René Quitral firmara por San Luis y abandonara a Wanderer.
2: Arquero de la selección nacional, porque ese después, nivel estamos hablando, claro.
1: Después fue arquero de la selección nacional, sin duda, claro.
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0: Este es el punto de encuentro en la radio Quillota, minutos finales en esta mañana del viernes 19 de junio. Oye, comienzan las vacaciones de invierno. Yo pensé que faltaba todavía, bueno, en otras oportunidades se ha adelantado, pero quizás sea bueno porque ha aumentado ahí la circulación de estos virus respiratorios. No sé si es tiempo aún para que la gente se pueda vacunar, no sé si van a llegar las lluvias, todos los anticipos que hacen las alertas y lo demás, amarillas, naranja, no han funcionado, no ha caído una sola gota por acá, ha habido oportunidades de bajas temperaturas como las de esta mañana, así es que recurro a su condición de médico, en que es probable que puedan estar en buenas condiciones, abrigados en casa los que pueden, y quienes no se han vacunado, ¿es tiempo todavía de hacerlo?
2: Por supuesto que sí, Sergio, la vacuna siempre es posible en cualquier minuto. Yo les cuento que hace 2 días me vacuné porque tengo que tener anual la vacuna COVID. Y cuando me pusieron la vacuna en el consultorio, que son siempre muy atentos, le digo, esto es lo que nos permitió seguir viviendo. Sí. Es impresionante cómo se desarrolló una vacuna que permitió que esta pandemia se pusiera fin. Así que no me canso de agradecer a las vacunas. Hay que vacunarse, no hay ningún problema con eso. Le achuntaron en el Ministerio de Educación con la fecha, fíjate, porque estaba creciendo la epidemia de influenza entre los escolares y en este minuto con la salida de vacaciones va a haber un corte, pero igual hay que vacunarse. Sobre todo me impresionó mucho la campaña de vacunación aquí en Quillota de los menores, de los estudiantes. De todos los que he atendido, te diría yo un 90%+ estaba vacunado y pudimos pasar esta crisis, este brote epidémico de influenza, por lo menos acá en Quillota, con bastante menos problemas que en otras ocasiones.
1: Pepe, una es la vacuna de influenza y la otra la que tú dijiste del COVID, ¿cómo es eso?
2: Sí, la influenza normalmente se hace todos los años y también todos los años hay que ponerla, o sea, solicitar la vacuna COVID. Yo estaba atrasado en un mes porque me había puesto la vacuna en mayo del año pasado y ya llegábamos en junio. Una que también es la neumo, que me preguntaste el otro día, de las neumonías, que es una vacuna que se pone una sola vez, así que con eso uno queda listo. Pero con un RUT tú puedes ingresar, y de hecho así se hace, y te da todas las vacunas que has recibido en tu vida y las que podrían faltar, y eso para cualquier persona o niño. Así que reivindiquemos las vacunas, todavía hay que seguir a cuidarse. El tema de la influenza no es menor, así que en eso estamos, contra la influenza, pero pareciera que empezó a bajar ya este brote epidémico que hemos tenido durante las últimas dos semanas, Sergio.
0: Sí, esta campaña de vacunación partió el 1 de marzo, siempre el objetivo es los grupos prioritarios o de riesgo, no tenían un buen comportamiento, siempre cumplen los menores porque se hace a través del colegio. Los adolescentes son un poco reacios y también desde el año anterior los adultos mayores no estaban cumpliendo y a mitad de la campaña estaban recién en el 50%, yo no sé si eso efectivamente se habrá regularizado, no solo aquí en Quillota, hablamos de Quillota porque el sistema de salud, de atención primaria, hace esfuerzos, van a vacunar a las casas, se despliegan por las ciudades, trabajan extraordinariamente los fines de semana, vemos ahí la gente con turnos en la plaza, o sea, se acercan harto a la población para no tener la respuesta que uno esperaría.
2: Sí, es así, la campaña de vacunación tienen que ser con ese nivel de pasión, de ir a los lugares y a ubicarlos. Y ya lo hemos comentado en otras ocasiones, estamos a punto de erradicar la polio en el mundo, es un trabajo que ha hecho Rotary, que me involucra directamente, y Roberto ha escrito cosas muy interesantes, sabe mucho de esto Roberto con respecto al tema de la vacunación de Rotary, de la polio, pero Afganistán y Pakistán son los casos que son los dos países que quedan casos. Y ellos van a las casas, tienen un montón de estrategias. Oye, y los atacan también, pues si existen talibanes que no quieren que se vacune la gente y atacan a los equipos y ha muerto mucha gente de los equipos vacunadores. Entonces, bueno, las vacunas siempre tienen esta cuestión, desde que se descubrieron al fin del 1700 en adelante, siempre han tenido grupos antivacunas permanentemente haciendo boicot. Pero nosotros que creemos en esto, y que bueno que lo comentemos, vayan a vacunarse, todavía es tiempo.
0: Oye, y para terminar, quiero comentar esto que siempre se hizo como una denuncia y hay gente que ha llevado una suerte de cruzada, algunos silenciosos, otros meten mucha bulla, y me refiero a la llamada zona de sacrificio de Quintero y Puchuncaví, pero que en realidad es de Concón, Quintero y Puchuncaví. Resulta que esta semana, finalmente, desde la ENAP reconocieron manipulación de la información que entregaban a la Superintendencia del Medio Ambiente. Y ellos tenían la misión de ir monitoreando las condiciones ambientales en la emisión y recuperación de azufre. Y a veces aparecían estos eventos donde los estudiantes, específicamente de colegios de Puchuncaví, mostraban alteraciones de su salud en Quintero, tenían que ser atendidos y, bueno, algunos discursos y cosas así, anuncios, pero quedaba en nada. Primero, no puede ser la propia empresa que a la que hay que controlar que se controle a sí mismo, porque además es una empresa de estas sociedades anónimas, pero son empresas del Estado. Y cuando las autoridades llevan adelante estos procesos sancionatorios y se habla aquí respecto de los grupos económicos, de los privados y las empresas del Estado, que aunque funcionen como sociedades anónimas, siendo parte también del sistema, después de un tiempo reconozcan que también adulteraron la cifra, no basta con que hayan despedido a 16 personas, aquí también, lo mismo que el caso de los niños haitianos y tantas otras sinvergüenzuras y cosas que faltas que ocurren, nunca hay un costo porque los dirigentes, los directivos son políticos.
2: Son políticos, pues. Bueno, y la zona de sacrificio que tú lo dices es un eufemismo a esta altura del partido, de la contaminación de esa zona, porque en realidad, como lo decían algunos antiguos residentes de esa zona, las mejores lentejas se producían en esa zona agrícola. Y hoy día, antes de encontrar alguno que trabaje en esa zona, es una zona realmente que es el ícono de la contaminación en Chile, producto de la contaminación del Estado, porque esto tiene decenas de años. ¿Es así, Roberto, no en el tiempo de lo que tú recuerdas?
1: Efectivamente, así es. Básicamente la planta de la ENAMI, que terminó ya con la planta de ácido sulfúrico, la cortó y esa fue la que causó el mayor daño en los suelos de la zona para que no haya lentejas. Pero la zona de sacrificio es un problema muy complejo que no está resuelto, pero que también no es conveniente. Nosotros hicimos un reportaje en medio de cuando habían como 500 personas dentro del hospital de Quintero con intoxicaciones. Y le preguntamos a los pescadores, decían, estamos desesperados con estas noticias en la tele y todo, ¿quién va a venir a Quintero? Le preguntamos a la gente que tiene residenciales, nos tiene locos, no sabemos qué vamos a hacer. Le preguntamos al comercio, aquí no viene nadie afuera, porque saben que piensan que aquí se van a ahogar, que van a terminar en el hospital. O sea, están hundiendo a Quintero. Nosotros todavía tenemos aire que respirar, todavía tenemos opciones. Estamos haciendo promociones turísticas, tienen un parque precioso, entre paréntesis. Pero yo creo que Quintero tiene un destino mucho más grande que el de las empresas que están en Loncura, trastocándolo todo en estas playas de Ventana, Loncura, donde está toda la contaminación reunida. Quintero todavía tiene playas preciosas, todavía tiene buenos restaurantes, en fin, le queda a Quintero mucho todavía y debe tratar de sacarse de encima esto. Independientemente de lo que está diciendo Sergio, que me parece a mí muy importante que hayan hecho este reconocimiento, porque efectivamente hay muchos entes contaminantes todavía y van a seguir existiendo. Piensa tú, Sergio, que todo lo que se hizo por controlarlos no dio resultado. Vinieron gente del extranjero, de Noruega, instalaron unas máquinas, nada. Todo seguía la contaminación y nadie sabía de dónde venía.
2: Oye, y la playa de los enamorados, para que recuerda el tiempo pasado,
0: Roberto, está muy lindo arriba. Hay un parque, un café, ¿no? Está precioso. Lo único que eso, pues, no es por contaminación, sino que porque el oleaje, la playa del Papagayo, o sea, ya salió, se desarmó, el oleaje terminó, están las escaleras de cemento colgando ahí porque se consumió no solo la playa, sino que provocó un daño ecológico importante. Pero esta otra, las conchitas, los enamorados, todo el...
1: El durazno
0: sigue precioso.
1: Cómo no, Quintero es magnífico. Sí. Lo tengo entre mis mejores recuerdos de niño. Bailé por primera vez en la Huayquique.
2: La Huayquique, te iba a decir.
1: Ahí bailé por primera vez.
0: Y yo iba en el tren para allá. Sí,
1: claro, cuando uno no bailaba sin apretar en esa época, claro.
0: Ya, que tengan un buen fin de semana, que lo pasen bien.
1: Que estén muy bien, Sergio y Pepe, y nuestros queridos auditores.
2: Saludos para todos y no escuchen a Roberto porque no ha cambiado la forma de bailar, por favor. Digo yo, que le vaya muy bien.
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0: ¿qué tal? ¿Cómo le va? Muy buenos días. Con todo el ánimo estamos dando comienzo a esta nueva jornada de Abriendo Sentido. ¿A qué día corresponde? A este día viernes 19 de junio. Se nos va la tercera semana del mes de junio, rápidamente. Y nosotros estamos dispuestos para acompañarle hasta pasado el mediodía con información, datitos, lo que está sucediendo en las calles de Quillota, en la zona, en la región, en el país, en el mundo. Todo se lo contamos acá en Abriendo Sentidos. En este día viernes en que saludamos en el santoral a Romualdo. Romualdo es el santoral del día de hoy. Saludamos a todos quienes llevan ese nombre. Un nombre utilizado más bien en el pasado. Hoy ya no se utiliza tanto este nombre, Romualdo. 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Así es. Bueno, saludemos a quien nos acompaña como cada día, encargado de la música, de colocar al aire este programa y de variadas cosas más. Incluso tiene que arreglar una gota que hay en el baño. ¿Qué tal, Cristian Romualdo Peña? ¿Cómo le va? Buenos días.
1: Hola, Juan Carlos. Bien, bien. Buenos días a los amigos que nos acompañan. Acá en Abriendo Sentidos. Día viernes, inicio fin de semana. Estaba revisando informaciones destacadas en esta. Mira, estaba mostrando en televisión un asalto de estos robos que se dan cuando uno vende la producto a través de las redes sociales. Esto fue a través. Dicen que una persona vendía láminas del fútbol, del mundial de fútbol. Yeah. Y fue contactado por otra persona porque necesitaba comprar. Esta persona que tiene las láminas vende al por mayor, por ende vende cajas con láminas, con sobre, digamos. Yeah. No vende de así sobre suelto. Yeah. Y lo que sucede es que se ponen de acuerdo como normalmente uno lo hace cuando compra algo a través de Facebook, digamos, de
0: Marketplace. En la plaza, en la esquina de la plaza.
1: Donde nos juntábamos, tal, ya. Y se juntaron en un lugar. Y ahí los cuenta, va relatando a la persona. Y estos comparían con mala intención, pues, lo que querían comprar.
0: Querían robar.
1: Querían asaltarlo, claro. El tema que el hombre andaba con una pistola automática.
0: ¿El dueño de las láminas?
1: No, el otro, el que. Ya,
0: el asaltante.
1: El asaltante. Ajá. Y percuta 4 tiros. Y la persona que vendía la lámina puso resistencia.
0: Mató a Messi y 3 jugadores más, creo.
1: Claro, y. No, y arriesgó su vida. Está mostrando imagen, una cámara de seguridad que capta todo. Con tal de salvar su mercadería, porque el hombre dice que él trabaja, es su único sustento que tiene. Entonces, él no miró la gravedad.
0: Es raro que haya vendido por caja y así de esa manera.
1: No, no dice que está todo legal, pero es que él acostumbra a vender por mayor porque quizá la ganancia también es más. No vende por sobre suelto, digamos.
0: Claro, claro.
1: Pero y pensando que la otra persona también
0: es. No, me refiero
1: que
0: es raro que venda así, de ese tipo de ventas, no en un local, no los va a dejar a un local tampoco.
1: Quizás como la forma que tiene él de ver su negocio, de manejar su negocio. Está mostrando imágenes terribles. Pero bueno, hoy viernes, marcado por el Mundial también, marcado por lo que está pasando en el deporte.
0: Le tengo los partidos de hoy, para ¿sí? que esté atento.
1: Ah, ya. Está mirando justamente eso.
0: Fíjese, 15 horas, Estados Unidos con Australia.
1: Sí.
0: Este partido lo transmite Chilevisión.
1: Estadio Seattle.
0: Exactamente, en Seattle, donde vive Marco Antonio Cortés, el cantante quillotano.
1: ¿Ahí vive?
0: Ahí vive, en Seattle.
1: Saluda a Marco.
0: A las 18 horas, mi profesor de música, Marco Antonio Cortés. 18 horas, algún día contaré anécdota de Marco Antonio Cortés. 18 horas.
1: Tiene nombre cantante.
0: ¿Marco Antonio Cortés? Mm. Pero si fue cantante.
1: ¿Fue cantante?
0: Sí, pues. O sea, es cantante.
1: Es cantante.
0: Cantó en el Festival de Viña del Mar.
1: Pues. Ah, por ahí va entonces.
0: Sí.
1: ¿Ahí fue tu profesor?
0: Mi profesor de música.
1: Mira.
0: En el mítico Liceo Limache. cuando él recién venía saliendo de la universidad, jovencito, Marco Antonio Cortés. Y después cantó en Viña y yo decía, mire, mi profesor, ¿dónde está?
1: ¿Qué año fue cuando cantó en Viña? ¿Pero la competencia?
0: Sí, por la competencia folclórica. Búsquelo, está. 18 horas, Escocia con Marruecos. También va para Chilevisión, 6 de la tarde. ¿Ya? Escocia con Marruecos. A las 20:30 horas, Brasil con Haití. Este solo va por DirecTV. Así que los que tengan la señal DirecTV podrán ver Brasil con Haití. Y a las 23 horas, 11 de la noche,
1: ¿ya?
0: Turquía con Paraguay. Paraguay que va por la revancha.
1: ¿Eso a las 12?
0: A las 23 horas.
1: ¿Y por qué me aparece aquí a las 0 horas?
0: Ah, pues esta...
1: Acá en la página FIFA me aparece 0 horas.
0: ¿Y el partido de Estados Unidos a qué hora le sale?
1: Ah, entonces es que tú estás dando el inicio de la transmisión. Puede ser.
0: No,
1: porque el partido en sí a las 12.
0: No, yo creo que este es el horario chileno, el que estoy dando yo. No sé cuál será.
1: Porque acá, es que lo que pasa es que cuando tú ingresas a la FIFA, te pregunta qué país y automáticamente te toma como Chile y te arroja el horario chileno.
0: Ah, ya. Pero los partidos en la televisión, porque en Chilevisión han sido a las 3.
1: Porque acá, por ejemplo, tú decías que el primer partido que se juega hoy...
0: Estados Unidos con Australia.
1: ¿Que a las 3?
0: Sí.
1: Ya la marca a las 3. Después a las 6,
0: ya.
1: Escocia-Marruecos.
0: Sí.
1: A las 21 horas, Brasil con Haití.
0: Este 20:30, dice acá, ya. Puede ser el inicio de la transmisión.
1: Y a las 0 horas, Turquía y Paraguay.
0: Puede ser.
1: Estadio Bahía, de San Francisco.
0: Exactamente. DirecTV.
1: Llegando a la esquina con...
0: Y Disney.
1: Tú llegas a la esquina de San Francisco... Con...
0: Está la Casa Verde esa.
1: Ahí, al frente. Ahí está el estadio.
0: Ahí está el estadio.
1: Ya.
0: Oye, en Europa, si son los estadios de repente, usted va caminando y se encuentra con un estadio.
1: Sí.
0: ¿Verdad? Sí. Sí.
1: Mira.
0: Me sorprendí un par de veces.
1: El equipo de producción de Abriendo Sentido...
0: Encontró
1: el registro, Marco. ¿Ve? Antonio Cortés.
0: ¿Ve?
1: Luna Vanidosa.
0: Luna Vanidosa.
1: 1982 es el registro... que se tiene de la participación de Limachino, de este profesor.
0: No, Quillotano.
1: Ah, es Quillotano.
0: Sí, Quillotano.
1: Pero hizo clase en
0: el Limache.
1: El Limache.
0: Sí, señor. Ya hizo el Limache.
1: Escuchemos a él.
0: Pero esa novela...
1: No.
0: Esa canción, Ay Fernanda, no es de él.
1: ¿Pero por qué dice acá Marco Antonio? A lo mejor ahora viene.
0: Ahora viene, a lo mejor en la presentación anterior, claro.
1: Ah, puede ser. ¿Cómo se llama esta animadora?
0: ¿María Olga Fernández?
1: Puede ser ella, sí, María Olga Fernández. Lindo.
0: Tendría que adelantarlo un poquito, si no va a estar hasta las 11.
1: Agradecemos a Radio Quillota que estamos enlazados con ella acá en el Festival de Viña del Mar, 1982. Presentamos al jurado...
0: Tiene que adelantarlo.
1: Voy a adelantar ya. Deme tiempo.
0: El gran Marco Antonio Cortés, estamos recordándolo, Quillotano. Me parece que participó dos veces en Viña del Mar, ¿no? Dos veces. Tengo la duda ahí, pero Panchito Manso, si nos está escuchando,
1: acá está.
0: Nos puede decir.
1: Acá está. A ver.
0: Ahora sí.
1: A ver, ¿qué dice Antonio?
2: Logra el primer lugar en el concurso nacional Himno al Niño.
0: Sí,
2: por esa, primera vez en Viña del Mar saludamos a Marco Antonio Cortés y su conjunto.
1: Estamos haciendo historia de...
0: Absolutamente.
1: De grandes quillotanos que han pasado por la Quinta Vergara. 1982 suena en la competencia folclórica Marco Antonio Cortés.
0: Y su conjunto.

0: bigotito él.
1: Sí, profe. De bigote.
0: Bien, ¿eh?
1: Tiene buena voz, Marco Antonio.
0: Mira, son esos datos que a lo mejor muchos no saben de este quijotano que participó en ese año.
1: Él canta el himno de San Luis también.
0: Ah, mira, entonces. Está a través de YouTube.
1: Ahí lo pueden
0: Marco Antonio Cortés, Luna Vanidosa, Festival de Viña 1982. Competencia folclórica. Cuando realmente era un festival, pero a todo nivel.
1: De todo muy lomo.
0: De hecho, fueron los mejores años del Festival de Viña,
1: sí,
0: los años 80.
1: Los 80, sí.
0: Difícil de superar.
1: Los shows eran increíbles. Bueno, en una noche, recuerde usted que estuvo en la misma noche.
0: Claro.
1: Camilo Sesto.
0: Sí.
1: El Puma Rodríguez.
0: Sí. Y. Bueno, fueron tiempos igual difíciles.
1: Los tres en una noche.
0: Fueron tiempos difíciles porque recordemos que estaba pasando Chile por una. Entonces. Estaba la alcaldesa, ¿te acuerdas? Que todo pasaba por la alcaldesa.
1: Sí, ella definía.
0: Si se ganaba o no, la antorcha o sí. La gaviota. Entonces, miraba a la alcaldesa y ella daba el visto bueno.
1: Exacto.
0: Así como en el. Como el Coliseo Romano, sí.
1: Y esa noche
0: con el dedo hacia arriba
1: o hacia abajo. Esa noche se dice de que ninguno de los tres quería salir primero.
0: ¿Sí?
1: Sí.
0: Mira.
1: Querían recibir ellos la ovación más grande. Al final recibieron la ovación los tres, eran tres grandes artistas.
0: Mira, un poco de historia. Esto, siempre se viene.
1: Festivalera que ya viene.
0: Nosotros
1: ya
0: siempre destacamos.
1: Fecha el festival del próximo año.
0: Así es.
1: No la hemos dado, a ver si la entregamos.
0: La vamos a buscar y entregar ya.
1: En febrero, de eso estamos seguros.
0: Los artistas no se sabe.
1: Ya hay algunos nombres que están sonando.
0: ¿Sí?
1: Sí.
0: ¿Quién tuviera? María José Quintanilla.
1: No estoy autorizado para.
0: María José Quintanilla, que está llenando tres Movistar,
1: sí,
0: ojo.
1: Tres Movistar, sí. Bueno, oiga, vamos con la tanda comercial, la música.
0: No, la música.
1: Ya, la tanda comercial y ya volvemos para dar el vamos a este.
0: Latiamos, ¿no?
1: Abriendo sentidos. Un poquito.

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0: Bogotá. Ya hoy comenzó con nubosidad parcial. La mínima estuvo cercana a los 8 grados. Alcanzaremos los 22 grados como temperatura máxima para hoy, con nubosidad parcial ocasionalmente nublado por la tarde. Mañana sábado, en tanto, cubierta la mañana, nublado por la tarde, 8 de mínima, 16 de máxima. Todo esto en la provincia de Quillota. Y finalmente el domingo, Día del Padre, amanecerá nublado con una mínima de 6 grados, alcanzando una máxima de 15 con cielos despejados por la tarde. Ya lo decía yo que el asado está muy bien cubierto ahí para este día domingo, si es que usted quiere celebrar a su papito, a su papá, con un asadito. Me parece que incluso podría ser en la terraza o en el patio. Creo que se da la posibilidad por la condición climática que vamos a tener. No va a ser una temperatura muy alta, 15 grados solamente como máxima, pero va a estar templadito, ¿ya? Bien. ¿Qué pasa en la zona costera, en el litoral central de nuestra linda región de Valparaíso?
1: Ya. Revisamos Viña del Mar. La mínima será de 10 grados en este inicio de fin de semana. La máxima de 19. Bien lo dices tú, ¿no? 19 grados en la zona costera, estando ya a puertas de entrar a la estación de invierno. Súper bien, 19 grados. Incluso nubosidad parcial. Eso es para hoy. Pero para mañana, en Viña del Mar anuncian 10 grados de mínima con una máxima de 15. El día va a estar nublado, cubierto de nubes mañana sábado. Revisamos Valparaíso para hoy. Al igual que Viña, tendrá nubosidad parcial. La temperatura para el puerto, 10 de mínima, máxima de 18 grados. Mañana también va a estar cubierto de nubes el día. En Valparaíso, un poquito más helado, porque la mínima igual será de 10 grados, pero la máxima solamente alcanzará los 14. Litoral central, tenemos acá. Litoral central, Papudo, Zapallar, Maitencillo. Usted que va a trabajar para esos lugares tan hermosos. Eso... ese lugar paradisiaco que existe ahí entre quien tenga pensado salir a dar una vuelta por la zona costera, recomiendo pero 100% irse, Juan Carlos, de Concón hasta Papudo, bordeando la costa.
0: Y precioso.
1: Hermoso. Además que la carretera, hay autopistas que están nuevas y no son caras. No son caras. $1,000 pesos, me parece que hay un peaje que está por ahí en el camino de Puchuncaví, por ahí, sector Puchuncaví. Una autopista que hermosísima. Y anda poco auto. Pero quien tenga la posibilidad de arrancarse hacia la costa, vaya por esa ruta, es muy bonita.
0: Pero casi a las 3 de la madrugada siempre andan pocos vehículos, pues, Cristian Peña. ¿A esa hora pasó en el día?
1: No, en el día, vos, qué bella. Cuando he ido a Orcón. Pero voy por acá por la ruta de Nogales. Por la ruta Pucalán, que le llaman.
0: Perfecto.
1: Esa ruta está toda renovada.
0: Mire.
1: Y llega en media hora a Orcón. Media hora. Quienes les gusta ir a disfrutar de un rico almuerzo a Orcón, otros van por otro motivo.
0: Sí,
1: van a relajarse para allá.
0: A relajarse. A comer empanaditas.
1: ¿Tú conoces? Sí, pues la empanadita de marisco.
0: Sí, a la bajadita ahí.
1: ¿Tú conoces más Orcón? ¿Tú conoces más estas playas que están cercanas a Orcón? ¿Cómo se llama? ¿La playa Luna o no?
0: Ah, no, yo conozco Quirilluca.
1: Esa, Quirilluca.
0: Sí, po.
1: Ya, las temperaturas para la litoral central serán 8 de mínima. Va a estar heladita esta mañana. Pero va a ir subiendo. Va a llegar hasta los 17 grados en todo ese litoral central, que lo espera con un sol el día de hoy. Pero para mañana, nublado. Mínima de 8, máxima de 15 grados. Pero el sol va a volver en la zona costera el domingo, ojo. El domingo va a estar soleado, incluso una mañana con nubosidad parcial y tarde completamente despejada. Las temperaturas no van a ser muy altas para la zona costera el domingo, porque se espera una máxima de 14 grados. Así que va a disfrutar de un paisaje hermoso, pero el aire va a estar un poquito helado. Así que disfrute este fin de semana que tenga la posibilidad. Queremos saber cómo va a estar Santiago, Juan Carlos.
0: Santiago nos presenta cielos con nubosidad parcial, ocasionalmente nublado en esta mañana de día viernes. Una mínima de 7 grados se alcanzó en la capital para, por la tarde, tener nubosidad parcial también, ocasionalmente nublado. O sea, todo el día igual, con una máxima de 21 grados. Para mañana sábado, todo el día nublado en la capital.
1: Mira.
0: Todo el día nublado, desde la mañana a la noche.
1: Va a ser la tónica de la zona centro de Chile. Sí,
0: exactamente. Mínima de 7, máxima de solo 14 grados para mañana sábado en Santiago. Y el domingo amanecerán los capitalinos con cielos nublados y una mínima de 6 grados para por la tarde tener nubosidad parcial y una máxima de 13 grados. Reviso hacia adelante si hay...

0: Valdivia, hasta el jueves de la próxima semana.
1: No pasa nada.
0: Naca las pirin naca.
1: Ya. Mira.
0: Esa es la...
1: Dicen que se va a concentrar la lluvia en agosto.
0: En agosto. Con el niño Godzilla.
1: Vamos a llegar a agosto y decir, no, no. En septiembre se ve la lluvia.
0: Sí, para el 18.
1: Recordemos que ya está en circulación diario El Observador, Juan Carlos.
0: Sí, ya vamos a leer los titulares, ¿ya?
1: Sí, así que...
0: No se pierdan los titulares, ¿eh? Oye, tenemos concurso hoy, el tercer y último concurso.
1: ¡Ay, que nos ha ido súper bien con eso!
0: Sí.
1: La gente ha participado harto.
0: Mucho, mucho, sí.
1: Es un ticket para 4 personas... Para que disfrute de estas vacaciones de invierno, que ya salieron los muchachos. Hoy día ya se están levantando
0: hoy día,
1: más tarde.
0: Hoy día ya todos fuera.
1: De hecho, en estos momentos están todos durmiendo. O la mayoría.
0: ¿Metámosles bulla?
1: Vamos con la música, la nano es verde. Te viene un tren.
0: De paseo.
1: Eso.

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0: 24 minutos nos separan de las 10 de la mañana, abriendo sentido y vamos con los titulares del Observador de hoy. Esta es la edición 5231. Qué buena estuvo la fiesta de los 5000, ¿se acuerda? Edición 5000, ¿cuándo celebramos?
1: Sí.
0: 5000 ediciones, ya vamos a la
1: 5000. Yo me quedé hasta el final, de hecho.
0: Hasta el final, sí.
1: Sí. ¿Usted se fue temprano?
0: Yo me fui temprano,
1: sí. Normalmente usted le dan poco permiso.
0: 5231 ediciones ya van. Sí, ya. Porque me tengo que ir a Limache, se me hace tarde.
1: Sí, es verdad.
0: Bueno, vamos con el titular principal para la portada centro del Observador de hoy. Dice: amenazaron con matar a joven si su amigo no se entregaba. Víctima fue forzada a contactarlo mientras era apuntado con armas.
1: Se destaca también en portada porque nadador quillotano Pedro Aguilera representará a Chile en los Juegos Odesur y en los Panamericanos.
0: Una información que cruza la cruz con Nogales. Profesor abusaba de alumnos y los filmaba para su archivo.
1: En Quillota forma parte de corto que podría llegar a los premios Goya y Oscar.
0: Una joven quillotana. En Nogales, tres personas quedaron inconscientes por monóxido de carbono de un calefón. ¿Es peligroso?
1: Oye, peligroso.
0: Que tener cuidado con eso.
1: En la comuna de La Calera, condenan a imputados por homicidio frustrado de Omar Lascano.
0: Seguimos revisando titulares de la portada de hoy del Observador. En Quillota, geriátrico sumó nuevo apoyo. Subsecretario de Redes Asistenciales dio su apoyo también.
1: Vuelvo a La Calera porque Consejo Municipal aprobó 130 millones de pesos para distintos proyectos comunitarios.
0: En La Cruz, en tanto, el municipio actuará ante posible intervención inmobiliaria en Quebrada.
1: En tanto, en la comuna de Las Flores, en Hijuelas, residente del Valle de Ocoa murió en incendio que destruyó su mediagua.
0: En La Calera, en tanto, PDI preocupada por alza de amenazas y violencia entre adolescentes en las redes sociales.
1: Este me gusta. Mira, el conocido muralista Seco Sánchez pintó mural con Valentín Trujillo y Claudio Arrau.
0: Bonito,
1: son verdaderas fotografías que él hace a través de la pintura.
0: Exactamente.
1: De spray y todo ese material.
0: Sin público y sin titulares, Unión La Calera recibirá al Uni, a Unión San Felipe. Recordemos que está suspendido el estadio Nicolás Chaguán Nazar, producto de los incidentes que se produjeron en la Copa Chile del año pasado. Le aplicaron 4 fechas de sanción a Unión La Calera, solo cumplió una con Coquimbo y ahora debe cumplir el resto en esta temporada. Por lo tanto, sus 3 partidos como local por la Copa Chile serán sin público.
1: En tanto, San Luis va a Viña. Y su primer refuerzo, no me va a creer, ya está listo.
0: Mire.
1: ¿Quieres saber? Aquí está.
0: Po. Aquí está. En la página 28.
1: Está.
0: Página 28 del Observador. Bueno, esos son titulares. Parte de lo que trae el Observador. Trae mucho más.
1: Parte nomás.
0: Mucho más.
1: ¿Está mirando?
0: ¿Viene el puzzle todavía en el Observador?
1: Todavía viene.
0: Mire, ve.
1: A ver,
0: es el que más se
1: ve. Porque, sí, ese me gusta a mí.
0: Ahí está, el puzzle.
1: Ahí está.
0: ¿Quién es la fotografía del puzzle?
1: Está mirando.
0: Un cantante,
1: ah,
0: pero no sé quién
1: sí,
0: es.
1: No. No, el alcalde de. Ah, no, no,
0: es. No, es un cantante.
1: Un cantante.
0: Sí.
1: Está revisando.
0: Tiene pinta de cantante.
1: Hoy, está. Hoy viene harta información del deporte. Estaba mirando acá.
0: ¿No es Vicente Fernández?
1: No, no es Vicente Fernández.
0: No.
1: Mira.
0: ¿Quién será el cantante, ah? Ahí, pues vaya rellenando los otros cuadraditos y a lo mejor le sale.
1: Sí. Hoy, dentro de los panoramas que se vienen para estas vacaciones de invierno, está el homenaje que se le rinde en La Calera al cantante de Chuenque Nilo, Nelson Chuenque. Vamos a estar revisando también ese panorama cultural de lo que se viene también en actividades, donde los papás muchas veces se complican de cómo entretener a los niños en las vacaciones, pues Juan Carlos Reyes. Y acá en la zona tienen muchos lugares que visitar para hacer panoramas en familia.
0: Perfecto. Oiga, y a propósito de PDI, que leíamos un titular, hoy es el aniversario de la PDI. 93 años cumple la Policía de Investigaciones de Chile. Por eso a lo mejor usted se sorprendió en horas de la mañana cuando vio cerrado el tránsito por calle La Concepción entre Blanco y Freire. Era porque se estaba desarrollando ahí un acto en conmemoración de los 93 años de la PDI. Enviamos nuestro saludo, por supuesto, a los funcionarios de la Policía de Investigaciones de Chile. ¿Vamos con la música?
1: Canciones.
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Los indicadores económicos para el día de hoy: el dólar comienza la jornada con un valor de 897 pesos y 19 centavos. Se acerca hasta los 900 pesos ya el dólar. El euro, en tanto, 1.028 pesos con 30 centavos, el que se utiliza en la unidad europea. En la unidad de fomento, 40.790 pesos y 42 centavos es su valor para el día de hoy de la UF. Y la unidad tributaria mensual, esta no cambia durante todo el mes, 71.506 pesos. Los indicadores económicos para esta jornada, cerrando la semana tercera del mes de junio.

0: Fíjese, Cristian, que aquí me doy cuenta cómo avanza el año. Porque ya vamos en la página 179 de este libro, Efemérides Nacionales Comentadas, que nos permite recordar, que nos permite vivir momentos de la historia de Chile. Escrito por Florior Pérez a través de la empresa ZigZag. ¿Cuáles son las efemérides para el día de hoy? Un 19 de junio, pero de 1813, decreto de fundación de la Biblioteca Nacional José Miguel Carrera. Decreta su fundación, destina fondos y designa director a Camilo Enríquez. La iniciativa, sin embargo, no llega a materializarse hasta agosto del mismo año, en que un nuevo decreto firmado por los integrantes de la Junta aparece publicado en el Monitor Araucano. El 19 de junio de 1908 nace en Santiago el Premio Nacional de Ciencias 1977, Jorge Mardones Restrat, quien fue doctor en medicina, titulado en la Universidad de Chile. Inició su carrera docente como profesor de nutrición en el Instituto de Educación Física de la Universidad de Chile y poco después se integró como profesor de farmacología en la Escuela de Medicina de la misma Casa de Estudios. Un 19 de junio de 1945, 355 víctimas en accidente en el mineral de cobre de Sewell. Una violenta explosión en uno de los túneles desencadena un incendio que dejó este trágico saldo de 355 víctimas, que una vez más la minería enlutó al país. Y finalmente, el 19 de junio, pero de 1950, el presidente Gabriel González Videla firma la ley 9.618, ya aprobada por unanimidad por el Congreso Nacional, la que en su artículo 3 dice, comillas, créase con la denominación de Empresa Nacional de Petróleo, ENAP, dependiente de la Corporación de Fomento de la Producción, cierre de comillas. La ley transfiere a esta nueva empresa autónoma y perpetua todos los derechos de explotación, exploración, refinación y venta que leyes anteriores hubieran conferido al Estado. Ahí está entonces el nacimiento de la Empresa Nacional del Petróleo ENAP, un 19 de junio de 1950. Parte de la historia que revisamos acá en Abriendo Sentido. Usted nos tiene que contar qué sucedió un día como hoy o qué se celebra un día como hoy, Cristian Peña.
1: Sí, porque en este 19 de junio se destaca el Día Internacional para la Eliminación de la Violencia Sexual en los Conflictos. Dice, con esta fecha se busca concienciar a la población mundial de la importancia de acabar con la violencia sexual durante los conflictos, honrar a las víctimas y rendir tributo a todas las personas y organizaciones que luchan cada día para erradicar estos delitos. Naciones Unidas conmemora este 19 de junio el Día Internacional para la Eliminación de la Violencia Sexual en los Conflictos. Dice, centrando su mensaje en la infancia. Bajo el título Violencia Sexual contra los Niños en Situaciones de Conflicto, Proteger su Futuro y Empoderar a sus Cuidadores. También se destaca en el día de hoy, Juan Carlos Reyes, el Día Mundial del Paseo. ¿Te gusta pasear a ti, Juan Carlos Reyes? ¿Te gusta dar eso? A muchos lo hacen como una forma de hacer deporte, digamos, pasear, como también cuando caminar. Uno va de caminar. Pero hoy es el Día Mundial del Paseo. Disminuir la velocidad y disfrutar del mundo que nos rodea. Es el objetivo del Día Mundial del Paseo, que se celebra cada 19 de junio y de todos los años, donde es una celebración creada en el año 1979. Con respecto a esta efeméride, dicen que el running o el jogging consiste en correr a un ritmo lento o pausado, trotando o con el objetivo de aumentar la condición física, pero sin llegar a fatigarse demasiado. Pues bien, el norteamericano Rabe propuso el Día Mundial del Paseo para poner en valor justamente lo contrario, o sea, caminar a ritmo de paseo para disfrutar de la vida que nos rodea. Y es verdad, para que realmente sea un paseo tiene que ir relajado, tiene que ir de una caminata pausada y de esa forma va a disfrutar del ambiente, del lugar donde va recorriendo esta caminata, y hoy por lo menos es el día para hacerlo. Así que están todos invitados a pasear, a celebrar este día como es el Día Mundial del Paseo. Y Soda Stereo nos invita a pasear por Roma.
0: Qué lindo.
1: ¿Usted anduvo por allá? ¿Qué no puede decir de Roma sin en una frase o en unas pocas palabras?
0: Historia.
1: Solamente historia.
0: Historia total, historia del mundo, de donde nace todo.
1: ¿Qué nos dirá Gustavo Cerati acá en Soda Stereo?
0: Escuchémoslo.
1: Ya, pues.

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10 de la mañana con 12 minutos. 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Bueno, vamos a tomar contacto con Ivo Herrera, porque cada día viernes tenemos los panoramas culturales del fin de semana para nuestra querida ciudad de Quillota. Ivo, ¿qué tal? ¿Cómo está usted? Muy buenos días. ¿Aló, Ivo? ¿No escuchamos a Ivo? Vamos a esperar, por supuesto, poder tener ese contacto con Ivo Herrera. Ya lo decíamos, nos va a entregar panoramas culturales para este fin de semana, seguramente marcados por el Día del Papá también. Están algunas actividades en el Centro Cultural Leopoldo Silva Reynuars, que siempre ahí tiene actividad, que siempre está entregándonos algún espectáculo musical.

0: muy vinculadas con el folclore nacional, el folclore latinoamericano. Y ambos, por diferentes motivos, son con entrada liberada. Así que, de partida, esa información creo que es bien importante para que quienes están escuchando la radio puedan saber y que también le comenten a sus conocidos. El día de hoy se presentan los elencos de música y danza de la Universidad de Playa Ancha. A partir de las 18:30 horas será posible ver la presentación del espectáculo llamado Siempre será canción nueva, que es un especial recreado con trabajo del artista nacional Víctor Jara. Es un espectáculo multidisciplinario que ha sido preparado por los elencos de la Universidad de Playa Ancha. La UPLA cuenta con elencos en diferentes disciplinas artísticas, guitarras, percusión, música con instrumentos de viento, además de lo que son sus elencos de danza. Y en ese sentido, es sumamente importante poder aprovechar esta oportunidad que podemos recibir en el Centro Cultural el día de hoy, gracias a también los convenios que el municipio cuenta con los espacios de formación académica profesional acá en la región. Así que hoy día, de manera gratuita, a las 18:30 horas, el trabajo de los elencos de artes escénicas y de música de la Universidad de Playa Ancha, que se llama Siempre será canción nueva, un homenaje al trabajo y la memoria del artista nacional Víctor Jara. Hoy día a las 18:30 horas.
1: Entrada gratuita.
0: Entrada liberada.
1: Perfecto.
0: Y, ¿sí?
1: Sí, sigamos.
0: Y mañana se va a conmemorar lo que es el Año Nuevo de los Pueblos Originarios. Y esto lo está organizando una agrupación folclórica local a cargo de don Roberto Palma y es el Machac Mara. Machac Mara es una actividad que se realiza ya prácticamente todos los años en el Teatro del Centro Cultural, que conmemora precisamente lo que es el Año Nuevo Mapuche, el Año Nuevo Indígena, tomando en cuenta esta explicación que muchas veces cuando íbamos en el colegio no se nos profundizaba tanto, y era de que así como está el solsticio de verano, está el solsticio de invierno, y en este caso la noche más larga es precisamente en junio, cuando nuevamente el sol empieza a ganarle tiempo a la oscuridad en el día, y por ende se hace esta conmemoración de lo que es el Año Nuevo, que es en este caso la actividad de Machac Mara, que va a contar con grupos de música en vivo y que también va a tener la entrada gratuita para el día de mañana. Así que invitar a el público para que pueda aprovechar de conocer y de disfrutar también en el día de mañana acá en el Centro Cultural lo que va a ser esta iniciativa que va a contar con el grupo Nogal, con el grupo Licanantay y con Pacha Nayén. De manera gratuita, el día de mañana a las 19 horas, es un gran compilado de grupos musicales folclóricos nacionales y locales. Así que es una instancia, creo, también importante para poder también ir conociendo y poniendo en valor lo que es la propuesta artística de estos grupos de la zona. Así que mañana a las 19 horas, de manera gratuita, el Machac Mara en el Teatro del Centro Cultural. Y la próxima semana vamos a finalizar lo que es la programación de junio. El día jueves es la gala aniversario de la agrupación Feeling Dance, una academia de baile independiente relacionado sobre todo con la música y con el baile urbano. Ellos van a estar el día jueves a las 19 horas con un costo de adhesión de solamente 5 mil pesos. Y el viernes 26, Quillota va a recibir a un artista local que hace mucho tiempo no se presenta acá en la zona y que es Manolo Canabón. Manolo Canabón es un cantautor, un poeta que tiene muchos, muchos, muchos seguidores y reproducciones en YouTube, en plataformas virtuales. Y el próximo día viernes a las 26 horas, con un costo de 7 mil pesos, se viene a presentar en el Teatro del Centro Cultural en un concierto. A las 19 horas, las entradas se van a vender el mismo día de la presentación en el hall de recepción del Centro Cultural. Hay muchas personas que ubican a Manolo Canabón, tanto por su trabajo en redes sociales como también en los años que vivió acá en Quillota, que hace más de 30 años que no se da una vuelta por acá y tenía ganas de volver a encontrarse con sus amigos, con la gente que ubica su trabajo. Eres un poeta, un juglar que lleva adelante una propuesta.

0: propuesta bastante interesante, con muchos seguidores también en Latinoamérica, precisamente por esta posibilidad que entrega las redes sociales. Así que viernes 26 de junio a las 19 horas, Manolo Canabón en el Teatro Rodolfo Grau del Centro Cultural. Y el sábado 27 finalizamos con las presentaciones de la Academia de Artes Integradas de Carlos Cáceres, a las 12 y a las 19 horas del día sábado 27 de junio. Las academias de Carlos Cáceres, que es la academia que está ubicada en el sector de Carlos Conde, por la Corby, en calle Merimeli, van a tener esta doble presentación a las 12 y a las 19 horas también en el Teatro Rodolfo Grau. Y con eso estamos finalizando lo que es la programación de junio del Teatro del Centro Cultural de Quillota.
1: ¿Y cómo se nos viene julio, Ivo? Ya están, me imagino, planificando, preparando todo lo que va a ser ese mes de julio cargado de actividades también.
0: Sí, en julio ya tenemos la programación prácticamente lista. Lo que estamos haciendo ahora es ver los detalles de producción. Puedo comentar a vuelo de pájaro, ya que esta programación la vamos a sacar para las próximas semanas. Vamos a contar, por ejemplo, con el Coro de Madrigalistas, que es una agrupación que se adjudicó un fondar y va a venir de manera gratuita con repertorio de música barroca y medieval hasta música folclórica latinoamericana. Es un espectáculo coral de calidad internacional. Ellos se han presentado desde Valparaíso, en Santiago, han tenido giras por Sudamérica y Europa. Es una gran oportunidad para recibir al coro de madrigalistas. Vamos a también a contar con un concierto del grupo Cobre y Canto, otro grupo folclórico local que lleva adelante hace muchos años una propuesta creativa propia. Vamos a contar también con Rebenque Rock, que es un grupo de los Andes, que desarrolla una propuesta rockera también con influencias folclóricas. Vamos a tener también una feria de vinilo en la Plaza de las Artes para ir avisando al público sobre esta actividad. Vamos a contar nuevamente con un show tributo a Queen, celebrando los 40 años de lo que fue el concierto en Wembley. Vamos a recibir una obra de teatro llamada Artículo 161, que también viene financiada por el Fondo de las Culturas y que además tiene la particularidad que es una obra con participación digital activa. La gente en el teatro va a poder intervenir en la obra desde sus teléfonos. Así que,
1: Ah, qué novedoso eso, ¿ah?
0: sí, así que eso va a estar el 17 de julio. Así que obviamente vamos a estar avisando también de esa actividad en particular. Y a fines de julio vamos a contar con la presentación de la Orquesta Andina, que en alguna oportunidad ya ha venido a Quillota con un repertorio latinoamericano muy interesante. También estamos hablando de una orquesta de nivel internacional. Así que julio está bien cargado a lo que son las actividades para todo público. Por ese lado, creo que va a ser importante que se pueda aprovechar, sobre todo también para venir en familia. Se me estaba yendo también que vamos a contar con un concierto de música anime. El Orfeón de Olimachi y la Academia de Música de Olimachi se van a presentar de manera gratuita el día miércoles 15 de julio con este concierto para los amantes y las amantes de, en mi época le decíamos Japanimación, ahora eso como estaba
1: Anime.
0: en los 90, claro, ahora es bandas sonoras de música de anime, así que también vamos a estar avisando de esa actividad. Así que julio, aunque vamos a tener una semana de receso, porque nos corresponde también hacer el trabajo de mantenimiento del teatro. Aún así, tenemos una agenda bien colmada y bien entretenida para que el público se pueda ir enterando. Así que les invitamos a que puedan seguir las redes sociales del Centro Cultural de Quillota, en Facebook, en TikTok y en Instagram, para que se vayan informando de lo que es esta agenda que está colmada. De hecho, en este momento como programación, yo ya estoy programando el 2027. Y creo que es importante también mencionárselo, sobre todo a los artistas locales. Tenemos una demanda muy grande del uso del espacio. En Quillota hay muchas agrupaciones de diferentes disciplinas. Y también, por la manera en que se trabaja acá en el teatro, también tenemos muchas agrupaciones de la región y del país que buscan precisamente el poder presentarse acá en Quillota. Y creo que eso es un mérito bastante loable en el sentido de poder contar con esta constante oferta programática para que el público de Quillota pueda aprovechar. Hay actividades que son gratuitas, hay otras que son con cobro,
1: Exacto.
0: pero hay una continuidad que cuesta llevar adelante para poder acercarse a todo, pero que esperamos que, así como ha sido en estos años de funcionamiento del Centro Cultural, se pueda contar constantemente con el público que asista al edificio.
1: Perfecto, Ivo, como siempre, agradecido el contacto semanal, día viernes cultural acá en Abriendo Sentido, panoramas que entregamos a través de su voz. Muchas gracias, Ivo, y que tenga buen fin de semana.
0: Muchas gracias, que saludos y que gane San Luis el sábado.
1: Aguante el canario, como dice Mauricio Morales. Que esté bien, Ivo. Ivo Herrera nos entregaba el panorama cultural del fin de semana acá en Quillota. Nosotros vamos con la música, la tanda comercial, ya estamos de vuelta.

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Son las 10 de la mañana con 45 minutos. 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Nos acompaña también en esta mañana de Abriendo Sentidos acá en Radio Quillota. Hay una situación que se está dando y que la queremos comentar acá en Abriendo Sentidos y que tiene que ver con este cupón, con este vale de gas que se está entregando por parte del gobierno. Y nos han llamado un par de auditores y esperamos, por supuesto, que también nos pueda llamar usted para dar a conocer cómo ha sido su experiencia respecto a este cupón. Nos llamó una persona y nos dijo que ella entendía que le habían cobrado más caro por el gas. Le quedaba una pequeña cantidad de los 27 mil pesos, que es el cupón que está entregando el gobierno, y que quedaría para una próxima oportunidad. Pero de todas maneras, ella decía de que estaba más caro el gas. Entonces, por eso queremos escucharlo a usted. El 332-34-2211, el 332-34-2211, está abierto para que usted nos cuente cómo ha sido su experiencia al hacer uso. Desde ayer se está haciendo uso ya de este cupón, de este vale de gas que está entregando el gobierno por 27 mil pesos. Son 27 mil pesos al cual, por supuesto, usted recurre para un balón de gas, y en caso de que le quede un exento, le sirve para una próxima compra. Pero la situación que se está dando, según dicen algunos auditores, por eso queremos escucharlo a ustedes, si es verdad o no, si se está dando esta situación de que estaría el gas sufriendo un alza, un cobro más alto. Entonces, por eso queremos escucharlo a ustedes. Por lo tanto, sería muy importante que nos pudieran llamar al 332-34-2211, 334-2211, para que nos puedan contar respecto a cómo ha sido su experiencia con esta compra, con este uso de este cupón para la compra del gas. Así que estamos con eso también ahí atentos, por supuesto, para poderlo escuchar a ustedes y tener una visión panorámica respecto a cómo ha sido la utilización de este cupón y cómo se está llevando a cabo esta posibilidad que tienen gran parte de los chilenos de poder comprar un tubo de gas con estos 27 mil pesos, que es un exento, reiteramos, que puede ser usado en una próxima compra, que van a tener que realizar. Así que quedamos atentos con aquello acá en Abriendo Sentidos. Hasta el momento me parece que está de buena manera esta situación, cómo se ha dado y cómo se está viendo beneficiada la comunidad, pero está este signo de interrogación que yo le menciono y que queremos, por supuesto, escucharlo a ustedes, nuestros auditores, y que nos puedan contar respecto a aquello. El 332-34-2211, entonces, nuestro número. Usted que está en casa, usted que a lo mejor ya hizo uso o no ha hecho uso todavía, para que nos cuente también cómo es su experiencia. 11 minutos nos separan de las 11 de la mañana. Se está realizando a esta hora la misa fúnebre de este gran y conocido quillotano José Casís, hombre muy conocido en el ambiente de los parquímetros. Él fue parquímetro desde muchos años, cuando recién comenzaron los parquímetros en Quillota, diría yo que ya él comienza su trabajo, cuando los parquímetros eran, digamos, propiedad o estaban a cargo de San Luis de Quillota, el Club Canario. Ya José Casís trabajaba en los parquímetros. Posteriormente estuvo un tiempo también en el sector, cobrando el sector de estacionamiento del hospital, que está frente al hospital viejo, el hospital San Martín. Y en el último tiempo había estado en la calera trabajando José Casís, este quillotano que se fue a vivir a Limache. Siguió siendo hincha de San Luis, por supuesto, fanático de San Luis de Quillota, José Casís. Cada vez que me encontraba me preguntaba por San Luis, conversábamos del club. Tuve mucho contacto con él en estos viajes desde Limache a Quillota, en las calles de Quillota siempre lo encontrábamos, por lo tanto ahí estaba la conversación, el diálogo. Lamentablemente un problema cardíaco le quitó la vida hace un par de días de manera repentina y hay bastante dolor en su familia, por supuesto, por la partida de este quillotano, diría yo, hoy viviendo en Limache, pero quillotano de siempre,
por lo que significó su cara, su rostro visible en las calles de Quillota por esta función que cumplía como parquímetro. Se está llevando a cabo su misa fúnebre y luego va a ser trasladado hasta el cementerio del Mayaca acá en Quillota. 10 minutos nos separan de las 11 de la mañana. Vamos con música en Abriendo Sentidos.

0: Aló, aló, buenos días. Tenemos un llamado a un auditor que nos quiere contar su experiencia respecto a este cupón del gas. ¿Cómo le va? Buenos días. ¿Con quién hablo?
1: Buenos días.
0: ¿Con quién hablo?
1: Con Rafael Laborda.
0: Don Rafael, cuénteme, ¿ya hizo uso del cupón usted o no?
1: Sí, señor, ayer.
0: Ya, ¿y cómo le fue?
1: Muy buena atención, todo bueno, o sea, ningún problema. Yo compré uno de 15 y con la diferencia puse un poco más y traje uno de 5.
0: Ya, ¿usted se recuerda el valor? ¿Cuánto le costó ese balón de 15 kilos?
1: 21 mil y tanto.
0: Ya.
1: Pero usted, que por los dos tuve que poner 6.300 pesos. Sí, me salió demasiado bueno.
0: O sea, muy colocó 6.300 pesos más y con eso y se trajo un balón de 15 y uno de 5.
1: Perfecto.
0: Bien. ¿Lo hizo en el camión? ¿Lo hizo en un lugar establecido?
1: No, en Galvarino.
0: Ya.
1: Oye, que la gente tenga un poco paciencia, porque por ejemplo ayer unos tipos van a comprar, sí, perfecto, pero habían tres atendiendo muy bien y se acababa el stock, tenían que cerrar y ir a buscar más, ¿no?
0: Ya.
1: Y la gente, oye, pero los subía, los bajaba, qué manera, hombre. No hay para qué, si están viendo que no había más, tenían que ir a buscar en el fondo, ¿no?
0: Lógico. Y además, lo que se produjo es
1: la
0: que
1: demanda, todos
0: exactamente,
1: fuimos,
0: todo el primer día, exactamente. No,
1: justamente, güey. Como la gente no tiene un poco paciencia, no pensaba un poco que están trabajando y se estuvieran conversando, tomando, comiendo su sándwich, perfecto. Pero estaban haciendo su trabajo los niños, iban a buscar cosas al fondo, traían, llegaban. Todo bien.
0: Por lo tanto, para usted resultó bien este vale. Perfecto. Excelente. Muchas gracias por llamarnos ahí y contarnos su experiencia.
1: Ya, Juan Carlos.
0: Muy amable. Bien. Gracias. Ahí estaba el llamado de un editor entonces que nos contaba su experiencia. Siga llamándonos al 332-34-2211. Tenemos un par de minutos más para escucharlo a usted y que nos cuente cómo ha vivido, cómo ha sido esto del galón del balón de gas y esta posibilidad que se da con este bono de 27 mil pesos que ha entregado el gobierno. En este caso, esta persona nos dice que le resultó perfecto, que con los 27 mil pesos colocó 6.300 pesos más sobre esos 27 mil y se trajo un balón de 15 y un balón de 5. Así que le hacemos el llamado a usted, si es que nos quiere contar su experiencia, para que llame al 332-34-2211, abriendo sentidos, escuchando a los quillotanos.

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0: Son las 11 con 10 minutos, abriendo sentidos acá en el 101.5, el Dial FM, la Radio Quillota. En este segundo segmento llegó el momento de concurso. Porque recuerde usted que el Club de Campo Pelumpén es una granja recreativa familiar ubicada en Olmué. Durante las vacaciones de invierno, vale decir del 20 de junio al 5 de julio, va a tener sus puertas abiertas todos los días de 10 a 18 horas con actividades para niños y su familia. Habrá una granja con animales, juegos inflables, un tractor que va a recorrer todas las instalaciones. Usted va a poder ir en el tractor, habrá zonas de picnic y un taller de pizza. Usted va a poder preparar su propia pizza en un horno de leña y después comerse la pizza. Mire qué rico. Usted la prepara con los ingredientes que usted quiera, ¿ya? Así que la invitación está hecha para poder, su entrada. Tiene que escribir al www.pelumpen.cl/reservas, ¿ya? Ahí usted puede tener su entrada ya separadita para estas vacaciones de invierno. Y el concurso que hemos hecho todos los días es que nosotros le damos pistas de un animal y usted llama al 332-34-2211 y si adivina, se gana un ticket o un pack de 4 entradas para ir a visitar la granja Pelumpén. El valor de cada entrada es de 9.000 pesos, así que es un buen premio el que le estamos entregando. Ya hemos tenido 2 ganadores y hoy se va el tercer y último grupo de entraditas de 4 entradas de estos tickets para estar en la granja del centro de eventos Pelumpén. ¿Ya está preparada ya? ¿Está preparado? ¿Tiene el teléfono cerca para llamar? Aquí vamos con la idea, con las características del animal, para que usted adivine de qué animal se trata, ¿ya?
1: ¡Bravo micrófono!
0: La primera. Soy símbolo de libertad y velocidad. ¿Qué animal es? Soy símbolo de libertad y velocidad. La segunda. Tengo un orín largo. O sea, cuando hago pipí, hago harto. Segunda característica del animal. Y la tercera. Me usan para divertirse y para trabajar. Ya, ahí están las tres opciones para que usted pueda adivinar cuál es este animal que le permitiría ganarse un grupo de 4 entradas, de 4 tickets para estar en la granja Pelumpén. Llámenos el 332-34-2211, ya está a disposición. Ahí está, de inmediato. De inmediato el primer llamado para el concurso de hoy. Vamos a ver si se gana su entrada y puede estar en vacaciones de invierno disfrutando de la granja Pelumpén. ¡Aló! Buenos días.
2: Buenos días.
0: ¿Con quién hablo?
2: Con Jaela Vilés.
0: Jaela Vilés. ¿De dónde nos llama Jaela?
2: Hijuelas.
0: ¿De Hijuelas? ¿Allá nos estaba escuchando?
2: Sí, todos los días lo escucho.
0: Mire, ¿qué es lo que más le gusta del programa? A ver.
2: En la mañana, entretenida de ustedes. Y todo, pues yo escucho todos los días la radio.
0: Ah, qué bueno. Oiga, ¿y sabe de qué animal estamos hablando?
2: Espero que sea el caballo.
0: ¿Está segura?
2: Oh, no sé.
0: ¿Pero por qué cree usted que es el caballo? A ver.
2: Porque corre rápido.
0: Ya.
2: También corren en los rodeos con ellos.
0: Ya.
2: ¿Y eso?
0: ¿Y no puede ser la cebra, por ejemplo?

0: sudorina es larga. Usted sí. lo ha visto muchas veces hacer pipí y estar claro. varios minutos. Y sí. además lo usamos para divertirnos y para trabajar. Sí. Así que muy bien. Se queda por línea interna para que le tomen los datos y okay. de esa manera pueda estar en el en la granja Pelumpén disfrutando. ¿Con quién iría a disfrutar de estas cuatro entradas?
1: Con mi marido y mis dos hijos.
0: Justo, mire. Perfecto, en familia. Sí. Van a poder hacer allá la pizza, comerse la pizza, disfrutar claro con el parque, ¿no? Extraordinario. Tiene almuerzo incluido además, así que imagínense.
1: Claro. ¡Ay, qué rico!
0: ¿Ya?
1: Ya, pues. ¿Me bueno. quedo en línea entonces?
0: Sí, quédese en línea y nuestra secretaria le va a tomar los datos.
1: Sí, un millón de gracias.
0: Que esté muy bien, ¿eh?
1: Igual usted, hasta luego.
0: Ahí estaba entonces nuestra tercera ganadora. Eran dos varones y esta era una dama, ¿verdad? Los ganadores anteriores. Sí.
2: Sí.
0: Qué bien, ¿eh? Qué bien.
2: Qué bueno regalar para los amigos que nos acompañan sí. todos los días. Mira, no, uno no sabe quién nos escucha y en Hijuela no están escuchando. Qué bueno.
0: El Club de Campo Pelumpén entonces nos ha permitido entregar estos tres packs de entradas para disfrutar de lo que son las vacaciones de invierno desde el 5 de junio al 20, desde el 5, del 20 de junio al 5 de julio, eso, 20 de junio al 5 de julio, donde va a estar abiertas las puertas de 10 a 18 horas con actividades para niños y familia, granja con animales, los juegos inflables, el tractor, las telarañas, las zonas de picnic, el taller de pizza, o sea, imperdible, un panorama imperdible de vacaciones de invierno que gracias al Club de Campo Pelumpén nos ha permitido regalar a tres de nuestros auditores una jornada como esta allá en Olmué. Son las 11 con 17 minutos. La buena música le acompaña en Abriendo Sentidos.

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2: Se comunica el sensible fallecimiento de la señora Norma del Carmen Pizarro Muñoz. Está siendo velada en la parroquia San José, en la comuna de La Calera. Hoy viernes, a las 13 horas, se oficiará una misa por su eterno descanso en la misma parroquia. Posteriormente, será sepultada en el cementerio municipal La Calera. Se comunica el sensible fallecimiento del señor Luis II Fredes Correa. Está siendo velado en la parcela número 4, Carolmo, en la comuna de Quillota. Mañana sábado, a las 11 de la mañana, se oficiará una misa por su eterno descanso en la capilla Nuestra Señora de las Nieves. Posteriormente, será sepultado en el cementerio Parque Quillota, sector Rautén.
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0: 20 minutos nos separan del mediodía, estamos abriendo sentidos en esta jornada de día viernes acá en el 101.5 de la Radio Quillota, su compañía a diario durante la jornada matinal. Estamos con el diputado Cristian Mella, que nos visita acá en la radio en este día viernes. ¿Qué tal, diputado? ¿Cómo le va? Buenos días.
1: Querido Juan Carlos, ¿cómo estás? Muy bien, con harto trabajo estos 3 meses ya que cumplimos, y esta semana también ha sido una semana bastante movida entre visita a ministerio, entre otras cosas que hemos estado legislando a nivel nacional.
0: Bueno, comencemos, diputado, con este registro de vándalos para delincuentes de cuello y corbata. ¿Qué nos puede decir al respecto?
1: Sí, mira, esa es una iniciativa que partimos justamente con nuestra bancada de la Democracia Cristiana. Una de las ideas que surge justamente porque cuando se plantea el registro de vándalo, una de las cosas y de las preguntas que se hace es, a ver, si uno eventualmente podría perder la gratuidad, ¿no? Sí, que está en este registro. ¿Qué es lo que pasa con las personas que no necesitan la gratuidad propiamente tal y pueden seguir pagando? Pueden cometer, pueden tener su propio delito, su infracción, su incivilidad eventual, pero no necesitan porque tienen dinero. Entonces, la pregunta es, ¿hasta qué punto uno termina siendo justo con que ya tenga la pena propia del delito y además el registro? Entonces, nosotros consideramos que una de las cosas para que se pueda abrir y sentir la sensación de justicia real es que el registro también tiene que ir contra todo aquello que atente contra la fe pública. Y uno de esos es muy claro: cuando alguien comete un fraude, una estafa, cuando se mal utilizan los recursos públicos, por ejemplo, ¿qué es lo que hacemos con ese tipo de personas? Bueno, tiene que haber un registro también de ellos y que puedan perder ciertos tipos de beneficios. Hoy día ya esta pérdida de beneficios sociales, porque la idea que está detrás, si yo ataco o me voy en contra de aquello que es lo público, que pertenece o que hay que cuidar, ¿no?, de infraestructura, por supuesto que no puedo recibir un beneficio social. Y por lo tanto lo que hemos planteado es esto, ampliarlo. Y de esta manera también hay ideas de, por ejemplo, que tenemos que debatir, no renovación de licencia a conducir, imposibilidad de entrar a los estadios, imposibilidad también de renovar pasaportes o identidad, entre otras cosas que hay que seguir debatiendo. Lo más probable es que de aquí a 1 o 2 semanas más vamos a estar ya en ese debate propiamente tal en el Congreso.
0: ¿Están todos los diputados como de acuerdo o hay gente que no está de acuerdo?
1: No, bueno, en nuestra bancada estamos todos de acuerdo, en otros grupos también, y yo creo que eso es lo importante. Esto tiene un apoyo transversal. Es más, si usted se fija en distintas encuestas, el registro de vándalos propiamente tal tiene un apoyo sobre el 80%.
0: Sí, todos están de acuerdo.
1: Sobre el 80%. Y nosotros lo que hemos hecho, para que nos quede sumamente claro, nosotros hoy día somos oposición al gobierno, pero somos una oposición constructiva, siempre lo llamamos nosotros. Y todo aquello que ha sido de temas de seguridad que a la gente le importa, nosotros hemos estado apoyando. 100%. Porque creo que la gente todavía siente esa sensación de que hay inseguridad, de que hay otros distintos problemas, y por eso no porque haya un buen proyecto nosotros vamos a tener que rechazarlo a tonta y a loca. Es más, nosotros, yo que estoy en la Comisión de Salud, una cosa que he criticado duramente, por ejemplo, el tema de la rebaja del 2,5% en salud, pero algo que he felicitado y agradecido, la alerta sanitaria oncológica. Las cosas positivas que le sirven a la gente, estamos ahí para apoyar. Las cosas que nosotros creemos que dañan a la gente y el bolsillo de las familias de Chile, las vamos a criticar. Ocurrió con el MEPCO, ¿se acuerdan? En este mismo asiento estuvimos conversando hace unos meses. Ocurrió con el tema del MEPCO, que lo critiqué duramente. No me arrepiento en absoluto de haber criticado la alza del combustible, el bencinazo. Hoy día estamos viendo, en gran parte teníamos razón con las críticas. Aumentan los pasajes. Y después, cuando la bencina empieza a bajar, vamos a ver si ahora van a bajar los pasajes. Nosotros los advertimos en marzo, cuando partieron con este tema. Por lo tanto, creo que eso son cosas que son positivas desde el punto de vista parlamentario. Las cosas buenas se dicen, las cosas malas se critican y se buscan mejorar.
0: ¿Habrá alguna fórmula, Cristian, para hacer mención de esta situación que es palpable? Bajó 100 pesos la bencina. Se dice que en las próximas semanas debería seguir bajando porque está terminando la guerra o hay un acuerdo entre Estados Unidos e Irak que va a permitir que el barril de petróleo siga bajando. ¿Se va a ver reflejado esto en los precios?
1: El acuerdo entre Estados Unidos e Irán, yo creo que es una parte que es muy relevante, porque fue lo que hasta un punto sobrepasó los 100 dólares el barril. Y claro que es relevante. Mira, Juan Carlos, por eso, que nosotros planteábamos, que ante tanta incertidumbre, el Estado tiene que seguir. El presidente Piñera lo hizo por alguna razón, para dar certidumbre al país, en estas fluctuaciones tan grandes que habían. Entonces, fíjese que ha pasado ya, ¿cuánto? 2 meses aproximadamente, empieza a bajar, y desde ahí que nosotros decimos, bueno, pues esperamos que ahora bajen los precios de los pasajes. Cuando yo le decía, ¿sabes qué? Acá en Manzanar Rautén le subió 800 pesos. 800 pesos le subió los pasajes. ¿Va a bajar esos 800 pesos? Ayer al ministro de Transporte se lo planteamos, se lo dijimos. Entonces, ¿cuál es la respuesta? La respuesta es que tenemos que fiscalizar y todo. Bueno, el mercado funciona de forma distinta y sabemos bien que aquí no existe la cantidad gigante de fiscalizadores para que estén viendo qué cosa se hace y qué no se hace. Esa es la verdad. La gente está sintiendo el dolor de su bolsillo tocado mes a mes.
0: Bueno, usted lo hacía mención, Cristian, respecto a esta visita que tuvo con el viceministro de Obras Públicas y Transporte, donde hubo dos temas bien importantes, uno, y que tienen que ver con nuestra zona, absolutamente. Uno, el alto costo del peaje en Quillota. Usted le hizo mención de aquello, se solicitó revisar el contrato de concesión. ¿Cómo va esa posibilidad de rebaja de este peaje tan alto?
1: Sí, a ver, le queda cerca de 10 años de concesión. ¿Ya? Eso es algo que hay que plantearlo. Dentro del contrato, las alzas son a partir de IPC más 3,5. La pregunta es por qué en algunos otros contratos se logró sacar ese 3,5. Entonces, en algunas comunas sube IPC sin aumento del 3,5%. O sea, estamos
0: solo el IPC.
1: Solo el IPC. O sea que en algunos casos, usted se imagina 10% que esté subiendo anual. Bueno, una de las cosas positivas, entre comillas, que está avanzando y que se ha logrado, es que en los próximos meses debiésemos tener, espero, información que ese 3,5% ya no vaya, es decir, que los reajustes vaya solamente en torno al IPC. ¿Qué significa esto? Que igual va a subir, pero no sube tanto en principio, pero eso no es lo que queremos, no es lo que queremos que baje. Entonces, yo lo que le decía al ministro, pero ministro, en esto, como yo sé que usted hay que respetar el contrato que firmó entre el Estado y la concesionaria, aquí lo que hay que hacer también es inversión pública. Es decir, avanzar, para mí es fundamental avanzar en la segunda etapa del troncal que va a unir después San Pedro con Limache. Y eso es fundamental. ¿Por qué? Porque usted también genera vías alternativas con seguridad, con las condiciones que necesita la gente, a la propia carretera actual.
0: Que es pagada,
1: y como le dije, son 10 años que les queda. Nosotros le dijimos al ministro, ¿sabe cuánto cuesta el peaje acá en San Pedro? Está costando 8.050 pesos en alta, 5.350 pesos en baja. Entonces, eso son algunos aspectos que yo creo que desde Santiago también se tienen que dar cuenta, y yo creo que vamos a tener, ahora en el corto plazo, buenas noticias respecto a quitar ese reajuste adicional que es del 3,5, y yo espero que durante estos 4 años tengamos buenas noticias respecto al avance de la segunda etapa del troncal.
0: El segundo tema que tiene que ver con esta reunión con el viceministro de Obras Públicas y Transporte, y que lo conversamos acá también, la calidad del transporte urbano en la zona interior de la región de Valparaíso. Hasta Peña Blanca hay mucha locomoción, buenos buses, mucho más constante, y acá en la zona interior es todo al revés.
1: Al ministro le planteé, hace algunos años salió una encuesta donde las micros más antiguas de Chile están en Cauquenes, San Felipe y Quillota. Es decir, el interior de la quinta región tiene no solamente un transporte deplorable, sino que además tiene maquinarias muy antiguas. Ahí también estábamos con el alcalde de Quillota, con mi padre, ¿no es cierto?, en la misma reunión, donde le plantea la anécdota de micros que se llovían en invierno. Imagínese, micros con gotera, que eso hay en muchos lados. El ministro le dijo, bueno, eso también se repite en Santiago, en otros lugares. Y él como alcalde además le pidió que apenas existan pilotos o existan micros eléctricas, que también puedan ver en estas comunas que tienen las micros más antiguas de Chile, puedan ver esa posibilidad de tener micros eléctricas y más modernas. Eso es algo que estamos pidiendo. Él nos habló de los fondos espejos del Transantiago. Y efectivamente, pero la pregunta es, y ahí se lo dejamos como tarea, además de descentralizar desde Santiago, hay que descentralizar los fondos desde Valparaíso y Viña del Mar. Eso tiene que, nosotros tenemos que ver en Quillota, en La Calera, en Petorca y en San Felipe, los Andes, tenemos que ver que esos recursos también llegan. Entonces él nos dijo, bueno, hay algunas tareas, hay que ver cómo se están gastando esos recursos en particular, pero nos vamos a quedar con la tarea eventual a futuro del tema de las micros nuevas. Pero, ¿qué es lo que quisimos hacer llegar al ministro, al viceministro de Obras Públicas y Transporte? La situación que está viviendo la gente acá en nuestra zona. Le hablamos de los subsidios rurales, le hablamos justamente de esta alza que tuvo la gente de Manzanar y Rautén, producto del bencinazo. En fin, eso es lo que estamos nosotros planteando y creo que el ministro nos escuchó. Vamos a tener respuesta en el mediano y largo plazo.
0: Nos llama un auditor, Cristian, que está escuchando, por supuesto, su presencia acá, escuchando nuestro programa, y nos dice que llamó, es una auditora, ella viaja a Viña del Mar a trabajar y por ser mayor de edad, ayer le rebajaron el pasaje de 1.600, le quedó a 1.500, empresa Sol del Pacífico.
1: Perfecto.
0: Para hacer mención de...
1: Le bajaron 100 pesos. 100 pesos, impecable. La pregunta es, después si nos puede decir cuánto fue lo que le subió desde marzo en adelante.
0: Claro.
1: Ya, porque
0: yo lo que digo que había subido como 700 pesos.
1: Yo lo que estoy haciendo un registro de distintas empresas que han subido y cuánto subió para hacer después la comparación con marzo. Ya, entonces, a mí me han llegado ahora, por ejemplo, mensajes al Instagram Mella X Chile, me han llegado de Quilpué, me llegó esto de Rautén Manzanar, me han llegado de distintos otros lugares, hemos estado también conversando con gente de la provincia de Petorca, donde todo ha subido. Entonces, para mí, el ideal sería, y yo agradezco la baja, y espero que esa baja también vaya de la mano con la alza que tuvo hace ya hace un par de meses. Eso es lo que la gente está esperando, por supuesto.
0: Bueno, también, Cristian, vamos a hablar del deporte, que tanto nos apasiona. Sí. Y descentralizar para competir es la propuesta para potenciar el deporte en regiones. ¿Hacia dónde mira esta opción?
1: Claro, es que ayer estuvimos en una reunión, hicimos una comisión de deporte, para recordarle a la gente, yo soy dentro de los parlamentarios, de los que integra la comisión de deporte y salud. Estoy en ambas comisiones. Y sesionamos el día martes y además hicimos una sesión especial ayer en el Parque del Estadio Nacional, donde están los complejos deportivos, en el Centro de Entrenamiento Paralímpico de Chile. Ahí hicimos la reunión. Posterior a esta reunión, me invitaron a conocer la infraestructura. Juan Carlos, yo te puedo decir, primer nivel de infraestructura para los deportistas que forman parte y que practican algún tipo de deporte paralímpico. Espectacular la infraestructura. De hecho, yo una de las cosas que preguntaba es cómo es en Colombia, que Colombia, usted sabe bien, el desarrollo deportivo que ha tenido en el último tiempo. No, Chile 1-2 junto con Brasil. Ahí están los dos primeros. Ni siquiera Argentina tiene este tipo de infraestructura para deportes paralímpicos. Conversamos con el número uno del mundo en tenis de mesa, chileno, conversamos con distintos deportistas. Entonces Chile se enfocó en aquellos deportes donde puede competir más y mejor. Pero le digo una cosa súper interesante, la gran mayoría de los deportistas que estaban ahí eran de regiones. Y la infraestructura que hay en región, hasta el día de hoy, no es la más óptima.
0: Es precaria en muchos casos.
1: Es precaria. Además de eso, nos colocan el siguiente ejemplo. Un futbolista puede partir en su club de barrio, en su colegio, después pasa al club de barrio, después pasa a un club de alguna categoría, cuarta, tercera división, va subiendo. En el deporte propiamente tal, paralímpico en estos casos, se hace más difícil por los accesos propiamente tal. Es más difícil visualizar a un deportista que puede tener un rendimiento mejor. Y nos decía lo siguiente el encargado, el gerente de comunicaciones. ¿Sabes cuántas medallas tiene el deporte convencional olímpico? 15. ¿Sabes cuánto tiene el paralímpico? 13. Es decir, Chile ha logrado desarrollarse de forma muy positiva. Entonces yo le decía, ¿usted se imagina, por tanto, estimado Cristian León, que nos atendió, lo que Chile podría llegar a hacer si tuviésemos infraestructura en las regiones? Gente que en vez de viajar a Santiago pueda quedarse en Coquimbo, pueda quedarse en Valparaíso, pueda quedarse eventualmente en Los Ángeles, en Temuco, donde sea. O sea, de eso es lo que estamos hablando. Y ahí es donde hago la propuesta, ante la comisión, de generar convenios del Ministerio de Deporte con los gobiernos regionales. Los gobernadores estarían felices de financiar, se lo aseguro, estuve dos periodos de consejero regional, estarían felices de financiar infraestructura de este tipo, tanto para el deporte convencional como para el paralímpico. Entonces, yo creo que ahí esa es una forma de avanzar. Le di ahí un argumento técnico, donde se queda la autonomía de la región y de las comunas, pero además con un lineamiento a nivel nacional.
0: ¿Y por qué no se ha hecho hasta ahora, Cristian? ¿Falta el interés de poder desarrollarlo?
1: A ver, en deporte faltan muchas cosas. La ministra Natalia Ducó, una de las cosas que nos dijo, por ejemplo, que los deportistas no tienen contrato. Imagínese. Y yo le pregunté después, off the record, esto lo voy a decir acá, pero le pregunté off the record, ministra, le dije, ¿y usted cómo lo hacía cuando era exactamente
0: atleta?
1: ¿Cómo lo hacía, por ejemplo, cómo usted postulaba una casa, un crédito hipotecario de una casa? No podía, me dijo, si no tengo casa todavía, porque no tenía contrato. Entonces teníamos que buscar fórmulas, todo. Claro, porque si usted va, Juan Carlos, sin contrato al banco a pedir para un hipotecario,
0: no,
1: mucho que gane durante un tiempo, y aparte que los contratos que tengan con empresas a veces pueden ser durante un par de meses, se pueden terminar por distintas razones.
0: Ellos reciben recursos para ir a participar.
1: En fin, entonces usted se da cuenta que ahí hay una posibilidad relevante de que los deportistas tengan ahora contrato. La vamos a tener probablemente estos 4 años, según la ministra. Eso va a ser algo histórico, de acuerdo a como ella lo planteaba, ¿no? Entonces, esos son algunos aspectos, Juan Carlos, en los que queremos avanzar. Nos quedamos con algunas tareas. Temas de alimentación, lo vamos a proponer ahora con Junaep. Tema alimentación específica para los deportistas de Chile. Así como hay una canasta de celíaco y está la canasta convencional de Junaep que llega a los colegios, los deportistas seleccionados deben tener también su alimentación
0: ideal,
1: particular, con su proteína, carbohidrato, en fin, tal como lo dicen los nutricionistas. ¿Sabe qué? Nada es lo que se va a gastar de más. Solamente hay que bien redistribuir los recursos para que estos deportistas tengan su alimentación como corresponde.
0: Oiga, Cristian, ¿y se encontró con una quillotana? Nos dice que Agustina Susarte, que consiguió bronce.
1: En la comisión del día martes pasado estuvimos con Agustina Susarte, sí. Extraordinaria alumna del Instituto Rafael Aristía, gimnasia rítmica, bronce en Brasil, espectacular. La recibimos a ella y a otras 4 personas. De Vía Alemana, Viña del Mar, entre otros. De verdad que nos sacamos el sombrero y aprovecho de felicitarla a ella y a su familia por todo lo que hicieron.
0: Hoy en Villa Alemana se van a juntar con estas deportistas justamente.
1: Hoy día justamente a eso de las 5 de la tarde tenemos un encuentro con ella, exactamente.
0: Qué bien. Cristian, un tema que lo conversábamos antes de salir al aire, que tiene que ver con este bono del gas o este cupón de gas que se está entregando, y que lamentablemente hay un par de situaciones que se están dando, se están vendiendo, dicen, mal utilizándose, por decirlo de alguna manera. ¿Cómo lo ve usted?
1: ¿Usted ha escuchado el dicho, Juan Carlos, echa la ley, echa la trampa?
0: Así es.
1: Bueno, eso lo vemos en todos lados. Le voy a adelantar algo. Nosotros hace un poquito aprobamos la ley de sociedades anónimas deportivas,
0: sí,
1: ¿no es cierto?
0: Sí.
1: Yo le aseguro, y ayer nos contaron en la propia comisión, ya están buscando los subterfugios para no cumplir en el plazo, algunos clubes en el plazo de 18 meses. Los vamos a investigar, vamos a fiscalizar. Para que se pueda hacer bien esta separación y que la ley se pueda llevar a cabo de forma como corresponde.
0: Pero, sobre ello sí. También se dice que se está buscando la fórmula de traspasar, porque hay representantes jugadores que son dueños de clubes y están traspasando,
1: así es,
0: pero de forma ilegal.
1: Nosotros vamos
0: ilegal.
1: A buscar vamos a fiscalizar hasta el último que se pueda y con todas las herramientas que tengamos. Y eso como advertencia, no como amenaza, sino como advertencia, porque nosotros lo que queremos es que el fútbol en Chile y el deporte en Chile prospere y mejore. De hecho, ¿usted nos podría decir cuáles son las grandes victorias de la selección chilena el último tiempo? ¿A qué atribuye usted lo que hemos vivido el último tiempo? Entonces, son cosas que queremos tratar, a ver, no sé si decir controlar, pero sí que queremos fiscalizar para que las cosas hagan bien. El valor social que tiene el fútbol en particular. Bueno, esto lo conté, fue el paréntesis, porque es muy bueno, aparte los dos somos apasionados por el deporte.
0: Exacto.
1: Vamos a tener otro programa para eso. Pero ¿por qué le digo yo, échale leche a la trampa? Porque en todo lugar donde uno tiene una posibilidad de poder, puede haber también esa posibilidad de corrupción. En las grandes ligas, en el ámbito político, arriba, abajo, en todos lados. Entonces, otra forma de corrupción también es utilizar o mal utilizar un beneficio social. Beneficio que está para el 80% de la población, como es el vale de gas, para mayores de 18 años, y donde lo puede cobrar un jefe o una jefa de hogar. ¿Qué es lo que está ocurriendo? Estuvimos viendo recién que se están vendiendendo estos códigos, estos QR de balón de gas, y muchos de ellos son absolutamente falsos. Es decir, están estafando a la gente en distintos lugares, sobre todo por redes sociales. Entonces, yo el llamado que quiero hacer a la ciudadanía hoy día, por favor, no caigan en este tipo de estafa. No compren estos vales de gas. La probabilidad de que sean falsos es
0: inmensa,
1: casi 100%. Por lo tanto, por favor, cumplan con los requisitos. Utilícenlo ustedes y también el otro llamado a la otra contraparte, por favor mantengan los precios. Tampoco es inconcebible que se tengan que aumentar los precios acercándose al monto de los 27.000 pesos el balón del cupón de gas.
0: Bien, Cristian, interesante conversación, muchos temas que han quedado aquí sobre la mesa y que por supuesto usted nos entrega claridad. Muchas gracias, Cristian.
1: No, muchas gracias a usted y un saludo muy grande a todos los padres. Hoy día es el día, pero...
0: Hoy día el día oficial.
1: Hoy día domingo comercial, así que un abrazo muy grande.
0: ¿Cómo lo celebra Cristian Meyer?
1: No, yo mañana voy a venir acá, voy a estar en la plaza con mi hija pintando ahí
0: para
1: los juegos infantiles, así que aprovechamos de llamar. Vamos a estar cambiando figuritas también con otros papás que ya me contaron por redes que van a venir. Y el día domingo celebro con mi padre, por supuesto, ahí con algún asado o algún almuerzo.
0: Que esté muy bien, Cristian.
1: Que esté muy bien igual, Juan Carlos.
0: Cristian Meyer, el diputado de nuestra zona, conversando con nosotros acá en Abriendo Sentidos. Vamos con la tanda comercial y ya estamos de vuelta. Entramos a recta final de este Abriendo Sentidos de día viernes.
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0: 12:17. Oiga, nos llama una auditora y nos dice que hay un taco kilométrico.
1: ¿Ya?
0: A la altura del Fuerte Aguayo.
1: Camino vía aeropuerto.
0: Camino a aeropuerto, exactamente. Se están pintando la calle. Y están haciendo vía segregada, o sea, pasan un rato para allá, un rato para acá. Un rato para allá, un rato para acá. El problema es que el taco es kilométrico. 20, 30 minutos aproximadamente. Así que nos decía el auditor.
1: A tener paciencia o tomar alguna vía alternativa.
0: Vía alternativa.
1: ¿Por dónde puede ser? La que se paga acá en Limache.
0: Sí.
1: Por los Laureles.
0: Por los Laureles.
1: Váyase por ahí si va a Viña.
0: Claro.
1: Para que no se tope con el taco ahí.
0: Y después tiene que pagar allá en el Troncal Sur también.
1: En Quilpué.
0: Claro.
1: Por eso, ahí, claro, tenés dos. Pero son baratos.
0: De 1.200 tanto, son esos.
1: Por ahí, 1.200, 1.500.
0: Bueno.
1: Pero te evitáis el taco si es que va muy apurado.
0: Así que si usted va a ir a Viña en este ratito, veamos ese datito. Me salió un versito.
1: O el troncal interior nomás.
0: El troncal interior, claro. Pero, ¿por qué no hacen estos trabajos en la noche, digo yo? En la madrugada, cuando hay menos locomoción.
1: Sí, claro.
0: Bueno, las empresas se ahorran porque ese pintado de noche o de madrugada tiene otro costo.
1: Ah, puede ser, puede ser.
0: Oiga, ¿se acuerda que hablábamos del tema del gas, del cupón de gas?
1: Sí.
0: Me llamó un auditor y me dijo, oiga, ¿sabe? Algunos están preguntando, ¿usted viene a comprar el gas con plata o con el...
1: con el cupón?
0: O el cupón, porque el valor es distinto.
1: Da que ver, po.
0: ¿Cómo? Bueno. Lamentablemente el chileno, ¿por qué será tan...?
1: Buscando la oportunidad.
0: Buscando la oportunidad. Bueno, reiteramos entonces este taquito que se está formando frente al Fuerte Aguayo y donde se está pintando la calle, por lo tanto hay paso segregado. Si usted va a viajar a Viña o viene de Viña para acá, ármese de paciencia. ¿Nos vamos?
1: Sí, nos vamos. Damos los partidos que se juegan hoy para aquellos que andan perdidos.
0: Los dimos en la mañana, pero
1: claro, repitamos.
0: Bueno, interesa la...
1: Ya, Estados Unidos con Australia a las 3 de la tarde. Después después se nos viene a las 6, Escocia con Marruecos. Esto es horario chileno, por si acaso. 6 de la tarde, Escocia con Marruecos. A las 21 horas, Brasil con Haití. Y a las 12 de la noche, 0 horas, Turquía con Paraguay. Son los 4 partidos que se juegan hoy por el Mundial que se está desarrollando en Estados Unidos, en Canadá y en México.
0: Los dos primeros van por la pantalla de Chilevisión.
1: Sí.
0: Los otros dos, NACA.
1: Ya, San Luis juega mañana.
0: Mañana San Luis de Quillota.
1: Ya, a las
0: 6 de la tarde.
1: 6 de la tarde.
0: En el Sausalito de Viña del Mar.
1: Lindo
0: allá
1: estadio.
0: Estaremos.
1: ¿Van a estar allá?
0: Allá estaremos.
1: ¿Equipo completo?
0: No, solamente italiano.
1: Me parece.
0: Porque faltan ingredientes.
1: Ya, me parece bien. Ya pues.
0: Que tengan bonita tarde. Disfruten cada momento de la vida. Chao, chao.

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10: Fuerte golpe al tráfico de narcóticos en sector rural de Hijuelas. Detectives detuvieron a tres delincuentes a quienes les incautaron armas y drogas. Detienen a sujeto que intentó suplantar a su hermano mellizo durante control policial. Alcalde Luis Mella expuso al ministro de Obras Públicas la demanda histórica por un peaje más justo para Quillota. Jardinero quillotano se recupera milagrosamente luego de sufrir accidente de tránsito en el que salió eyectado. San Luis redebuta en la Copa Chile jugando mañana en el Estadio Sausalito ante Everton. Por su parte, Deportes Limache buscará regresar a los triunfos esta noche en Arica. Unión La Calera debuta en Copa Chile recibiendo sin público a Unión San Felipe. Por otra parte, mañana en el Estadio Municipal, la sub-20 de Unión La Calera jugará las semifinales del Campeonato Regional de Fútbol Formativo. Y con actividades por el Día del Padre, celebrarán en La Cruz y en Quillota. En breve, los detalles de estas y más noticias, sé quien informa todo.
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10: Muy buenas tardes, ¿cómo está? ¿Cómo les va? Bienvenidos, bienvenidas a Informa Todo. Por acá les habla Milena Rojas junto a Milton. Estamos hoy viernes 19 de junio desde Observador Radio en conjunto con Radio Quillota en una nueva edición de Informa Todo, donde les entregamos todas las noticias, las que están ocurriendo en este minuto en nuestra región de Valparaíso y en especial en nuestra provincia de Quillota, un trabajo realizado por periodistas y reporteros de la empresa periodística El Observador. Para hoy, viernes 19 de junio, una tarde con temperaturas un poco más agradables, 19 grados como máximas probables, 10 grados, eso sí, la mínima por la noche a eso de las 23 horas. Les recordamos también que ya está en circulación el diario impreso, El Observador, para que se entere de las noticias de sus comunas y puede adquirirlo en su kiosco más cercano. Nos vamos de inmediato a las informaciones. Alcalde Luis Mella expuso al ministro de Obras Públicas la demanda histórica por un peaje más justo para Quillota. Sostuvo una reunión de trabajo hoy en la mañana con el ministro de Obras Públicas y Transporte, Luis de Grange, audiencia que fue gestionada por el diputado Cristian Mella. Durante este encuentro, las autoridades plantearon la necesidad de avanzar hacia una solución definitiva al alto costo del peaje de la Ruta 60, una demanda histórica de la comunidad quillotana. Y entre los temas abordados destacó la posibilidad de eliminar el incremento adicional del 3,5% que se aplica como reajuste anual. Escuchemos las palabras del alcalde Luis Mella.
16: Lo que hasta ahora va muy bien avanzado es detener los porcentajes de reajuste de este peaje cada vez que se hace una vez al año. Sin embargo, todavía queda un camino que recorrer para poder lograr rebajas mayores. Nos vamos contentos porque quiero que la gente sepa que los peajes en general se reajustan en el caso de Quillota IPC más 3,5%. Por lo tanto, cada año el peaje de Quillota, además de ser el más caro, se reajustaba en un valor muy por sobre el IPC. Eso, existen muchas posibilidades que quede atrás y esa es una buena noticia. Vamos.
10: Bueno, tal cual lo dice el alcalde, del peaje Troncal Quillota en la ruta 60 es considerado actualmente el peaje interurbano más caro de Chile, alcanzando los 8.050 pesos para vehículos livianos en horario punta. Lo más complejo es que para miles de personas de Quillota, La Calera, Nogales, Hijuelas, del Valle de la Aconcagua, no se trata de una carretera turística que utilizan una vez al año, es una vía que ocupan diariamente para trabajar, estudiar, acceder incluso a atención médica. Por eso, más que un gasto ocasional, el peaje se convierte en una carga permanente para el presupuesto familiar. Es decir, movilizarse ya casi se convierte un lujo en esta zona con el peaje troncal Quillota. En otras noticias, un fuerte golpe al tráfico de narcóticos en un sector rural de Hijuelas. Sucedió ayer, detectives incautaron armas y drogas, esto en El Romeral. Nos cuenta Mauricio Valencia.
17: Buenas tardes, Milena. Con antecedentes que había reunido personal de la Policía de Investigaciones de La Calera en cuanto a que tres sujetos se dedicaban al tráfico de drogas en domicilios de la comuna de Hijuelas, la Fiscalía Local de La Calera gestionó ante el Tribunal de Garantía una orden de entrada y registro a los referidos inmuebles. Esta acción policial se hizo efectiva el día miércoles 17 de junio, aproximadamente a las 11 de la mañana, cuando los detectives ingresaron al primer domicilio ubicado en el sector de Los Pinos, en Romeral, donde los policías allanaron a dos de los sujetos que al revisar el inmueble al interior de un closet fueron encontradas tres bolsas plásticas contenedoras, un total de 2 kilos 195 gramos de cannabis sativa a granel. Bajo el colchón de la cama en que se encontraba escondido el segundo denunciado, de 77 años, los detectives encontraron 350 mil pesos, los que junto a la droga fueron incautados. Mientras tanto, en otra parcela del mismo sector rural de la comuna de Hijuelas, los policías detuvieron al tercer implicado, quien mantenía colgado en una muralla un estuche con dos armas de fuego, además de balas. Además, en una bodega de la segunda vivienda fueron encontrados por los policías tres contenedores que contenían 5 kilos 806 gramos de peso bruto de cannabis sativa y dos contenedores más que guardaban 106.3 gramos de peso bruto de clorhidrato de cocaína, por lo que los detectives detuvieron al tercer imputado e incautaron las drogas y las armas, además de los proyectiles. Ayer jueves, el magistrado de turno, en vista de las evidencias de la investigación, aceptó la petición de la Fiscalía de La Calera de enviar a prisión preventiva a los tres sujetos, considerando que la sentencia que le debería corresponder por los delitos que se le imputan son las penas que deberían cumplir efectivamente en la cárcel, por lo que existiría la eventual posibilidad de fuga, además de constituir sus acciones un peligro para la sociedad. 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
10: Buenas noticias para la gente de Quillota, porque un jardinero de Quillota salió de la UCI, de la unidad de cuidados intensivos, y sigue recuperándose. Cabe recordar que este fue un trabajador de 60 años que sufrió un grave accidente de tránsito cuando fue chocado por atrás cuando iba en su vehículo, y lo que causó que Héctor Tapia, la víctima, saliera eyectada y se golpeara fuertemente en la cabeza. La noticia es de la periodista Natalia Morales.
18: Héctor Tapia Silva, jardinero que trabaja en Quillota y especialmente en el sector de San Isidro, sigue progresando en su salud. El martes de esta semana, el personal del Hospital Clínico de Viña del Mar lo cambió de la sala de la Unidad de Cuidados Intensivos, la UCI, a la Unidad de Tratamiento Intensivo, la UTI. Cabe recordar que el trabajador de 60 años sufrió un grave accidente de tránsito el pasado 26 de mayo, cuando el Torito en el que iba como pasajero fue chocado por atrás en San Isidro, lo que causó que Héctor Tapia saliera eyectado y se golpeara fuertemente en la cabeza. El personal de SAMU le brindó los primeros auxilios en el lugar del accidente y lo llevó al Hospital Biprovincial Quillota Petorca en estado grave. Al día siguiente, el 27 de mayo, fue necesario trasladarlo al Hospital Clínico de Viña del Mar, donde se ha mantenido hospitalizado hasta ahora. El cambio de sala de este jardinero es el resultado de la paulatina mejoría que está teniendo, quien ya dejó atrás la respiración asistida con ventilador, recuperó la conciencia y de a poco comienza a comunicarse con palabras nuevamente. Nuestro medio se ha mantenido en contacto con familiares del jardinero, informando ya el 4 de junio pasado que salió del riesgo vital en el que se mantenía. Los pequeños pero firmes avances que tuvo han continuado hasta el día de hoy. Según informó su hijastro Andrés Espinosa, Tito Tapia ha comenzado a intentar comunicarse. Su voz aún se encuentra algo ronca y no tiene completamente despejada la garganta para hablar, pero aún así se esfuerza y es capaz de decir algunas palabras con una voz aún algo ronca. El hijastro del jardinero quillotano, Andrés Espinosa, también contó que los profesionales del Hospital Clínico destacaron la labor de los funcionarios de SAMU Base Quillota en estabilizar al paciente luego del accidente. Sin ellos, él habría fallecido, aseguró Andrés Espinosa citando lo que le comentaron en el Hospital Viña Marino. Andrés Espinosa también destacó que el kinesiólogo que atiende a Tito Tapia se encuentra asombrado por su evolución, ya que considera que su recuperación ha sido pronta y rápida. La familia del trabajador sigue viajando desde Quillota a Viña del Mar para verlo, mientras confía en que su recuperación seguirá mostrando señales positivas. En tanto, están haciendo los esfuerzos para conseguir apoyos en la compra de pañales para adultos, algo que les han solicitado desde el mismo Hospital Clínico de Viña del Mar. La familia tiene habilitada una cuenta RUT que pertenece a la pareja de Don Tito, que se llama Ana María Villalón Valenzuela, y esta es una cuenta RUT donde se pueden realizar aportes voluntarios para ayudar a financiar la compra de estos pañales de adulto. El número de esta cuenta RUT es 7.793.997-0. Repetimos, 7.793.997-0. 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
10: Seguimos avanzando. Detienen en Quillota sujeto que intentó suplantar a su hermano mellizo durante control policial. Nos informa el periodista Juan Pablo Rojas.
19: Un insólito procedimiento policial se registró durante la mañana de ayer jueves 18 de junio en pleno centro de Quillota, luego de que un hombre intentara engañar a carabineros entregando la identidad de su hermano mellizo durante un control preventivo. El hecho ocurrió en calle La Concepción, donde personal policial estaba realizando fiscalizaciones en terreno junto al servicio canino de carabineros. En medio del procedimiento, los funcionarios controlaron a un sujeto identificado con las iniciales FJEG, quien, al ser requerido por su identidad, entregó datos que no correspondían a los suyos. Y luego de las verificaciones respectivas, carabineros estableció que la información proporcionada pertenecía a su hermano mellizo. De acuerdo con los antecedentes policiales, el hombre había intentado evadir la fiscalización ya que mantenía una orden vigente por el delito de hurto simple, asociado a un ilícito cometido en esa misma comuna. Producto de esta situación, carabineros informó los antecedentes a la justicia, sumando además el delito de suplantación de identidad debido al intento de hacerse pasar por otra persona durante este control policial. El detenido fue trasladado hasta los calabozos de la comisaría de Limache, donde quedó a disposición del Ministerio Público. Según se informó, el sujeto debe comparecer hoy viernes ante el tribunal correspondiente, instancia en que se va a realizar la formalización de antecedentes en su contra. Por último, desde carabineros destacaron que este tipo de controles preventivos permiten detectar órdenes vigentes y sacar de circulación a personas requeridas por la justicia, reforzando así la labor policial en puntos de alta circulación en la comuna. 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
2: 12:52, nos vamos de inmediato con el deporte. San Luis de redebuta en la Copa Chile, jugando en el Estadio Sausalito ante Everton, y Deportes Limache buscará regresar a los triunfos esta noche en Arica. La noticia de Juan Carlos Reyes.
3: Pese a la realización del Mundial, el fútbol profesional chileno no detiene su actividad. Es así como este fin de semana se retomará la competencia de la Copa Chile para los equipos de la Liga de Ascenso y se marcará el debut en este torneo para los elencos de la Liga de Primera. En el caso de San Luis, regresa a la competencia teniendo que viajar hasta Viña del Mar para enfrentar este sábado, a contar de las 18 horas, a Everton en el Estadio Sausalito. Hay que recordar que los canarios suman un punto en la Copa Chile luego de la derrota en el norte y el empate en Quillota frente a Deportes Copiapó. El elenco nortino suma 4 unidades y deberá recibir a Universidad Católica en el reinicio de la Copa Chile. Para el encuentro de mañana en la Ciudad Jardín, es probable que el director técnico sanluisino Humberto Suazo utilice una formación con varios jóvenes y algunos de los jugadores que sumaron menos minutos en la primera parte de la temporada. Si bien es cierto, el entrenador canario manifestó que la prioridad es el torneo de ascenso, también se quiere ser competitivo en la Copa Chile, donde los rivales que deberá enfrentar el equipo amarillo son de primera división. Por su parte, Deportes Limache debutará en la competencia, donde la temporada pasada llegó a jugar la final. Los rojos llegan a este encuentro sumidos en una crisis futbolística, la que se vio reflejada con 5 derrotas consecutivas y lo que les tiene ahora en el noveno lugar de la primera división. El director técnico Víctor Rivero aprovechará este torneo para darle descanso a los futbolistas que se han llevado el peso de la campaña, y por ello se espera que esta noche, cuando enfrente a San Marcos a contar de las 20 horas en el histórico estadio Carlos Dirbon de Arica, se presente una formación distinta a la que ha venido jugando en los últimos encuentros. Este es un partido donde el equipo rojo se puede reencontrar con los triunfos y comenzar a dejar atrás la seguidilla de derrotas que tiene muy preocupados a los hinchas limachinos. Juan Carlos Reyes, para Radio Quillota y Radio Observador, más noticias, mejor información.
2: Unión La Calera debuta en Copa Chile recibiendo sin público a Unión San Felipe. Por otra parte, mañana en el Estadio Municipal, la sub-20 de Unión La Calera jugará las semifinales del Campeonato Regional de Fútbol Formativo. La información con Ricardo Maturana Otey.
4: Este fin de semana se retomará la competencia de la Copa Chile, torneo que en febrero tuvo acción, pero solo con los equipos de la Primera B. Ahora, una vez terminada la primera rueda del Campeonato de Primera División, los elencos de la Serie de Honor del fútbol chileno jugarán sus primeros partidos. En el caso de Unión La Calera, recordemos que integra el grupo D junto a Santiago Wanderers, Universidad de Chile y su rival este domingo, Unión San Felipe, partido que se jugará en el Estadio Municipal Nicolás Chaguán Nazar sin público en sus tribunas. Es más, ninguno de los 3 partidos como local se jugarán con público. Esto debido a la sanción de 4 partidos sin público que aplicó el Tribunal de Disciplina del LFP en la Copa Chile del año pasado, cuando en el clásico provincial jugado en La Calera se lanzaron fuegos artificiales hacia la barra de San Luis, provocando lesiones en algunos hinchas canarios. El año pasado, los cementeros ya jugaron un partido sin público en las tribunas con Coquimbo Unido y le quedaron 3 pendientes que se cumplirán desde este domingo. En lo futbolístico, el técnico Martín Chicotelo ya anunció que para los partidos de esta Copa Chile le dará descanso a aquellos jugadores que se han llevado el peso del primer semestre y que utilizará a aquellos futbolistas que han sumado menos minutos. En ese sentido, es muy posible que la formación que disponga el cuadro cementero para el partido ante los sanfelipeños sea con Nelson Espinosa en el arco, Jonathan Andía, Valentín Lavín, Alexander Pastenes y Michael Maturana en defensa, Camilo Moya, Benjamín Argandoña y Joan Cruz en medio campo, dejando en ataque a Gustavo Saavedra, Francisco Pozzo y Maximiliano Fernández. Unión La Calera y Unión San Felipe jugarán este domingo a las 15 horas a puertas cerradas, partido que será dirigido por el árbitro Nicolás Millas. Por otra parte, mañana sábado, en el mismo estadio municipal, el equipo sub-20 de Unión La Calera enfrentará a Magallanes, partido válido por las semifinales del Campeonato Regional de Apertura de Fútbol Formativo. El equipo juvenil calerano, dirigido por Carlos Galdames, clasificó como puntero del grupo Centro Norte y buscará ganar ante su gente y así clasificar a la gran final juvenil. La otra semifinal la jugarán en Talca, Rangers con Deportes Antofagasta. Unión La Calera Sub-20 con Magallanes jugará mañana a partir de las 4 de la tarde y el valor de la entrada para apoyar a los juveniles caleranos es de solo 2.000 pesos. 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
2: Nos vamos, pero antes recordarles que en Quillota y en La Cruz se van a realizar las jornadas de celebración de Día del Papá. En Quillota desde las 10 de la mañana, en La Cruz desde las 14:30 horas, en el frente de la municipalidad, en ambas plazas municipales van a ser las actividades con choripán gratuito, cambiatón de láminas del mundial, transmisión de los partidos, casas de comida, ¿cierto? De todo va a haber en la Plaza de Armas de Quillota y también en la Plaza de Armas de La Cruz para que vaya a disfrutar con sus papás. Que tenga muy buenas tardes, muy buen fin de semana. Ya viene de Radiograma, Noticias de Chile y el mundo. Que esté bien, que tenga buenas tardes.
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7: Descubren un laboratorio clandestino de ketamina en el pleno centro de Temuco.
8: A balazos intentaron asaltar a un vendedor de láminas del mundial en la comuna de Estación Central.
7: Un adolescente de 13 años y otros dos fueron baleados en una plaza en Quilicura.
8: Una querella criminal presentó a la familia de una de las víctimas fatales de la balacera registrada en Rodelillo, en Valparaíso.
7: El séptimo tribunal oral en lo penal de Santiago rechazó la nulidad del juicio oral por el mega fraude a Fonasa luego de una solicitud de las defensas por el cuaderno de remoción de una de las juezas.
8: Las oposiciones van a presentar al gobierno el lunes la esperada contrapropuesta a la Ley de Reconstrucción Nacional con miras a la negociación y la discusión en particular.
7: En Chile Vamos valoran que comience la discusión, advierten que ya tienen los votos, pero que es deseable aprobar transversalmente la iniciativa.
8: Una minuta interna del Ministerio de Obras Públicas habría advertido que las inversiones con compañías chinas mezclan el factor diplomático con el empresarial y pusieron nota de cautela en los 7 contratos vigentes en que participan empresas de ese país.
7: Diputados y senadores de distintos sectores impulsan una reforma para modificar y sumar exigencia a los requisitos para ingresar acusaciones constitucionales.
8: La UDI cerró los flancos internos y acordó una lista de consenso que tendrá el diputado Jorge Alessandri como presidente y al exministro Pablo Longueira como secretario general.
7: En el ámbito internacional, Donald Trump aseguró que Irán fue quien buscó el acercamiento con su país y advirtió de que Teherán no recibirá fondos contemplados en el reciente acuerdo para poner fin a la guerra.
8: Israel y la milicia chií Hezbollah acordaron un alto el fuego que va a entrar en vigor esta tarde, según medios israelíes.
7: Las autoridades cubanas aprobaron en un tiempo récord el mayor paquete de reformas económicas en al menos 15 años.
8: En el deporte, el técnico de Universidad de Chile, Fernando Gago, está internado en un centro médico en Santiago debido a problemas cardiovasculares.
7: Esta noche Brasil enfrenta a Haití buscando su primera victoria en el Mundial, mientras que Paraguay juega necesitado de puntos ante Turquía.
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11: 1:04 p.m.
8: Muy buenas tardes, bienvenidos. Gracias por acompañarnos en esta edición del mediodía de Radiograma. Comenzamos a revisar las noticias junto a Catherine Cubillos. Catherine, buenas tardes.
7: ¿Cómo estás, Nivaldo? Buenas tardes. Buenas tardes también a nuestros auditores, a todos quienes ya están con nosotros y van a estar acompañándonos en esta revisión de las noticias. A esta hora siempre saludamos a todos ahí en las 43 estaciones de Biobío, la radio en todo el país, que están conectadas para informarse. También, por supuesto, a quienes están en la plataforma digital, es biobiochile.cl, y por supuesto, a quienes nos escuchan y nos ven a través de Biobío.
8: Bio TV. Vamos de inmediato con las informaciones. El ministro Martín Arrao, ministro de Seguridad, defendió la decisión del presidente de encargar a la ministra María Jesús Wulff la coordinación del caso de los niños haitianos, y esto en medio de críticas de sectores supuestamente afines. Por ejemplo, Evelyn Matthei y Johannes Kaiser.
7: Claro, aprovechemos de decir que los dos fueron candidatos presidenciales. La Cancillería, en tanto, confirmó que abrió un sumario y puso fin a las funciones del cónsul en Haití por presuntas irregularidades en la legalización de documentos vinculados a esta investigación. Gabriela Piña con lo último de este caso. Hola, Gabriela, buenas tardes.
12: ¿Cómo están? Muy buenas tardes. Así es, la investigación por el ingreso de menores de edad haitianos a nuestro país bajo la figura de reunificación familiar continúa generando repercusiones tanto a nivel político como también a nivel judicial. Partamos con la parte política de todo este caso, porque durante esta jornada el ministro de Seguridad, Martín Arrau, salió a respaldar a la ministra de Desarrollo Social, María Jesús Wulff, frente a las críticas surgidas por su rol en la coordinación de las acciones del Estado para esclarecer todo este caso. Recordemos que los cuestionamientos provinieron principalmente de dos figuras relevantes, reconocidas dentro de la derecha, que son Evelyn Matthei de Chile Vamos y Johannes Kaiser del Partido Nacional Libertario, ambos ex candidatos presidenciales, quienes plantearon que la coordinación del caso debería recaer en las autoridades encargadas de la seguridad pública. Frente a esas críticas, Arrau defendió la decisión adoptada por el presidente José Antonio Kast y explicó que existen distintas dimensiones que se están abordando de manera paralela. Por una parte, señaló que las diligencias investigativas están siendo conducidas por el Ministerio Público junto a las policías, mientras que el gobierno, por su parte, trabaja en la verificación de la situación de los menores, donde entra la relevancia de que esté este ministerio, el de Desarrollo Social, a cargo de este caso. Pasemos a escuchar las palabras de Martín Arrau.
13: Y paralelamente a eso, y lo más importante y la prioridad número uno, son los niños, y da tranquilidad a eso, y ahí es donde entra el Ministerio de Desarrollo Social y Familia, quien tiene acceso a muchísimas bases de datos del Estado, quien coordina muy bien con el Ministerio de Educación, de Salud, también con el Ministerio de Seguridad cuando se requiere, y por tanto son varias aristas.
12: Por otra parte, en ese mismo punto de prensa, el ministro Arrau también afirmó que a medida que avanzan las verificaciones, se ha logrado establecer que algunos de los menores se encuentran ya escolarizados y bajo el cuidado de sus padres o tutores. Y en paralelo a esto, durante esta jornada, el exdirector de Migraciones, Luis Eduardo Taller, volvió a referirse a este tema en conversación con el medio El Mostrador, donde aseguró que tiene la convicción de que la Policía de Investigaciones entregó a los menores de edad haitianos en el aeropuerto a sus padres o tutores al momento de hacer ingreso a nuestro país, por lo que hizo un nuevo llamado a no concluir anticipadamente que exista una desaparición de menores. Todo esto sabemos en medio de las críticas que han apuntado directamente en su contra. Durante esta mañana en el Palacio de la Moneda, el director del Servicio Nacional de Migraciones, Frank Sauerbaum, aseguró que hoy día la principal preocupación del gobierno sigue siendo determinar el paradero de los niños, y en ese contexto afirmó que la determinación de eventuales responsabilidades políticas o legales se va a ver más adelante y también con el transcurso de esta investigación.
14: Nuestra única preocupación, y después veremos cuáles son los responsables políticos, legales.
12: Y en paralelo, durante esta jornada, la Cancillería también confirmó que abrió un sumario administrativo y removió al cónsul chileno en Haití tras detectar un inusual aumento en la legalización de documentos durante el año 2025. Los antecedentes, según informaron, fueron remitidos a la Fiscalía y a la Policía de Investigaciones para investigar así eventuales irregularidades o incluso hechos de corrupción. Además, a través de un comunicado público, se informó que el ministro Francisco Pérez Mackenna, de Relaciones Exteriores, dispuso el envío de un equipo a Haití, según se indica en este documento, para evaluar los procesos y sistemas del consulado y también reorganizar sus operaciones.
15: Voy a preguntar lo mismo que te decía ayer, pero ahora con estas nuevas puertas que se abren o ventanas, plazos, porque por ejemplo esto de la Cancillería de enviar este equipo, ¿cuándo? ¿Con qué plazo además de trabajo? ¿Cuándo van a volver con la respuesta?
12: Todavía no hay muchos detalles respecto al tema de la Cancillería. Es algo que de hecho informaron hace solo algunos minutos atrás. Obviamente vamos a reportear durante la tarde este tema, a ver también si habla alguna autoridad de la Cancillería o el propio ministro Pérez Mackenna, para ver también la logística detrás de todo esto, por cuánto tiempo, cuáles van a ser las claves de este análisis que se va a hacer en terreno, en el fondo.
16: Es súper complejo, porque si efectivamente algunos llegaban con fotocopias del documento, ¿no es cierto? Con fotocopia de los documentos. Ese documento original,
15: ¿dónde está? Claro.
16: Teóricamente debiera, porque no está en la embajada, no está en el consulado, no está en policía, ese documento original está en una repartición pública de Haití. Encontrarlo, o sea, yo digo, las probabilidades son menos del 30%, por dar una cifra holgada, ¿no? Entonces, el cruce de datos también está imposibilitado porque en Haití no tiene fiabilidad, digamos, de encontrar un documento original y cuál es la validez de ese documento.
15: Claro, por eso cabe la pregunta en relación a, bueno, obviamente hay personas que están en la Cancillería previo al arribo del canciller Pérez, que tienen la experiencia, conocen la realidad ya, sabrán cómo llegar, cómo enfrentarlo y todo, pero es un tema complicado. Haití también es un país difícil de visitar, difícil de permanecer. Y lo otro son cruces de datos que faltan, porque a uno le llama la atención, por ejemplo, que supuestamente hay tantos niños que no llegaron a reunificarse con sus familias, pero tampoco hay denuncias de presunta desgracia o de niños desaparecidos. Entonces, también son datos que están pendientes.
12: Sí, de hecho, durante esta tarde, según pudimos conocer, se debiese también concretar una reunión en esta fuerza de trabajo que está liderando el Ministerio de Desarrollo Social con comunidades haitianas también.
17: que, por supuesto, también debiesen tener un rol, por lo menos de diálogo con el gobierno, para establecer posibles denuncias que ellos tengan de familiares, en consideración de que justamente se ha hablado de que hay niños que no llegaron con sus familias, digamos.
15: Pero claro, ¿dónde están? ¿Qué fue? ¿Hubo alguna denuncia? En fin, o queda mucho todavía.
16: De verdad, es muy probable que una buena cantidad de esos niños estén hoy día en campamentos. Probablemente...
15: O hayan llegado y hayan sido sacados nuevamente por pasos fronterizos ilegales, qué sé yo.
16: Todo es posible. Recordemos que en algún momento nosotros hicimos referencia, la página de la radio hizo referencia a un artículo de un diario en Boston hace un tiempo atrás de grupos haitianos instalados en Estados Unidos que habían ingresado con la visa waiver desde Chile, con RUT chilenos.
17: Claro.
16: Algo puede haber, pero pueden...
15: Es una de las tesis que
17: es una de las tesis, como de blanquear papeles, como se dice, para luego trasladarse a otro país.
16: Al final, a lo que aspiraban era llegar a Estados Unidos más que Chile. Algunos, pero algunos también. Otros están acá, evidentemente. Y probablemente estén acá con familiares, ¿sí? Pero fuera del sistema, del radar del Estado de Chile, ¿no? Con la capacidad de seguir, qué ocurre en los campamentos.
17: Claro,
16: insistimos, personas muy vulnerables. Si lo más grave, esto en el plano de la opinión, lo más grave es que el Estado de Chile, de una manera u otra, mal acoge a personas vulnerables, bueno, eso supone una cierta responsabilidad, que a lo menos esa responsabilidad no ha estado a la altura, digamos, de las circunstancias.
17: Sí, lo que comentábamos ayer, ¿no? Bajo este derecho de reunificación familiar, que es un derecho que finalmente es el Estado de Chile el que debiese garantizar y asumir al entregarles esa posibilidad.
15: Sí.
16: Gracias, Gabriela.
17: Muy buenas tardes.
15: Chao, Gaby.
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20: 1:13 p.m.
15: Les contábamos de esto más temprano, es impresionante. Es el caso de una transacción para vender láminas del álbum del Mundial que terminó en una balacera. Esto fue en la comuna de Estación Central, después de que una familia, junto con su hijo, fuera abordada por supuestos compradores contactados a través de Internet.
16: Los delincuentes intentaron robar cajas con cientos o miles de láminas, pero la víctima se resistió al asalto y esto generó un intercambio de disparos en plena vía pública. Cristian Borkowski, buenas tardes.
21: Hola, muy buenas tardes. Sí, la historia que ustedes están señalando no deja de sorprender, pero tampoco de preocupar a ninguna de las autoridades y tampoco a ninguno de nosotros, producto de la transacción fallida que se desarrolló en horas de anoche, por la hora también, 19:30 horas, ahí en el sector de las calles Las Acacias con el Belloto, en la comuna de Estación Central. Un lugar que tanto las víctimas como los victimarios, sin saber que lo eran, habían puesto de mutuo acuerdo para realizar la transacción, que era millonaria. Más de 2 millones de pesos costaba la cantidad de láminas, más o menos se presume, que iba a realizar el vendedor. ¿Qué es lo que ocurre? Horas antes se habían puesto de acuerdo a través de internet para hacer esta transacción. El vendedor llegaba con varias cajas que ustedes van a ver a través de ese video que grabaron los mismos vecinos de este sector donde hay un edificio de departamentos y que escucharon los ruidos. Y la víctima estaba realizando inocentemente la venta de estas láminas que son para el Mundial de Fútbol 2026. Esta fiebre colectiva, por cierto, que hay que decir, se ha desarrollado a lo largo de nuestro país y en todo el mundo, fue justamente lo que gatilló la venta de este tipo de productos. Pero los compradores no resultaron ser tales, no resultaron ser clientes, resultaron ser ladrones que a punta de pistola le trataron de quitar la mercadería a esta persona. Se resistió tenazmente, pese a que su esposa estaba en el asiento del automóvil y su hijo en el asiento trasero, su hijo de 7 años. Hizo todo lo posible para que no le robaran las cajas. Yo quiero que ustedes escuchen el audio ambiente y también vean el video, porque es definitivamente desgarrador los gritos de...

0: estudio es mucho más largo, sí, pero claramente se ve justamente el punto de conflicto más importante que existe, justamente cuando la víctima está tratando de evitar que le roben la mercadería, pero cuando los ladrones sacan su armamento y lo comienzan a disparar, primero al aire y después al suelo. De hecho, se levanta polvo porque fue ahí justamente donde el disparo cayó, en la tierra, donde estaba en la vereda, ahí en una zona donde hay arbustos y árboles. También hay que señalar que en el lugar también existen parques de recreación, juegos infantiles, donde a las 7:30 de la tarde incluso habían niños. Algo que llamó profundamente la preocupación vecinal, porque señalaron que los hijos de ellos estaban ahí en una hora de la 11, cuando la gente iba a comprar pan para poder justamente desarrollar este ejercicio, y finalmente dicen ellos que se salvaron providencialmente de que una bala loca, como se dice en la jerga, no les haya impactado. Esto fue lo que nos dijeron los vecinos de la Villa Portales cuando le preguntábamos lo que había pasado en horas de la tarde, noche de ayer.
1: ¿Tú escuchaste los falas?
2: Sí, claro, sí, yo salí a ver al chico, al hombre. Bueno, pues él estaba preocupado de su mercancía y cosas así. Pues, no sé si alcanzó a rescatar 3 cajas y eran 4 cajas.
3: Si tú ves, hay muchos parques cerca. Entonces, imagínate lo que pasó ayer, una bala perdida para los niños. Pero porque yo tengo 2 cabros chicos, estuvieron ahí en la plaza, muy cerca y súper peligroso, por una bala perdida.
0: Policías, hay que decir, están investigando, tanto la PDI como Carabineros, el OS9, el Departamento de Investigación Criminal, para dar con el paradero de estos malhechores que huyeron en este vehículo en el que llegaron, y donde ustedes pueden ver el video, no alcanzaron a robarse las cajas, solamente le robaron la billetera a la víctima con 50.000 pesos en el interior de esta, y las cajas, la víctima las comenzó a sacar como pudo de la maleta que quedó abierta extrañamente. Una situación en todo caso que, como le decíamos, está bien siendo vista por las policías. Nosotros en este caso estuvimos hablando con Carabineros. Ustedes van a escuchar al oficial de ronda de anoche de la Prefectura Santiago Central, Patricio Andrade, que nos entregó la siguiente declaración.
4: Se habría iniciado un forcejeo donde se habrían percutado 4 disparos por parte de los supuestos compradores. Los delincuentes no logran, digamos, el cometido debido a que la víctima o persona afectada, en este caso, se resiste, digamos, a lo que es el robo en sí.
0: Eran balas a fogueo, eso es lo que va a tener que determinar el laboratorio de criminalística de Carabineros o de la PDI en este caso también, porque señalamos que ambas policías están abocadas a encontrar a estos ladrones que finalmente terminaron huyendo sin la mercadería, pero que claramente si hubiesen sido balas reales, que todavía no está descartado eso, la persona se salvó prácticamente de milagro, porque esta situación ocurre muy cerca de él cuando estos delincuentes terminan disparando, percutando estas balas ahí en ese sector. Una situación que, como decíamos, está siendo investigada, todavía no hay noticias del paradero de estos ladrones. Eso sí, la víctima está entregando todos los antecedentes relacionados a la policía correspondiente. Bio Bio, la radio.
5: Atención, preste atención a esta información, porque en Temuco, en las inmediaciones de la Feria Pinto, Carabineros desbarató un laboratorio clandestino de elaboración de ketamina. Sí, un laboratorio clandestino de elaboración de ketamina. Esto ha significado la detención de 3 personas. Desde Radio Bio Bio Temuco nos informa Esteban Arauz.
6: El general Miguel Herrera, jefe de la zona de Carabineros Araucanía, precisó que con este procedimiento se sacaron de circulación 139.571 dosis de droga, además de colorantes, cocaína, hongos alucinógenos y comprimidos de MDA o éxtasis, entre otras sustancias ilegales, las que fueron avaluadas en más de 78 millones de pesos, agregando que la ketamina líquida incautada tendría origen peruano.
7: La ketamina es un potente anestésico animal que no tiene ningún tipo de control o prohibición en el Perú, extraído hacia Chile, donde sí tiene un control de regulación y de comercialización. Y es primera vez que podemos localizar en Temuco un laboratorio cuya finalidad era preparar la ketamina líquida a ketamina sólida.
6: Los detenidos fueron presentados al Juzgado de Garantía de Temuco para controlar su detención y formalizar una investigación por infracción a la ley de drogas, tal como lo detalló el fiscal regional del Ministerio Público, Roberto Garrido.
8: Este procedimiento culminó con la detención de 3 personas que son puestas a disposición del Juzgado de Garantía para la formalización de la investigación por infracción a la ley 20.000, a la ley que sanciona el tráfico de drogas. Y evidentemente aquí también existen otros ilícitos vinculados con la producción de estas sustancias ilícitas. Los detenidos son chilenos y son mayores de edad. Tenían en el centro de la ciudad un laboratorio de drogas.
6: El seremi de Seguridad Pública en la región de la Araucanía, Luis Calderón, relevó el trabajo policial que en este caso logró desbaratar un laboratorio clandestino de drogas que operaba en un departamento.

0: De un condominio en las inmediaciones de Avenida Barros Arana en Temuco, muy cerca de la Feria Pinto. Carabineros del OS7, en tanto, reiteró su llamado a la ciudadanía a denunciar de forma anónima este tipo de ilícitos para seguir sacando de circulación sustancias que ponen en riesgo la vida de las personas. En Temuco, Bio Bio, la radio.
1: A ver, atención con este dato, está vigente hace ya un rato, hay una actualización de problemas en el metro. Línea 1 solo está disponible desde Las Rejas a Los Dominicos por una persona en la vía. Esto implica que está cerrada la estación San Pablo y la combinación entre Línea 1 y Línea 5, que está también en esa estación, está suspendida. Estaciones San Pablo, Neptuno y Pajaritos son las que están cerradas, y ahí en San Pablo, donde hay una combinación con Línea 5, también está suspendida esa combinación. Esa información que está entregando y actualizando constantemente el metro, esta es la última, la que les comentaba recién, la voy a reiterar. Línea 1 solo disponible entre Las Rejas y Los Dominicos por una persona en la vía, eso implica el cierre de San Pablo, Neptuno y Pajaritos, y la combinación suspendida además entre Línea 1 y Línea 5 de la estación San Pablo. El resto de la línea está completamente disponible, dice el Metro de Santiago a esta hora.
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4: 1:23 p.m.
1: Tenemos que ir hasta Radio Bio Bio en Arica. Se ha confirmado de parte de la Fiscalía que el cuerpo de una mujer que fue encontrado en un canal del Valle de Azapa fue víctima de un femicidio. La información la tiene Andrés Bravo.
5: Así es, hace pocos instantes la Fiscalía de Arica ha entregado más antecedentes sobre el hallazgo del cuerpo sin vida de una mujer que fue hallado el pasado miércoles en el kilómetro 24 del Valle de Azapa. Indica que la víctima corresponde a una mujer de 33 años de nacionalidad boliviana. Las diligencias investigativas de la Fiscalía de Arica y la Brigada de Homicidios de la Policía de Investigaciones han establecido que el hecho corresponde a un delito de femicidio. Se realiza un intenso trabajo investigativo para detener al autor del crimen. Recordemos que la mujer fue hallada el pasado miércoles en un canal a un costado de la carretera entre arbustos en el kilómetro 24 del Valle de Azapa con diversas lesiones. En Arica, Bio Bio, la radio.
4: 1:24 p.m.
6: Esto lo mencionábamos en los titulares, fue decretada internación provisoria para los tres menores detenidos por el crimen por encargo de una mujer de 53 años perpetrado en la comuna de Loncoche.
1: La magistrada que tomó la decisión estimó que la libertad de estos menores de edad constituye en peligro para la seguridad de la sociedad, también de la investigación. Nos vamos de inmediato hasta Loncoche, en la región de la Araucanía, está una de nuestras unidades móviles con Roberto Neira. Hola Roberto, buenas tardes.
7: Buenas tardes. Después de una hora aproximadamente y 40 minutos de audiencia de formalización de investigación, la jueza Evelyn Irribarra decretó la medida de internación provisoria para estos tres jóvenes de 17 años de edad detenidos por personal de la Policía de Investigaciones como autores de este brutal crimen que terminó con la vida de una mujer de 53 años de edad ahí en un inmueble de calle República, en el sector Lechería de esta comuna aquí en Loncoche. Hay que precisar que uno de los argumentos que tomó la magistrada es que la libertad, luego de conocer todos los detalles que entregó la Fiscalía de estos jóvenes, constituye un peligro para la seguridad de la sociedad. La fiscal Gislem Durán hizo una detallada formalización de cargos en base principalmente a las declaraciones prestadas por estos tres jóvenes menores de edad, todos compañeros del mismo establecimiento educacional, quienes confesaron detalladamente cómo planificaron este crimen, cómo le pagaron a un compañero 30.000 pesos y cómo elaboraron todo este macabro hecho. Uno de los antecedentes que entregó la fiscal Ghislaine Brand es que el autor material de este crimen recibió a lo menos 30.000 pesos en dinero en efectivo, es lo que señala en su declaración. Llegó hasta el domicilio el día lunes en la mañana, antes de ingresar al liceo. Se percató que efectivamente la hija de la víctima había dejado una de las ventanas laterales de la casa abierta, ingresa al domicilio y es allí donde se traslada hasta el segundo piso, espera que la víctima despierte, luego ella sale de la habitación y es ahí donde la ataca con un arma blanca en reiteradas ocasiones, caen por la escalera hasta el primer piso y allí ella trata en una maniobra de defensa de evitar el ataque y le muerde uno de los dedos de sus manos al victimario, quien se enfurece y nuevamente la ataca con el arma blanca, provocándole ya lesiones que le causaron la muerte en el mismo lugar. Allí, fríamente, el sujeto se da el tiempo para cambiarse de ropa, va al baño, se lava la cara, el rostro y retorna a clases. Escuchemos lo que señaló la fiscal Ghislaine Durán frente a cómo actuó este sujeto, quien es indicado como el autor material de este crimen.
8: Dentro de los antecedentes que se han podido reunir, se pudo indicar que este, tras darle muerte a la víctima, se cambia de ropa, se efectúa un lavado dentro de las mismas dependencias de la casa habitación, guarda parte de sus pertenencias en un bolso que esté llevada, se dirige al colegio donde estudia, ¿cierto?, para iniciar su jornada escolar. Ya dando cuenta de aquello, a continuar una rutina que es la que realmente efectuaba día a día, para no levantar sospechas.
7: Impacta la frialdad con que actuaron estos tres jóvenes con la planificación de este crimen y también cómo se concreta. Y después, una vez que se cambia de ropa, le saca una fotografía el autor del crimen al cuerpo de esta mujer que presentaba diversas heridas para enviársela por un mensaje de WhatsApp a las personas que le habían pagado este dinero, en una situación que se reveló en detalle en esta audiencia de formalización de investigación. Se exhibieron también en la audiencia diversas fotografías que dan cuenta del brutal ataque que sufre la víctima, de las lesiones que sufrió. Recordemos que el servicio médico legal sostuvo que a lo menos presentaba el cuerpo 80 lesiones que finalmente terminan por provocarle la muerte. Que también se refirió principalmente a por qué no se opuso a esta petición que hizo la Fiscalía de Internación Provisoria para estos 13 jóvenes. Fue el defensor penal particular Gonzalo Canales, quien representa a la hija de la víctima y a su pololo.
9: Ese relato que ellos hacen, lo hacen en dependencias de la fiscalía, pero con presencia de abogados defensores en ese momento. Por lo tanto, esa declaración es absolutamente válida. Ustedes comprenderán, ellos han confesado los hechos de la manera en que lo han hecho. ¿Cómo podemos decir, no, déjenlo en libertad? O sea, no tiene ningún sentido, no tiene ninguna lógica.
7: La fiscalía y la policía buscan el arma homicida, el arma cortante con la cual este sujeto le provocó la muerte a esta mujer de 53 años de edad. En la audiencia de formalización, la fiscal Ghislaine Durán le comunicó a los menores de edad, al autor, al presunto autor de estos hechos materiales, y también al pololo de la hija de la víctima, que iniciaba una investigación en su contra por homicidio calificado. En tanto, para la hija de la mujer asesinada, se formalizó investigación por el delito de parricidio. La jueza de garantía le dio al Ministerio Público un plazo de 4 meses para desarrollar esta investigación. En Loncoche, Bio Bio, la radio.
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24: 1:36 p.m.
1: El tribunal que lleva el juicio oral por el mega fraude a Fonasa por licencias médicas falsas rechazó la nulidad del juicio que había solicitado una de las defensas tras conocerse que una de las juezas a cargo de todo ese trámite tiene un cuaderno de remoción abierto por la Corte Suprema.
6: Justamente por haber viajado con licencia.
1: Al extranjero con licencia médica, claro.
6: Teniendo licencia. Los magistrados dijeron que no se identificaron acusaciones judiciales que fueran ilegal o defectuoso. Marcela Rojas, buenas tardes.
25: ¿Qué tal? ¿Cómo están? Muy buenas tardes. El séptimo tribunal oral en lo penal de Santiago rechazó la solicitud de nulidad presentada por las defensas de los 16 acusados en el juicio por la emisión masiva de licencias médicas ideológicamente falsas a Fonasa, un fraude al fisco al Estado. La petición surgió luego de que se conociera de que una de las juezas integrantes del tribunal enfrenta un cuaderno de remoción aperturado por la Corte Suprema por haber viajado al extranjero mientras tenía una licencia médica. Las defensas sostuvieron que ese antecedente comprometía la imparcialidad objetiva del tribunal y solicitaron dejar sin efecto los casi 11 meses de juicio oral que estaban llevándose a cabo por el caso Fonasa. Sin embargo, el tribunal desestimó el incidente al concluir que no existía un vicio procesal que justificara repetir el juicio, aunque la magistrada decidió inhabilitarse en la jornada de ayer voluntariamente para resguardar la confianza pública, por lo que la causa va a continuar con los dos jueces restantes. Escuchamos ahora a uno de los defensores públicos del 5 de los acusados, Roberto Pumarino.
26: Si bien se nos acusa de que esto pudo haber sido una maniobra dilatoria, pero lo cierto es que, y lo planteo desde esta perspectiva, y le hago la pregunta directamente a cada uno de los que me está oyendo, si efectivamente ustedes estuvieran en una causa, que se estuviera investigando, que estuviera en esta etapa de juicio ya terminando, y se enteran de que uno de los jueces tiene alguna relación con uno de los delitos, me imagino que cada uno de ustedes querrá que el juicio se haga de nuevo.
25: El abogado además adelantó que si el fallo es condenatorio para sus defendidos, van a estudiar recurrir de nulidad una vez conocida la sentencia definitiva en este caso. Desde la Fiscalía valoraron la resolución y afirmaron que el tribunal descartó que existiera una vulneración al debido proceso. El fiscal metropolitano Oriente, Álvaro Pérez, sostuvo que acoger esta petición habría significado retrotraer un juicio que se ha extendido por casi un año y repetir íntegramente la también producción de pruebas en esta instancia.
27: No obstante esa solicitud, el tribunal en una contundente resolución el día de hoy, fundada, muy bien argumentada, en orden a que no se daban los supuestos normativos, en principio, para entender que era procedente esta nulidad procesal.
25: Aquí hay que ser bastante claros. La magistrada se inhabilitó por estar con este cuaderno de remoción aperturado por la Corte Suprema, pero solo por su viaje al extranjero con licencia médica. Aquí no se dice que ella haya hecho uso de una licencia médica falsa. Solo se le acusa esta falta de haber viajado al extranjero con licencia médica. En este proceso hay 17 acusados por integrar una estructura que estaba dedicada a la emisión de licencias fraudulentas, ideológicamente falsas, con un perjuicio estimado por la Fiscalía cercano a los 30.000 millones de pesos a Fonasa, es decir, al Estado de Chile. Las penas solicitadas son diferenciadas según la participación también de cada acusado, pero en todos los casos superan los 5 años y un día, es decir, el presidio ya efectivo. Hay, eso sí, penas más altas que otras, algunas llegan a los 20 años en las más altas gravedades. El veredicto ya debería conocerse durante la próxima semana, entre el día lunes o martes deberíamos estar sabiendo si es que se condena a estas 17 personas o si es que son absueltos y declarados inocentes por el tribunal.
6: Gracias, Marcela.
25: Buenas tardes.
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3: 1:41.
6: Tres semanas de anuncios y de plazos sin cumplir. Las oposiciones van a entregar finalmente el próximo lunes, a 24 horas de la votación en general en la sala, una contrapropuesta al gobierno por la ley de reconstrucción nacional. Este insumo será clave para las negociaciones en la discusión en particular.
1: Hasta ahora se conoce un borrador al que tuvimos acceso a cambio vía la radio, en el que proponen una estrategia de economía digital, exención del pago de contribuciones, pero que sea focalizado, y el retiro de la urgencia suma de esta iniciativa para darle más tiempo de discusión, entre otros elementos. Nos va a contar todos los detalles Gonzalo Holguín. Hola Gonzalo, buenas tardes.
4: Hola, ¿qué tal, Nivaldo, Katy? Muy buenas tardes. Sí, estamos a muy pocos días de que finalmente se concrete uno de los hitos más significativos de la tramitación de la Ley de Reconstrucción Nacional. Nos referimos a la votación en general. La idea de legislar en la sala de la Cámara Alta, según el procedimiento que se ha dado esta corporación para definir primero la idea de legislar en la Comisión de Hacienda y en la sala, y después, durante el mes de julio, tras la semana distrital, comenzar lo que es el trabajo en particular, artículo por artículo, en la Comisión de Hacienda y en la sala, que finalmente va a permitir el despacho de esta iniciativa. Es bastante sabido que las oposiciones han empezado con esta crítica de que supuestamente no se había presentado una contrapropuesta robusta, significativa, que solamente era una cuestión de críticas, de jugar un rol de evitar que avanzara esta iniciativa por ser dañina para la recaudación fiscal, por ser una apuesta que no tiene compromisos y garantías claras en materia de inversión, empleabilidad y crecimiento económico. Pero lo cierto es que hace por lo menos dos a tres semanas que vocerías del socialismo democrático y de la oposición están señalando que están elaborando una propuesta, y se ha ido corriendo su anuncio, se han ido dilatando las conversaciones, al punto que ha llegado el momento de ingresarla justo antes de votación, de la votación digo, en general. Lo decíamos en la radio, tuvimos acceso a un borrador de esta propuesta en donde plantean, entre otras cosas, una estrategia de economía digital que plantea aprobar la creación de la Agencia de Financiamiento, Investigación y Desarrollo Estratégico, también evidentemente la expansión de I+D con beneficios tributarios y fondos para capital de riesgo. Ojo con esto, ampliar ventana de postulaciones a trabajadores con hasta 11 meses de antigüedad, extender a hombres entre 25 y 55 años, eliminando también el requisito del registro social de hogares para empleadores. Esto es evidentemente en materia, digamos, de empleabilidad. También plantean aprobar con urgencia la sala de la cuna universal, pero financiado con aportes de empresas y el Estado, muy distinto a la propuesta actual de sala cuna, que está basado en la propuesta, digamos, del gobierno de José Antonio Kast, del Fondo de Seguro de Cesantía y el financiamiento principalmente de parte de los trabajadores. Una cuestión significativa es el tema del pago de contribuciones. Los senadores de oposición acercarán al gobierno una propuesta en la exención de contribuciones solo para propietarios de bajos ingresos que habitan una vivienda de no más de 6.000 UF. También en materia de institucionalidad ambiental, eliminar la instancia política del Comité de Ministros una vez despejadas las trabas de proyectos en desarrollo. Todo esto evidentemente con una serie de solicitudes más, como por ejemplo retirar la urgencia suma del proyecto de ley, considerar el derecho al olvido en materia del crédito con aval del Estado, que el DICOM desaparezca de la fórmula en materia del saldo de deudas con el fisco. Lo cierto es que todas estas propuestas se siguen afinando y van a ser ingresadas, esperamos, en forma de indicaciones. Quien se refiere a esto, el senador jefe de bancada del Partido Socialista, Juan Luis Castro, que dice que evidentemente todo va mirando a la negociación en la discusión y votación en particular.
5: Es obvio que durante todo el mes de julio va a venir la discusión en particular, pero eso no significa oponerse porque sí, significa tener propuestas alternativas, y en eso el Partido Socialista está liderando un proceso con el conjunto de la oposición.
4: Bueno, en el oficialismo dicen a buena hora hay propuestas porque se permite entrar en una negociación más concreta, con una redacción clara, con contrapropuestas, con cuestiones que pueden tener sustento, con cuestiones en las que va a haber diferencias, pero siempre recordándole pública y privadamente a las oposiciones que ellos ya tienen los votos. El punto lo hace el senador de Evópoli, Luciano Cruzcoque, quien dice nosotros podemos aprobar el proyecto tal y como está. Evidentemente lo dice porque el quórum de 26 votos se lo permite, lo que pasa es que solo un voto, evidentemente el senador reconoce que para que esto sea sostenible, para que esta aprobación dé una señal de certidumbre a los inversores y mejore la imagen país en materia de riesgo, se necesita una transversalidad política que dé a entender que el próximo gobierno o una próxima mayoría parlamentaria no vaya a deshacer todos los elementos de esta mega reforma. Escuchamos al senador de centro derecha.
3: Sacar un proyecto que no significa pasar la máquina, nosotros creo que tenemos los votos, pero me parece que acá hay que hacer un esfuerzo por tratar de acordar lo más que se pueda para que sean reformas que duren mucho tiempo.
4: Desde la oposición piensan lo mismo. Saben que tienen el sartén por el mango para aprobar por un voto el proyecto, pero de todas maneras dicen que hasta el momento no han visto diálogo. Recordemos que el senador del Frente Amplio, Diego Ibáñez, ya le dijo al gobierno en la votación en general en la Comisión de Hacienda que los ministros y negociadores habían desperdiciado una oportunidad de, en la discusión en general, construir algo en conjunto. Ahora espera, evidentemente, que la votación en particular ocurra algo en otra dirección. Escuchamos al senador del Frente Amplio.
7: El ministro Quirós dice que está abierto a esas propuestas, ver para creer, y desde allí nosotros vamos a trabajar incansablemente porque para eso nos eligieron nuestros electores. Ellos ya tienen los votos para aprobarlo por un voto, pero nosotros queremos que sea lo menos gravoso en términos de recaudación.
4: Otra de las propuestas relevantes es proteger el Fondo Común Municipal de cualquier reducción presupuestaria, la sección de contribuciones focalizada, lo decíamos, no universal, impulsar una nueva ley de rentas municipales con nuevos mecanismos de recaudación y rechazar la modificación de la Ordenanza General de Urbanismo y Construcción. Evidentemente habrá tensiones en cada uno de los elementos. Lo cierto es que nosotros ya contamos, Nivaldo Cati, que los senadores PPD ingresaron sus propias propuestas o le presentaron al gobierno sus propias propuestas, sobre todo en materia de institucionalidad ambiental, y el gobierno ya las ha recogido, y después está esta gruesa propuesta de todos los partidos de oposición que está siendo trabajada principalmente por el Partido Socialista y que estaría ultimando detalles durante este fin de semana para que sea ingresada. La principal incógnita es si es un documento de idea fuerza con propuestas enumeradas o esas propuestas ya van a estar, Nivaldo Cati, adaptadas a la redacción exacta de indicaciones para la discusión y votación en particular, que, como decíamos, probablemente comenzará el mes de julio y se extenderá aproximadamente por 3 semanas o máximo un mes en la Cámara Alta.
6: Gracias, Gonzalo.
4: Buenas tardes.
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11: Faltan 10 minutos para las 2 de la tarde.
6: La senadora socialista Paulina Odanovic reabrió el debate al acusar una sobreideologización en la relación con China apuntando a que se están generando trabas para sus inversiones.
1: En una minuta interna del Ministerio de Obras Públicas, que pondría cautela acerca de empresas chinas por su carácter estatal y su vínculo diplomático. El documento sugiere limitar el trato a un canal institucional abierto, pero que técnicamente sea acotado. Vanessa Cajarto con nosotros. Hola, Vanessa, buenas tardes.
2: ¿Cómo están ustedes? Muy buenas tardes. Tal como lo señalaban, este es un tema que levantó la senadora socialista Paulina Dodanovich cuando esta semana, en una columna publicada en el diario El Mercurio, acusó una sobreideologización del gobierno en la relación con China. La parlamentaria aseguró que inversionistas de dicho país están enfrentando retrasos en la tramitación de proyectos y dificultades para poder acceder a las autoridades. Se mencionan 4 casos, pero ojo, estos no tienen origen en esta administración. 3 son del gobierno del expresidente Gabriel Boric y uno del segundo gobierno de Sebastián Piñera. Además, la senadora plantea un punto digno de análisis. Habla de un cruce de las inversiones chinas y la disputa por la hegemonía mundial con Estados Unidos, haciendo alusión al fallido proyecto del cable submarino entre Valparaíso y Hong Kong. Cuando Washington, recordemos, manifestó que esta operación afectaba su seguridad nacional y se desató una verdadera polémica a nivel diplomático. Hoy la noticia es otra, pero tiene nuevamente de protagonista al país asiático. Una minuta interna del Ministerio de Obras Públicas, cartera que lidera el viceministro Luis de Grange, pone una nota de cautela en las inversiones de compañías chinas, y aquí dice lo siguiente: porque se mezcla el factor diplomático con la dimensión empresarial, porque se trata de empresas de carácter estatal. Esta minuta, a la que tuvo acceso el medio exante, señala que el embajador chino en Chile, Niu Qingbao, tiene un estilo confrontacional documentado en defensa de empresas chinas que están radicadas en nuestro país. Y ahí se hacen una serie de recomendaciones, vamos a mencionar las que serían más controversiales. Que las reuniones con el embajador chino se den bajo la lógica de canal institucional abierto, pero técnicamente acotado. Posicionar al MOB como contraparte técnica frente a los 7 contratos vigentes en el que participan empresas chinas, sin generar expectativas de protección extraordinaria. Presentar la cartera de proyectos que se concesionarán entre 2026 y 2030 como una oportunidad abierta y competitiva. El diputado del PPD y miembro de la Comisión de Defensa Nacional, Carlos Cuadrado, dijo que está trabajando en un proyecto que justamente regule las inversiones internacionales.
12: Si se hacen observaciones en base al interés superior de la patria, deben ser considerados. La Comisión de Defensa, personalmente estoy elaborando un proyecto de ley que regule la inversión extranjera en el país.
2: Quiero señalar que esta minuta comenzó a circular durante esta jornada, por lo que distintos parlamentarios consultados aseguran que se trata de información preliminar, que no han visto este documento oficial que estaría circulando y por ende no quieren pronunciarse de un tema que señalan es sumamente delicado. Lo que sí podemos decir es que uno de estos contratos vigentes, de estos 7 contratos vigentes que se señala en la minuta, tiene que ver con la concesión de la ruta 5 en el tramo Talca-Chillán, que está en manos de la empresa China Railway Construction Corporation Limited, que el año 2021 se adjudicó estas obras. Esto ocurrió en el segundo gobierno de Sebastián Piñera, cuando casi estaba de salida. Se trata de la misma empresa que participó en obras vinculadas a la línea 7 del Metro de Santiago a través de consorcios y cuyo contrato fue terminado abruptamente por distintos incumplimientos.
6: ¿Por incumplimientos?
2: Sí, eso es lo que se señala.
6: Claro, por lo tanto, hizo valer probablemente alguna causa del contrato.
2: Claro, y lo que está pasando con este nuevo proyecto, ahora estamos hablando de la Ruta 5 en el tramo Talca-Chillán, es que las operaciones debían estar listas el año 2025. Y los retrasos que acusa la empresa tienen que ver con que un nuevo documento señala que estarían listos en marzo del año 2027. Es decir, el retraso es importante. ¿Por qué se da esto? La empresa solicitó una compensación por sobrecostos de 142 millones de dólares, acusando retrasos en la revisión de ingeniería y cambios en el proyecto del tramo Talca-Chillán. Y finalmente, el MOB, ¿qué es lo que señala? que se recomienda una inversión acotada de unos 59 millones de dólares, y eso es lo que finalmente le terminan devolviendo a esa empresa. Entonces, lo que señalan técnicamente los expertos consultados es que, claro, hay que ver primero la minuta interna que estaría circulando, pero que siempre es relevante, ¿no?, revisar estos contratos, porque se pone en juego no solo el tema de las inversiones, sino también de la soberanía nacional.
6: Gracias, Vanessa.
2: Buenas tardes.
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6: ¿Cómo estás? Buenas tardes.
1: Hola, Rodrigo.
13: Hola, ¿cómo están? Bueno, preocupados por la salud de Fernando Gago, técnico de la Universidad de Chile. Recordemos que está internado desde anoche en un centro asistencial de la parte alta de la capital. Está siendo monitoreado, está junto al cuerpo médico de la Universidad de Chile también. Sacó un comunicado hace un rato donde efectivamente decía que va a estar ahí internado al menos probablemente hasta el día de mañana. Esto obviamente lo saca de los entrenamientos del día de hoy, probablemente mañana, y tampoco va a estar seguramente dirigiendo el día domingo. La U juega Copa Chile frente a Santiago Wanderers y seguramente va a ser Colochini, que es su ayudante, justamente el que va a estar dirigiendo ese partido. La verdad es que oficialmente no hay nada más que eso, que fue un tema cardiovascular. Nosotros también hemos estado preguntando, fue un dolor al pecho después de la conferencia de prensa que lo llevó a entrar caminando al centro asistencial, y hasta ahora no hay ninguna otra información oficial. De hecho, esto ha repercutido incluso en Argentina, donde también están informando, pero con lo de la Universidad de Chile, que estamos viendo ahí el comunicado también. Así que vamos a estar muy atentos a una nueva actualización, pero por ahora está todo tranquilo. De hecho, está también acompañado, entiendo, de familiares. Así que por lo menos es la información que tenemos hasta ahora. Y nos metemos de inmediato al Mundial.
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13: Tenemos cuatro partidos del día de hoy a las 3 de la tarde, es decir, prácticamente en una hora más va a estar empezando el duelo entre Estados Unidos y Australia, para ver si efectivamente ratifica su gran primer partido el conjunto de Estados Unidos. Creo que uno de los mejores equipos, al menos de la primera fecha, después de los 48 que jugaron. Luego Escocia va a estar enfrentando a Marruecos a las 6 de la tarde, Escocia que viene de ganar a Haití 1-0, y Marruecos empató con Brasil. Justamente Brasil va a enfrentar a Haití a partir de las 8:30 de la noche de nuestro país, donde va a estar buscando su primera victoria en este Mundial, el equipo de Carlo Ancelotti, que lo necesita y creo marcando diferencia. Pues bien, más allá de las fuerzas disparejas en este caso entre Brasil y Haití, el técnico Ancelotti no mira por sobre el hombro a Haití y llamó a no confiarse.
14: Nuestra calidad física, sobre todo, es un equipo que está bien organizado, un sistema bastante claro. Juegan un buen fútbol con las características que les quieren. Tenemos que respetar, como todos los rivales, porque juegan una Copa del Mundo y todo el mundo está muy motivado.
13: Y a las 11 de la noche va a estar cerrando la jornada del día de hoy Paraguay enfrentando a Turquía. Recordemos que Paraguay fue goleado por Estados Unidos, no jugó prácticamente a nada, y de hecho ha sido muy criticado el plantel de Paraguay después de este partido, que va a intentar reivindicarse entonces hoy día frente a Turquía. Quien puso el pecho a las balas fue Gustavo Alfaro, el técnico de Paraguay, quien pidió cuidar a los jugadores.
15: Apoyen a los jugadores, si tienen que criticar a alguien, critiquen acá. Yo tengo cuero grueso, muchachos. Tírenme dardos a mí, tírenme tiros a mí, tírenme a los jugadores, defiéndanlo. ¿Saben por qué? Pues se termina el Mundial y yo me voy, pero los jugadores van a seguir estando. Y son ellos los que van a seguir representando al país. Entonces defiendan a los jugadores.
13: Ahí está, un poco inmolándose Gustavo Alfaro después de la fuerte crítica por este resultado, que en realidad la verdad que la selección no jugó mucho. Y vamos a terminar con una del golf, porque acaba de terminar su participación Joaquín Niemann en su historiado US Open, otro gran slam. ¿Qué pasó con Joaquín Niemann? Primero hay que decir que no pudo terminar su ronda el día de ayer, por luz. se tuvo que pasar para hoy día muy temprano, a eso de las 6:45 de la madrugada. Y en un hoyo, que es un par 4, hizo 9. O sea, hizo 5 sobre el par, por decirlo de alguna manera. 5 palos que fue sumando. ¿Qué pasó? Se enojó, tiró el palo de golf al suelo y fue sancionado. Algo inédito en un major, primera vez que se sanciona a un jugador por este tipo de situaciones. Y le dieron 2 golpes más de sanción. O sea, empezó con un más 8 el día. Y necesita pasar el corte aproximadamente con un más 3 en la proyección, más 4 por ahí, porque la verdad que hay pocos jugadores que le han ganado la cancha. Acaba de terminar y hoy día hizo menos 5. Por lo tanto, quedó con más 3 en la posición número 51. Está pasando el corte Joaquín Niemann, pese a este enojo y a esta sanción entonces que recibió ahí en el US Open.
6: Gracias, Rodrigo.
13: Buenas tardes.
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3: Hola, ¿qué tal amigos? ¿Cómo están? Sean todos ustedes bienvenidas y bienvenidos a Conectados, que está arrancando aquí en el 101.5 de la frecuencia modulada, como siempre, todo listo y dispuesto para otra nueva edición cargadísima de informaciones científicas y, por cierto, muy buena música, que es lo que tendremos en este primer bloque. Quizás os preguntaréis, arrancaremos junto a Greg King Band, y este clásico de 1983, Jeopardy, Frida, de la banda ABBA, con I Know There's Something Going On, Toto con África, y para esta jornada hemos invitado a la gran banda The Commodores, en esta ocasión con Brick House. Todo esto y más en este primer bloque de Conectados, que arranca junto a Wrecking Band, la canción Jeopardy. Bienvenidos todos a tu nueva cita de Conectados.

Listo, Cubitoco. Comencemos a revisar las informaciones que hemos preparado para esta jornada. La Administración de Alimentos y Medicamentos de Estados Unidos aprobó un test que podría ayudar a demorar la propagación del VIH debido a que detecta el virus más rápido en el periodo inicial cuando es más infeccioso. Cuanto más rápido se diagnostique la enfermedad y se inicie el tratamiento, mayores son las chances de detener la propagación del virus, dijo el director de Investigación y Desarrollo de Diagnóstico de Enfermedades Infecciosas de los laboratorios Abbott. Informaciones y buena música, así es conectado. Seguimos junto a la cantante Frida, la mismísima de la banda ABBA, esta vez con I Know There's Something Going On.

Conectados, viajamos ahora con una canción que ha cruzado décadas, generaciones y muchas, pero muchas fronteras. África de Toto es mucho más que un clásico de los años 80. Es un viaje sonoro lleno de paisajes, emociones y misterios. Con su inconfundible ritmo, sus sintetizadores y esa melodía que parece flotar entre el viento y la lluvia, África evoca lo lejano, lo soñado, lo eterno. Un tema que sigue despertando algo muy profundo en quienes lo escuchan. Esto es África, aquí en Conectados.

En Conectados llega un tema que no necesita prácticamente presentación porque su ritmo habla por sí solo. Me refiero a Brick House, de la banda de Commodores, invitados por hoy en Conectados. Esto es pura energía funk, una invitación a mover el cuerpo y celebrar esa confianza que no se esconde. Con un groove irresistible y esa voz que contagia buen humor, esta canción es un clásico que sigue poniendo a todos a bailar. Nuestra banda invitada para hoy, The Commodores con Brick House.

0: Primera pausa, primer break para bien conectados y luego seguiremos aquí en el 101.5 entregando informaciones y, por cierto, buena música. A regreso, Clara Hueso, Corte Pescuezo, Eddie Grant con I Don't Wanna Dance. Al este y la canción Hay un Límite en rock latino, rock en español. After the Fire con The Commissar y seguiremos junto a The Commodores, esta vez con una balada simplemente inmortal. Tres veces una dama, Three Times a Lady. Pausa y seguimos aquí en el 101.5, porque es aquí donde vive, habita, duerme y pernocta la buena música. Solo buena música. 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

Muy bien, Capitán Corneta, segundo bloque ya de Conectados. Las mujeres que atraviesan la menopausia antes de los 46 años podrían tener un riesgo dos veces mayor de sufrir un ataque cardíaco, un accidente cerebrovascular u otro evento cardiovascular en el futuro, dijeron investigadores. El riesgo se mantuvo incluso cuando las mujeres tomaban la terapia de reemplazo de hormonas que anteriormente los médicos recetaban para prevenir enfermedad cardíaca, afirmaron los expertos en una reunión de la Sociedad de Endocrinología, esto es en San Diego, Gringolandia. Informaciones, buena música, así es Conectados. Vamos ahora, Capitán Corneta, con Eddie Grant, ya suena I Don't Wanna Die.

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1: La canción Hay un límite de Al Este, una banda chilena conocida por su estilo pop rock de los años 80 y 90, aborda temas profundos relacionados con el deseo, el amor y también la desilusión. La letra sugiere una reflexión sobre cómo el deseo puede llevar a una persona a cruzar límites que nunca pensó que cruzaría y cómo esto puede resultar en consecuencias emocionales significativas. El estribillo repite la idea de que hay un límite que rompe el deseo, sugiriendo que hay un punto en el que el deseo deja de ser placentero y se convierte en algo que puede causar dolor y también mucha decepción. En rock latino, rock en español, es Al Este con Hay un límite.

Estás en el 101.5, esta hora escuchas conectados frente al micrófono, Yupo, Eduardo Aeo. Vamos con After the Fire, una banda británica cristiana que partió del rock progresivo al New Wave, formada en Londres en 1974, donde fue famosa con el sencillo Der Kommissar, una versión de la canción del cantante austríaco Falco. Vamos entonces con esta banda británica cristiana After the Fire y la canción Der Kommissar. Solo buena música.

Nuestra banda invitada para hoy que ve en corneta es The Commodores. Este grupo es quizás mejor conocido por sus baladas como Easy, Steel y Three Times a Lady. Pero el grupo grabó principalmente funk y música bailable como Brick House, Say Yeah, Fancy Dancer y Too Hot to Trot, junto a Night Shift, entre muchos otros. El tema Machine Gun fue un tema instrumental de su álbum debut y se convirtió en el principal tema de los eventos deportivos de aquella década. Seguimos con otra banda invitada para hoy, The Commodores, esta vez con una balada simplemente inmortal. Tres veces una dama, Three Times a Lady. Solo buena música.

0: Segunda pausa, Capitán Corneta, y estaremos de regreso aquí en el 101.5 entregando informaciones y buena música. Vamos a alimentarnos, vamos a también a ingerir líquidos porque también estamos un poco deshidratados. Y al regreso, ¿qué es lo que tendremos? Cara de hueso, corte de pescuezo, Thomas Dolby con She Blinded Me With Science. Además, juego verdadero de tiro de gracia en rock latino, rock en español, aunque esto es rap. Pero bueno, de la película Reto al Destino, Joe Cocker, Jennifer Warnes con Up Where We Belong. Y seguiremos junto a The Commodores, esta vez con Night Chief. Pausa y seguimos aquí en el 101.5. 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

El influyente organismo supervisor de los costos de salud en Gran Bretaña pidió grandes cambios en la producción y comercialización de alimentos y recomendó reducir fuertemente los niveles de grasas y sal para detener el flagelo de la enfermedad cardíaca. El Instituto para la Salud y la Excelencia Clínica solicitó eliminar las grasas trans de los alimentos, recortar drásticamente los niveles de grasas saturadas y reducir a la mitad el consumo promedio de sal para el año 2035. Si se implementaran estas modificaciones, se podrían prevenir cerca de 40.000 muertes prematuras por año en Gran Bretaña, afirmaron los investigadores. Informaciones, sal y buena música. Es Thomas Dolby con She Blinded Me With Science.

En Conectado 2 suena una canción que no se anda con rodeos, una mirada cruda e irreal al mundo que vivimos. 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Esto es... 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
1: Hay canciones que parecen sacadas directamente del alma del cine. Hoy tenemos Home Where We Belong, las voces inolvidables de Joe Cocker y Jennifer Warnes, una balada poderosa y emotiva que acompañó a la película Reto al Destino y que se convirtió en un himno del amor que eleva, que sostiene y que redime. Esta canción nos recuerda que hay amores que nos llevan más alto, justo donde pertenecemos. Esto es Up Where We Belong, junto a Joe Cocker y Jennifer Warnes, en música de película.

Los miembros de otra banda invitada alternaban la voz principal después que Lionel Richie los dejó. Sin embargo, a excepción del tema ganador del Grammy, Night Shift, la banda ya no alcanzó el nivel de éxito que obtuvieron cuando Richie estuvo con ellos. John Night Shift hizo ganar el Grammy por la mejor presentación de Rhythm.

Commodores. The Commodores es nuestra banda invitada para Oye Conectados. Vamos con la canción que te he mencionado, ganadora de un premio Grammy como mejor presentación de Rhythm and Blues. Y eso suena Night Shift.

0: última pausa para estas informaciones y buena música. Al regreso estaremos junto a The Pretenders y la canción Va con The Chain Gang. Además, Síndrome con No se puede vivir sin amor en rock latino, en rock en español. Jackson 5 con Can You Feel It? Y por cierto, The Commodores con la balada Sweet Love. Pausa y seguimos aquí en el 101.5. Esto es Conectados. 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

Muy bien, ratón con cola, cuarto y último bloque de Conectados. Estudios científicos confirman que las personas que contrarrestan el estrés con el humor tienen un sistema inmune más sano, tienen un 40% menos infartos, sufren menos cuando van al dentista y viven 4 años y medio más. Como tanto, es que la risa hace segregar adrenalina, hormona que relaja la tensión que va minando nuestra salud. Es por esto que los científicos recomiendan reírse al menos 15 minutos al día. Así que a cambiar la forma de ver la vida y ser más optimistas. Reír hace bien. Vamos con The Pretenders. Ya suena en Quillota. Va con The Change Gang.

En rock latino, rock en español, Capitán Corneta, vamos con un himno que celebra la fuerza indomable del amor. No se puede vivir sin amor de Síndrome es una declaración de pasión y necesidad. Una canción que recuerda que el amor es el motor que mueve todo, absolutamente todo. Con una melodía envolvente y una voz llena de sentimientos, este tema nos invita a creer en lo imposible y a entregarnos sin reservas. Esto es Síndrome. No se puede vivir sin amor. Rock latino, rock en español.

ahora en Ratón con Cola celebramos la música que une, que vibra, que levanta el ánimo y conecta también corazones con la canción Can You Feel It de The Jacksons, una explosión de ritmo, energía y mensaje positivo. Más que una canción, es una invitación a abrir los sentidos, a sentir la fuerza de la música y el poder de estar vivos. Un clásico que marcó los años 80 y que aún hoy nos hace mover el cuerpo y el alma. Esto es Can You

The Commodores fue nuestra banda invitada para hoy en nuestro programa. Al paso del tiempo, los miembros fundadores fueron abandonando la banda. McLaren los dejó en 1982, justo después que Lionel Richie lo hizo. Ronald LaPruitt se fue en 1986 para irse a Nueva Zelanda, y luego Reynolds se salió para irse a Earth, Wind & Fire en 1987. En tanto, Millen Williams dejó esta banda en 1989, así poco a poco esta banda comenzó a diluirse. Vamos finalmente con un clásico de 1976, otra hermosa balada llamada Sweet Love.

0: Y junto a la balada Sweet Love en las voces de Commodores, llegamos al final de esta nueva jornada de nuestro programa. Gracias por acompañarnos y dejar que la música sea el puente que nos une, nos emociona y también a veces nos hace soñar. Recuerda que cada canción guarda una historia, una emoción, un momento que podemos siempre revivir. Nos encontramos en tus horarios habituales para seguir conectando sonidos, voces y música. Solo buena música. Soy Eduardo Baedo. Un abrazo enorme a la distancia. Chao, chao.
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1: Hola, ¿qué tal? ¿Cómo están? Bienvenidos, bienvenidas. Ya estamos al aire, comenzando una nueva jornada, una nueva edición de Zona de Clásicos aquí en Quillota FM 101.5. En esta tarde de día viernes ya estamos instalados para hacer 3 horas con buena música, donde haremos un paseo por pop, eurodance, por new wave, por rock, en fin, diversos estilos que han marcado los 70, los 80 y los 90 y que reviven cada tarde aquí en el 101.5. Y para comenzar, una joya de aquellas, Earl David nos trae otro de sus grandes éxitos. Aquí está Saturday Nights, que juega con una atmósfera media exótica, media romántica y perfecta para abrir un viernes con clase. Y como aquí nos gusta mostrar las versiones 12 pulgadas, esas que se usaban en las discotecas y que son pensadas para que tú bailes, vamos con la versión 12 pulgadas entonces de Earl David y Saturday Nights.

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Junto a ellos, vamos a continuar con buena música y ahora nos quedamos con Laid Back, un grupo que siempre tuvo un sonido relajado, moderno y con mucha onda. Esta versión viene con la mezcla de Chet Bedibum, uno de los grandes nombres detrás de clásicos bailables. Una canción perfecta para ir soltando el viernes con ritmo, onda y estilo. Son los Laid Back con One Life.

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compartiendo buena música toda la tarde aquí en el 101.5. Estamos en Zona de Clásicos, reiterando la invitación para que ya se programen, se preparen, porque el próximo sábado 4 de julio nos reunimos en Open Hotel con nuestra fiesta retro Zona de Clásicos, una noche para bailar y cantar, disfrutar, compartir, reencontrarse. 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Junto a ellos vamos a continuar con una banda británica llena de personalidad. Madness mezclaba pop, ska, humor y ritmo, logrando canciones que hasta hoy siguen sonando frescas. Una de ellas es esta, Our House. Madness en Zona de Clásicos.

Seguimos con buena música en el 101.5 y avanzamos junto a Rockford, una canción cargada de fuerza y ritmo. Cuddly Toy entra directo, engancha rápido y tiene toda esa energía de fines de los 80. Versión extendida para disfrutarla más aún. Aquí está Rockford con Cuddly Toy.

Bueno, llega la hora de hacer una pausa en nuestra programación porque quería contarles que hoy, viernes 19 de junio, está cumpliendo 76 años Ann Wilson, la histórica líder de Heart, que continúa siendo una de las voces más reconocidas del rock gracias a una trayectoria que abarca más de 5 décadas junto a su hermana Nancy y una destacada carrera en solitario. Nacida en San Diego en 1950, Ann creció en una familia donde la música ocupaba el lugar central. Su padre era un oficial de la Marina estadounidense, era un apasionado de la ópera y de artistas como Frank Sinatra, Ray Charles y Judy Garland. Esta influencia moldeó una voz de soprano lírica que más tarde encontraría su espacio en el hard rock. En 1973, junto a su hermana Nancy, formó Heart, considerada la primera banda de hard rock liderada por mujeres que alcanzó éxito masivo a nivel internacional. El grupo irrumpió con fuerza gracias a Dreamboat Annie de 1975, pero durante los 80 y 90 la banda lograría alcanzar el éxito comercial a nivel mundial con canciones que quedaron ahí grabadas en la memoria de todos. Con más de 35 millones de discos vendidos, logró posicionar canciones en el chart de los rankings a nivel mundial. Vamos a escuchar dos de ellas esta tarde. Primero, These Dreams y luego Never. Dos clásicos para subir el volumen y cantar fuerte aquí en el 101.5.

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Seguimos compartiendo Zona de Clásicos aquí en Quillota FM 101.5. 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Junto a ellos, volvemos a la música. Claro, lo vamos a hacer con The Cure, que nos trae la versión extendida de una canción muy querida por sus fans. Aquí está Close to Me. Es The Cure en Zona de Clásicos.

continuamos compartiendo buena música y ahora viene algo más curioso, entretenido y muy ochentero. Divo siempre fue una banda diferente, con humor, con sonido electrónico, new wave y mucha actitud. Y esta canción, Ten from Dr. Detroit, tiene ese sonido de película, de pista y de rareza entretenida que solo los 80 podían entregar. Aquí está la versión Dance Mix, el sonido de Divo y Ten from Dr. Detroit.

Seguimos con sonidos sintetizadores y guitarras ochenteras. Nos visita Flock of Seagulls, que en esta canción aplica ritmo, misterio y ese sonido que nos transporta directo a los 80. Who's That Girl? A Flock of Seagulls en Zona de Clásicos.

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0: Seguimos en el 101.5 hasta las 19 horas, zona de clásicos en Quillota FM. 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Junto a ellos vamos a continuar con buena música. Claro, ahora nos metemos directo a la pista de baile junto a Technotronic, uno de los nombres fuertes del dance de comienzos de los 90, con bases potentes, mucha energía y la voz de Jackie Kay, que nos cautivó con este éxito. Get up before the night's over.
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Seguimos en los 90 con todo el sonido Eurodance junto a W, parte importante de esa etapa donde las canciones mezclaban ritmo, melodía y grandes coros. Sube el volumen y disfruta de Run to Me, W, en Zona de Clásicos.

Y ahora llega una canción imposible de sacar de la cabeza. Kylie Minogue logró con esta canción uno de los grandes clásicos del pop de los 2000. Elegante, simple, bailable y tremendamente pegajoso. Can't Get You Out of My Head. Es Kylie Minogue en Zona de Clásicos.

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Avanzamos esta tarde de viernes aquí en el 101.5. 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Junto a ellos, vamos a continuar con canciones. Volvemos con Depeche Mode, versión 12 pulgadas de Policy of Truth.

seguimos compartiendo buena música, seguimos con esos clásicos románticos del synth pop que siguen sonando igual de elegantes. Vamos con When in Room y The Promises.

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Avanzando con buena música esta tarde aquí en el 101.5, estamos junto a Restaurar La Parrilla, expertos en carnes a la hora de almuerzo, colaciones, menú, cuatro platos y parrilladas de lunes a domingo, viernes y sábado también en horario nocturno. 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Junto a ellos vamos a seguir con canciones y lo hacemos con uno de los más grandes himnos del synth pop. Es The Human League con Don't You Want Me.

Seguimos con buena música en Zona de Clásicos y nos metemos al sonido de clubes con Jelly Bean y esta canción que trae a ritmo un vocal potente y esa energía de comienzo de los 90, perfecta para este día viernes. Jelly Bean, What It Gonna Be.

Bueno, llega la hora de cerrar el programa y lo vamos a hacer con todo el sabor y el pop dance de los 90 junto a los New Kids on the Block, que fueron fenómeno mundial y que cautivaron con esta canción, Call It What You Want.

Y con el sonido de los New Kids on the Block llegamos al final de esta tarde y zona de clásicos en día viernes. Hemos paseado por canciones de los 80, 90 y 2000, versiones extendidas, en fin, buena música que está ahí en la memoria de todos. La invitación para que sigan aquí en el 101.5, que tengan un excelente término de día, un excelente fin de semana. Soy Cristian Riquelme y ha sido un placer acompañarles aquí en el 101.5 con Zona de Clásicos. Será hasta la próxima. Cuídense. Chao, chao.

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6: ¿Qué tal amigos? ¿Cómo les va? Muy buenas noches, bienvenidos, bienvenidas. Comienza una nueva jornada de Tribuna Deportiva. Estamos en día viernes cerrando una nueva semana de trabajo y por supuesto haciendo la previa de este fin de semana que se viene recargado de fútbol. Estamos en pleno mundial, pero el fútbol chileno no se detiene. Por eso hay actividad futbolística este fin de semana para San Luis de Quillota. A modo de titulares, le contamos los temas que tenemos para el día de hoy. San Luis viaja a Viña del Mar en busca de mantener su alza futbolística, esa que le permitió ganar los últimos partidos de la competencia, sumar puntos y estar en zona de liguilla en el campeonato. Ahora va por su reestreno en Copa Chile. Ya jugó frente a Copiapó, ahora enfrentará a Everton en Viña del Mar. Hoy conversamos con el gerente general del Club Canario, Pedro Rojas, para, por supuesto, conocer el momento que vive San Luis también en lo institucional. En un rato más debuta Deportes Limache en la Copa Chile y está enfrentando a San Marcos de Arica en el norte, el cuadro limachino. También tenemos programaciones del fin de semana y bastante actividad deportiva. El segmento del Mundial, imperdible también en Tribuna Deportiva. Y el equipo femenino de San Luis se juega partido clave ante Cobresal en la capital. Es parte de lo que tenemos preparado para el día de hoy, para conversarlo, para analizarlo con ustedes, nuestros fieles auditores. Y vamos de inmediato al desarrollo de nuestro programa y vamos a saludar a nuestro invitado. Ya decíamos, está con nosotros el gerente general de San Luis de Quillota, Pedro Rojas, a quien saludamos. ¿Qué tal, Pedro? ¿Cómo le va? Muy buenas noches.
7: Hola, buenas noches, Juan Carlos. Buenas noches a todos los sanluisinos que escuchan tu linda radio.
6: Bueno, agradecerle por este contacto, Pedro, para un poco conocer lo que ha sido el trabajo hasta ahora en esta temporada 2026 de San Luis de Quillota en sus diferentes ámbitos. Le propongo que comencemos por el fútbol formativo. Terminó la primera parte del campeonato de apertura. ¿Cuál es el balance que hacen ustedes como dirigentes de lo que ha sido esta primera parte del año en lo formativo, Pedro?
7: Mira, un balance bastante positivo desde todo punto de vista. Primero por lo que está haciendo Humberto en el primer equipo, que ha hecho debutar a estos niños, chicos de la sub-20, la sub-18, algunos ya de la sub-16, incluso mañana vamos con una sorpresa y esperemos que debute un chico de la sub-15. Así que desde ese punto de vista todo un éxito este año, y desde el punto de vista de las competencias individuales, las cuatro divisiones grandes, que es la 15, la 16, la 18 y la 20, en la apertura tuvieron un rendimiento promedio normal. No logramos lo que queríamos, quedar en alguna con ella en los playoffs, pero para el torneo de clausura, que parte en un mes más, con toda seguridad más de alguna vamos a estar en los playoffs. Y respecto a los más chiquititos, la 13-14 comienza el torneo de clausura ya mañana, que hay partido a las 10 y a las 12 en Quillota. Juegan con Real San Joaquín. Ahí la sub-14 anduvo muy bien este año, la sub-13 anduvo en la medianía de la tabla, y en los más chiquititos, que son la 11 y 12, ya están terminando el torneo y ya va a empezar la clausura ya a poquito tiempo más.
6: Pedro, esta idea que por supuesto que tienen ustedes como dirigentes de darle tiraje a la chimenea, que se ha visto reflejada en el primer equipo con Humberto Suazo siendo muy, muy valiente en poderle darle oportunidad a los chicos jóvenes, es algo que lo venían pensando, lo están analizando y se ha hecho realidad este año. ¿Cómo lo han visto?
7: Mira, se conjugaron un montón de factores. Primero, desde el punto de vista dirigencial, es algo que nosotros siempre hemos buscado. De hecho, desde que asumió en su momento César, que ya no está con nosotros, y toda la plana directiva que está hoy día en San Luis, siempre dijimos que ya llegó un momento y no íbamos a traer más préstamos de clubes grandes de Santiago, y ya así como no ha llegado ningún chico a préstamo, ni de Colo Colo, ni de Católica, ni de la Chile, de ningún club. Son todos de casa. Eso es lo primero, que como institución nos preocupamos de eso. Segundo, que tenga un técnico que se la juega por los chicos, se la juega por los jóvenes, se atreve, no tiene ningún miedo, y simplemente si él encuentra que están capacitados para jugar, los hace jugar. Y tercero, tener cuerpos técnicos en el fútbol formativo, en el cual también les dan la herramienta a los chicos. Hoy día entrenan más que nunca, hoy día ya cuentan con un gimnasio, herramientas no nos faltan, calidad de los profesores tampoco. Estamos bien en toda la área, yo diría. Incluso estamos este año con un tema nutricional muy rígido con los chicos de la 15 hacia arriba, esperemos después extenderlo y también ayudarlo con otros profesionales.
6: Pedro, y ese trabajo que ustedes realizan en lo económico, ¿cómo se sustenta, de dónde están los recursos para poder llevar a cabo este trabajo que no debe ser barato, que debe significar, por supuesto, un desembolso para el club importante?
7: Sí, bueno, esto bien lo dicen, no todos los clubes lo hacen. Nosotros este año hicimos una inversión grande en lo que es el tema físico, en los gimnasios que hicimos, tanto para el primer equipo como para el fútbol joven. Y bueno, todo lo que tiene que ver con recursos económicos, independiente, que ayuda, por supuesto, el tema de la televisión, el tema de los auspiciadores, el tema de los ingresos por el público que asiste a los partidos. Sin lugar a dudas que también los inversionistas principales, que es la familia en este caso Villegas, que es cuando falta el aporte, ahí tiene que estar, y están dispuestos, mientras dure todo este tema, mientras estén ellos ahí, eso no va a faltar.
6: César, lo llevo también al fútbol femenino. ¿Cómo han dado este año? No hay duda que la sub-16 o el equipo juvenil realizó con Jonathan Faría una buena labor. El equipo adulto juega mañana un partido clave ante Cobresal, ya lo vamos a conversar, pero me parece que también ahí hay un crecimiento de lo que es el nivel y también el apoyo que tiene de parte del club el fútbol femenino.
7: Sí, el plantel profesional nuestro se le trata tal cual como al plantel profesional de hombres, ¿ya? Han crecido muchísimo las chicas este año. Tenemos un profesor nuevo también, se le han dado harta herramienta y la chica ha sabido responder y tener una linda campaña que esperemos mañana pueda concretarse. Y respecto a las chicas juveniles, también llegó Jonathan este año, lograron pasar a playoff, que lamentablemente la semana pasada no fue bien, pero también tuvimos un crecimiento gigante, ya hay muchas chicas interesadas, incluso hay posibilidades de ver cómo seguimos creciendo en el fútbol femenino, pero también hay otras cosas que ver, que tienen que ver con los campos de entrenamiento, porque por muy grande que sea el complejo, tenemos solamente una cancha de pasto sintético, las otras son de pasto natural. Entonces, el hacer la rotación del campo deportivo, sobre todo lo que es pasto, cuesta a veces hacer las coordinaciones, y en particular en los inviernos.
8: Justamente le iba a preguntar sobre el complejo, Pedro. ¿Hay nuevas inversiones en el complejo? ¿Se ha hecho un crecimiento exponencial en el complejo? Ya lo decíamos con la instalación de luminarias hace un tiempo, con lo que ha sido el gimnasio. Ahí hay una inversión grande que se ha hecho por parte de San Luis de Quillota, pero ¿hay planificadas nuevas inversiones en el recinto?
7: Sí, este año, el año pasado se creció con lo que es el tema de dos canchas a nivel FIFA, que son las que hicieron gracias al tema que fuimos campo de entrenamiento del Mundial Juvenil. Y este año, bueno, completamos el gimnasio del fútbol formativo y también la luminaria gracias a un gran aporte de un empresario quillotano, que siempre nos dice que quiere estar en el anonimato. Así que hoy día la cancha sintética cuenta con luminaria, estamos partiendo también con la escuela de adultos, así que todos los que son más o menos para la pelota, o se creen buenos para la pelota, vamos a partir con la escuela de fútbol para adultos, donde va a estar ahí a cargo de profes del primer equipo, profes del fútbol joven, y también con más de algún jugador ahí de repente jugando con ellos. Y las inversiones que nos estarían faltando ya para el próximo año, ver la especie de comedor y nuevos camarines, porque también crecimos en alto en camarines para el fútbol joven este año. Nos faltan un poquito más de camarines, también crecimos en baños, pero nos está faltando todo lo que tiene que ver con temas para que los chicos se alimenten, tengan una especie de comedor más grande y cosas así.
8: Hay una inversión ahí también importante de parte del club, Pedro, para poder seguir creciendo en lo futbolístico. Es tan importante, los profesionales lo dicen, la alimentación, el trabajo, el trabajo físico, es fundamental hoy por hoy en el fútbol para tener jugadores que puedan rendir en el futuro.
7: Sí, no, y eso no cae en ninguna duda que es así, nosotros lo hemos visto, yo en particular que no soy si es cierto, me gusta el fútbol, no soy profesional del fútbol, uno ve los rendimientos de los chicos, ve cómo crecen, ven cómo se desarrollan, ven lo a gusto que llegan los chicos que vienen de otras instituciones a jugar o a probarse, o que vienen de otras ciudades, y les llama mucho la atención que tengamos lo que tengamos, de hecho les llama la atención que tengamos un baño limpio, les llama la atención que el complejo sea grande, que esté el complejo limpio, les llama la atención que hayan duchas con agua caliente, cosas que a veces para uno son tan simples, pero para otros niños no.
8: Lo lleva el primer equipo, Pedro. ¿Cómo ha visto el trabajo este año? Ya un poco lo decíamos a la pasada, la valentía que ha tenido Humberto Suazo para darle muchas oportunidades a los jóvenes. Ya han debutado varios. Nos decía usted que mañana hay una sorpresa, que podría también debutar un chico de la sub-15. ¿Cómo ha visto el trabajo hasta ahora en esta temporada del primer equipo de San Luis? ¿Pedro?
7: Bueno, que vengo llegando a Santiago.
8: Tenemos alguna dificultad con Pedro Rojas, se nos perdió por ahí un poquito. Vamos a ver si lo tenemos al
7: ¿Me escucha ahora?
8: Ahora sí, Pedro.
7: Ya, no te digo que vengo entrando a Santiago, así que te puedo cortar un poco. ¿Ya?
8: ¿Ya? Sí, se nos fue, ¿no?
7: Me visita hasta el momento. ¿Ya?
8: Sí, lo escuchamos.
7: Hay un San Luis de local y un San Luis de visita, y la tarea para este segundo semestre, y a Humberto no hay que ponerle tarea, él solo sabe lo que tiene que hacer, pero y sabe perfectamente que estamos al debe en lo que son los partidos de visita, así que no tengo ninguna duda que este año este segundo semestre vamos a recuperar esa senda goleadora y ganadora de visita. De local hay que seguir manteniendo lo que se está haciendo. Y en términos del trabajo que hace Humberto de tirar los cabros chicos o los niños en el primer equipo, integrarlo en la semana, los entrenamientos, y el que cree que está capacitado, ponerlo el fin de semana, por supuesto que cuenta con el apoyo de todos nosotros.
8: Pedro, y en ese sentido, ¿se la van a jugar con potencial el plantel de cara a la segunda rueda? Se ha dado el nombre Facundo Juárez como posible jugador de San Luis de Quillota para la segunda rueda. La idea es traerlo a él, traer un par de jugadores más, traer uno más. ¿Cómo lo ven esta idea de poder potenciar el plantel y jugársela con la opción de ascender este año?
7: Mira, ahí efectivamente Humberto es que tiene la palabra junto con el cuerpo técnico. Hay un tema económico que no es menor, que uno tiene que verlo, pero efectivamente si Humberto va a desear traer a alguien, va a hacer alguna solicitud, por supuesto que se va a analizar como se analizan todas las cosas y se van a ver todos los puntos de vista, ya sea el punto de vista futbolístico, médico del jugador o económico, pero estamos abiertos a eso, no estamos cerrados. Y lo de Facundo sí que... Y lo de Facundo sí, efectivamente así, ya bueno, ya hace unos días atrás lo comunicó Hugo Villegas y estamos en conversaciones con él, falta algún par de pequeños detalles para el cierre, pero ya estaría casi ok.
8: ¿Y en qué otro puesto la idea es potenciarse? ¿Se ha conversado con el técnico, Pedro?
7: Sí, esa es la parte deportiva que es la buena, ahí la ve Paulo Berniano. De verdad que yo, si bien es cierto, me han contado cosas, no, en estos momentos no estoy facultado para decir en qué puesto estamos buscando alguna gente, ustedes se lo deben imaginar más o menos, en caso de, pero le repito, o sea, Humberto todavía no está decidido si es que vamos a necesitar o no vamos a necesitar refuerzo. Ahora, también hay que ver algo que no es menor, que no son muchas las alternativas también que hay, o sea, pueden ver que el mercado de fichajes en la B está súper lento este segundo semestre, primero porque jugadores extranjeros prácticamente no van a haber, casi todos estamos con los cupos de extranjeros llenos, y segundo, del medio local tiene que ser alguien que esté medianamente probado y ojalá en la posición que está buscando, porque no hay mucho.
8: En ese sentido, ¿se aliviana el costo económico de la plantilla con la salida de Felipe Flores, Pedro, y cómo se llega a un acuerdo con el delantero para definitivamente no seguir haciendo parte del plantel en la segunda parte del año?
7: No, en lo de Felipe Flores, bueno, para que lo sepa toda la gente, San Luis no tiene una, no es que se le haya disminuido la carga financiera, además se mantuvo exactamente igual porque Felipe era un jugador de Limache y estaba prestado de Limache a San Luis. Y teníamos un contrato de préstamo con Limache y el Limache pagaba el sueldo del jugador, nosotros no lo pagábamos. ¿Ya? Si bien es cierto, estaba contratado por nosotros, desembolsamos, pero Limache nos pagaba después el tema. Así que eso no significó ningún ahorro y por ende no está sobrando plata para el otro, ¿ya? Y la decisión fue una decisión técnica, nosotros ahí respetamos lo que Humberto solicita, lo que Humberto pidió y fue una decisión técnica, independiente de lo que después el jugador ha salido hablando por ahí en los medios de prensa, que yo no lo comparto, eso.

0: que futbolísticamente pasaba, así que no, yo me quedo con la opinión de Humberto.
1: Perfecto. Pedro, respecto a esta segunda parte del año, ya está abierta también la posibilidad para abonarse en San Luis de Quillota, con un abono que es bastante, que permite un ahorro importante para el hincha que va permanentemente al estadio.
0: Sí, le permite un ahorro bastante importante y sobre todo más que el ahorro también ver un gran equipo. Este año yo creo que el segundo semestre estamos viendo un gran equipo, se están viendo grandes proyectos de jugadores que ojalá el día de mañana lleguen todos lejos y digan, yo alguna vez vi debutar a este chico que hoy día está jugando en la Grandes Ligas, así que por todos lados, así que y lo otro que probablemente pasemos en la Copa Chile, probablemente haya liguilla, entonces son hartos partidos también que se les viene y que los podrían considerar ahí en el abono. Así que, por supuesto, la invitación a abonarse para la gente para que también nos ayude de pasadita.
1: Sí, recordemos que el abono permite entrada gratuita a los 7 partidos de la segunda rueda del campeonato oficial de Liga de Ascenso Caichung. Están los 2 partidos que restan por la Copa Chile como local, ante Everton y ante Universidad Católica. Y se podrían sumar, bien lo decía Pedro, los partidos que podría jugar San Luis en caso que clasifique a una próxima fase en Copa Chile. Y por supuesto, si clasifica a la liguilla, también estos partidos estarían incluidos en el abono, Pedro.
0: Sí, tal cual, Juan Carlos.
1: Bueno, esperemos entonces que se pueda conseguir eso y podamos tener a un San Luis con muchos partidos en la segunda rueda del año, lo que significaría que va bien el cuadro amarillo. Pedro, le queremos agradecer este contacto, por supuesto, un poquito conocer el momento futbolístico de San Luis en todos sus ámbitos, especialmente en el fútbol formativo, del cual usted es un fanático, usted le gusta trabajar en ese aspecto.
0: Sí, mira, yo digo al primer equipo, por supuesto que siempre estoy con ellos, estoy conversando con Humberto, estoy ahí, pero siempre la mayor cantidad de los esfuerzos están en los primeros equipos y para eso hay gente especializada, está el gerente deportivo, está el gerente de operaciones, están los mismos dueños, está Humberto, hay un cuerpo técnico gigante, entonces yo si bien es cierto, siempre estoy ahí, siempre lo estoy ayudando en lo que se necesite, dedico la gran mayor parte de mi esfuerzo a todo lo que es fútbol formativo, donde ahí tenemos más de 200 niños, la escuela de fútbol con casi 100 niños. Tenemos en total casi 20 profesores de distintas áreas, distintas categorías, entonces las necesidades son muchísimas.
1: Y además, Pedro, abriéndose a la comunidad, este convenio que se firmó durante la semana con la Cámara de Comercio, que también permite una cercanía con el quillotano.
0: Sí, una cercanía muy grande, así que el comercio siempre ha estado con San Luis y con esto lo único que hacemos es ratificar todo eso. Así que feliz. Oye, Juan
1: Perfecto.
0: Carlos, no
1: Dígame.
0: quiero dejar pasar que falleció esta semana, o ayer, en realidad, hoy día fueron los funerales del Beto Cassis, que todos lo ubicaban, era un
1: José
0: ayer,
1: Casís.
0: sí, justamente, que todos lo ubicábamos, era un San Luisito, pero acérrimo, bueno, toda su familia del barrio existía hincha acérrimo de San Luis, lamentablemente después de una larga licencia se había incorporado a trabajar hace muy poco como parquímetro nuevamente acá en la ciudad de Quillota, que todos lo ubicaban, y bueno, fue, lamentablemente falleció, así que desde la dirigencia de San Luis, de su Club de los Amores, un gran saludo para toda su familia.
1: Sí, tuvimos la oportunidad de estar hoy por la mañana un ratito en la misa, Pedro, de José Casís, con el cual yo tenía una relación muy cercana porque estaba viviendo en Limache, entonces lo encontrábamos por acá en Limache muchas veces para conversar de San Luis. Veo su fotografía en Facebook de muchas con la camiseta de San Luis, con los colores canarios, era un fanático de San Luis. Y hoy en la misa mucha gente lo decía, en la conversación de José Casís con los quillotanos era sobre San Luis, era saber qué pasa con el equipo, cómo está el equipo. Estaba muy contento con este crecimiento que había tenido el equipo en esta parte final de la primera rueda, eso, mantenerse como invicto en casa, así que una lamentable noticia nos dejó repentinamente el
0: Sí,
1: gran
0: además que siempre lo encontrábamos fuera de Quillota, iba a todas las ciudades, seguía San Luis por todos lados, bueno, su hijo, su nieto, últimamente todo San Luisino, así que no, una triste partida y lamentable partida.
1: Bueno, Pedro, antes de despedirme, por supuesto, enviarle saludos a su padre. No había tenido la oportunidad de felicitarlo por el premio que le entregó la Cámara de Comercio. Estuve con usted en la firma del convenio con la Cámara, justamente, pero no había tenido la posibilidad de saludarlo. Así que un abrazo para su padre, que lo conozco desde muchos años como comerciante y la verdad que merecido premio que le entregó la Cámara de Comercio, Pedro.
0: Sí, un muy lindo premio. Bueno, mi padre, un comerciante más de 55 años, así que más que merecido lo tenía. Y también, bueno, San Luisino.

0: Bueno, él me hizo San Luisino, así que qué más.
1: Sí. Yo lo conocí cuando vendía fruta, ahora vende artículos para mascotas, tengo entendido.
0: Alimentos para animales, dijo, se cabrió para hacer rabia con la fruta que se echaban a perder, se podrían, tenía que trabajar los domingos, ¿no? Cambió rubro hace como 20 años y le cambió la vida también.
1: Qué bueno, qué bueno. Un saludo para su padre Pedro y para usted también. Muchas gracias por este contacto, por esta conversación. ¿Qué le hace bien al Quillotano? ¿Qué le hace bien al Sanluisino para ir conociendo el devenir del club?
0: No, muchas gracias a ti, Juan Carlos, muchas gracias al programa y a la radio. Y bueno, como lo conversamos, vamos a tener un programa y constantemente va a haber gente del fútbol joven conversando con ustedes los días viernes. Un gran abrazo.
1: Exactamente. Todos los viernes de aquí en adelante vamos a tener el fútbol joven, el fútbol formativo, el fútbol femenino presente en Tribuna Deportiva. Buenas noches, Pedro.
0: Buenas noches, mañana se van a llevar una linda sorpresa.
1: Ah, ya. Vamos a estar allá en
0: Sí,
1: Viña, así que
0: mira,
1: ahí
0: será
1: vamos
0: una
1: a estar.
0: linda sorpresa, una linda sorpresa. Se van a sorprender demasiado.
1: Qué bueno. Bueno, gracias, Pedro. Buenas
0: Adiós,
1: noches.
0: cuídense. Chau, chau.
1: Ahí estaba Pedro Rojas, el gerente general de San Luis de Quillota, conversando con nosotros acá en Tribuna Deportiva. En este segmento, los días viernes, que lo vamos a dejar para el fútbol formativo, vamos a ir teniendo jugadores, como lo hicimos el año pasado, entrenadores del fútbol formativo, para ir conociendo cómo va creciendo San Luis en sus bases, cómo va creciendo San Luis en sus series formativas. Así que hoy quisimos comenzar con el gerente para un poco hacer el balance general, la imagen general, pero por supuesto que en los programas siguientes vamos a tener a otros integrantes del fútbol formativo conversando con Tribuna Deportiva. Vamos a hacer el alto, vamos a ir con nuestra tanda comercial, a la vuelta volvemos. Vemos con el San Luis de hoy, ese San Luis que prepara su partido de mañana en el Sausalito, con sorpresa, nos decía el gerente general en cuanto a la formación, a lo que es la participación de los jóvenes. Todo eso lo tenemos en la segunda parte de Tribuna Deportiva acá, en el 101.5 del Dial FM, su Radio Quillota. Hacemos el alto y ya volvemos.
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1: Bueno, ya estamos de vuelta, ya estamos de regreso para la segunda parte de Tribuna Deportiva, acá en el 101.5 del Dial FM. La Radio Quillota le acompaña, por supuesto, en cada jornada con información deportiva. Vamos de inmediato con nuestro segmento mundialista. Cada día tenemos el Mundial acá presente en Tribuna Deportiva.

0: Bueno, esa música nos lleva a recorrer qué ha pasado con el Mundial en las últimas horas, por supuesto. Marcado en lo que es la presencia chilena con las críticas que ha recibido el arbitraje de Cristian Garay, arbitraje que le correspondió ayer. La verdad es que lo dijimos en su momento, estábamos informando minuto a minuto lo que pasaba con el partido que le tocó dirigir al árbitro chileno, y la verdad es que lo dijimos en su momento, pareciera que se le ensució el partido, se le fue ensuciando el partido, no fue un arbitraje. Siempre se ha dicho que cuando el árbitro pasa desapercibido es un buen arbitraje, cuando el árbitro no es la noticia es un buen arbitraje, y lamentablemente esta vez no fue así. Aparecieron situaciones, un penal por ahí que luego se transformó en un tiro libre, una tarjeta amarilla que se transformó en tarjeta roja, con Atos en la cancha con los jugadores, un jugador fracturado, en las bancas también siendo muy partícipes del partido. En fin, una serie de situaciones que dan cuenta de que el arbitraje lamentablemente no fue perfecto, no fue diáfano, hubo algunas situaciones complicadas que fueron, reitero, ensuciando el accionar lamentablemente de Cristian Garay. Hay una crítica bastante generalizada a su cometido, y eso hace pensar de que a lo mejor va a ser el único partido que va a dirigir en el Mundial. Es probable, aquí quienes están a cargo del arbitraje toman puntaje, evalúan, y por lo tanto en una de esas puede que su evaluación no sea tan mala y pueda aparecer nuevamente Garay arbitrando. Pero a mí, desde afuera, desde la visión que tuvimos del partido, nos da la impresión de que su arbitraje no fue bueno, no, más bien no fue claro, no, hubo muchas cosas que se fueron dando en el partido que fueron, reitero, ensuciando su accionar. Así que lamentablemente el arbitraje de Garay no fue tan perfecto como para que tenga una nueva oportunidad. Vamos a ver qué pasa con la evaluación que le van a hacer los profesores y cómo va a quedar definitivamente su actuación. También contarles que en un partido que se está desarrollando hubo, por supuesto, el triunfo de Estados Unidos. Este ya se jugó, Estados Unidos clasifica a la segunda fase luego de ganar ayer, y también el gol tan rápido, poquito más de un minuto, 69 segundos, el gol de Marruecos para poder estar ganando su partido del día de hoy. Así que bien por este gol rapidísimo, 69 segundos, el gol de Marruecos para está jugando Marruecos con Escocia, y Marruecos anotó recién comenzado el partido su gol y está en ventaja. Y por la noche deberá jugar Brasil con Haití, que son los otros integrantes de este grupo. Por el momento Marruecos con 4, Escocia y Brasil con 1, Haití con 0 puntos. Vamos a ver qué pasa en el partido, digamos, que completa la fecha y que se van a enfrentar en horas de esta noche Brasil con Haití. Recordemos que ya se están jugando los partidos de la segunda fecha ya de esta primera fase del campeonato, y hay resultados bastante llamativos y partidos muy muy atractivos que se están jugando, que se van a jugar y que van a marcar, por supuesto, el desarrollo de la competencia. Así que vamos a estar atentos con este Mundial que se sigue desarrollando en Estados Unidos, en México y en Canadá. Llamativo sigue siendo la gran asistencia público, pese a los altos valores de las entradas. La mayoría de los partidos se juegan a estadio lleno, por lo tanto las utilidades se dice que van a ser muy millonarias para la FIFA luego del desarrollo de este campeonato. Hay mucha participación, incluso había partidos que hubo reventa de entradas porque ya había mucho interés de estar en el estadio y no estaban los boletos a disposición de los hinchas, y apareció la reventa tan acostumbrada en este tipo de certámenes. Así que por el momento la FIFA saca cuentas alegres, saca cuentas positivas, números azules y de gran cantidad, entrega esta versión del campeonato mundial. Vamos a estar atentos con un fin de semana que viene con partidos bien atractivos, ya lo decíamos, por la segunda fecha de la fase grupal. Ya comienzan a definirse los primeros clasificados, también podríamos definir a los primeros eliminados luego de esta segunda fecha, así que va a estar muy entretenido sábado y domingo este torneo mundial que se sigue desarrollando. Dejamos hasta acá el segmento del mundial, estamos pronto con información de San Luis, dejamos hasta acá el segmento mundialista. Bueno, vamos, ya estamos de vuelta, por supuesto, y vamos con información del fútbol nacional, todo lo que pasa con las diferentes competencias. Por supuesto que la Copa Chile es la que se toma la noticia, el ámbito deportivo, con lo que es la fecha que se va a jugar este fin de semana. Recordemos que redebutan los equipos del torneo de ascenso, en tanto que van a debutar los equipos de la primera división. Van a tener la posibilidad de jugar sus primeros partidos los equipos de la primera división en la fase grupal de la Copa Chile. Tenemos la programación, por supuesto, de lo que es esta fecha de la Copa Chile, que contempla muchos partidos. Recordemos que aquí se juntan los equipos de la A y la B, como era antes, o sea, la Liga de Ascenso y el torneo de primera división. La fecha comenzó ya porque a las 19 horas se están jugando Audax Italiano y Deportes Santa Cruz. Se juega en el Estadio Municipal de La Florida. Dentro de un ratito, ya vamos a contar un poquito más de antecedente, a las 20 horas, en media hora más, San Marcos de Arica, en el Carlos Dimon, recibe a Deportes Limache. El día sábado hay dos partidos a las 12:30 horas. En el Municipal de La Cisterna, Palestino recibe a Magallanes. Y en el Francisco Sánchez Rumoroso, Coquimbo Unido recibe a Deportes Iquique. Este partido va por la transmisión TNT Sport. El sábado por la tarde, 15 horas, dos partidos también. Deportes Copiapó con Universidad Católica, partido que también va para la televisión. Y también a las 3 de la tarde, Cobreloa en el Zorro del Desierto recibe a Cobresal en un clásico del norte. El día sábado a las 17:30 horas, un partido. Deportes Recoleta con Colo-Colo, por supuesto, partido que va para TNT Sport. El día sábado, 6 de la tarde, en el Fiscal de Talca, Ranger con la Universidad de Concepción. Y el día sábado, 18 horas, el partido que más nos interesa, también hablaremos de aquel, Everton con San Luis de Quillota en el Estadio Sausalito. Sin transmisión de televisión, por supuesto que Sintonía Amarilla estará en el Estadio Sausalito para llevar este compromiso. El domingo, dos partidos a las 12:30 horas, en el Estadio CAP de Huachipato, el local Huachipato, ante Deportes Puerto Montt. El domingo también a las 12:30 horas, en el Calvi Bascuñán, allá en la zona norte, Deportes Antofagasta con Deportes La Serena. El domingo a las 3 de la tarde, Deportes Temuco con Deportes Concepción, juegan en el Germán Becker, en la región de la Araucanía. También el domingo a las 15 horas, sin público, en el Estadio Nicolás Chaguán Nazar, Unión La Calera y enfrenta a Unión San Felipe. ¿Por qué sin público? Porque recordemos que Unión La Calera recibió el año pasado en Copa Chile una sanción de 4 fechas sin público por los incidentes que se registraron en el clásico ante San Luis. ¿Se acuerda el lanzamiento de bengalas desde la barra calerana a los hinchas de San Luis? Bueno, eso le significó una sanción de 4 partidos sin público al conjunto calerano en su reducto. El año pasado jugó 1 sin público ya frente a Coquimbo. Le restan 3, por lo tanto, los 3 partidos de la fase grupal de esta Copa Chile, Unión La Calera lo jugará sin público. El domingo es el primero ante Unión San Felipe, luego tiene que recibir a la U y posteriormente a Wanderers también. El domingo a las 16 horas, Curicó Unido en La Granja recibe a Ñublense. Domingo 17:30 horas, la Universidad de Chile con Santiago Wanderers. Y el domingo a las 20 horas en Rancagua, O'Higgins con Unión Española. Ahí están todos los partidos de esta fecha de la Copa Chile, marcada por supuesto por la actuación de San Luis de Quillota. Este San Luis que viaja para enfrentar a Everton mañana a partir de las 18 horas en el Estadio Sausalito. Ya nos anticipaba el gerente general que la formación tendría novedades, claro, porque lo ha dicho Humberto Suazo, que la idea es poder darle oportunidades a aquellos jóvenes que ya se han ganado una opción y que necesitan rodaje, necesitan jugar, y también van a estar en cancha aquellos jugadores que tuvieron menos minutos en la primera parte del año y que ahora deberían estar poniéndose a punto para tratar de pelear palmo a palmo la posibilidad de ser titular. Aquellos que no tuvieron tantos minutos, en algunos casos fue por lesión, en otros casos por rendimiento futbolístico, y eso el técnico Suazo lo va a ir definiendo para definitivamente tener la oncena que va a enfrentar a Everton de Viña del Mar mañana en el Estadio Sausalito. Nosotros conversamos con el capitán Nicolás Peranik, en San Luis de Quillota, el arquero, quien en primer lugar se refiere, por supuesto, a lo que fue este convenio con la Cámara de Comercio. En esa instancia lo pudimos abordar, y habla de lo que fue este convenio, y también le preguntamos sobre San Luis, sobre el trabajo, sobre la Copa Chile, sobre la llegada de refuerzo. Escuchemos al capitán y arquero de San Luis de Quillota, Nicolás Peranik, acá en Tribuna Deportiva.
1: No, muy bueno, cualquier convenio, cualquier actividad que beneficie al hincha de San Luis y que también fomente a que se siga sumando gente al club, es muy bueno, marca los pasos que quiere dar la institución de consolidarse en su rol social, de darle importancia al quillotano, que no siempre pasa, que los clubes se preocupan, no solo con este convenio, sino con las actividades que generalmente el club toda la semana está realizando. Así que de mi parte contento de formar parte de una institución que tenga sus valores. Y bueno, y acá estamos para ayudar y para apoyar y para que este tipo de situaciones se sigan dando.
2: ¿Te ha llamado la atención eso, ese vínculo que tiene San Luis con la ciudad?
1: Sí. Yo siempre lo dije, creo que San Luis es una institución que tiene mucho sentido de pertenencia. El quillotano es hincha del club, uno acá no va por la calle y ve murales pintados de otras instituciones, ves todo amarillo y negro. Eso genera un sentido de pertenencia para la ciudad, para el club, para la institución y para nosotros mismos que hoy formamos parte de la institución, que lo representamos, como dijeron, que somos la cara visible, así que para nosotros es importante, es lindo estar en una institución así, que no pasa, no es habitual. Así que lo vuelvo a repetir, contento de formar parte de esta institución y de aportar nuestro granito de arena a lo que nos toque.
3: Respecto a eso del convenio y lo que implica captar más adherentes, ¿cómo ha sentido usted, cómo ve el apoyo de la hinchada canquillota al club, que no baja de los 2.000 personas y considerando que a veces partidos de primera división van 800 o 1.000 asistentes?
1: No, lo vuelvo a repetir, el quillotano es hincha San Luis. Y creo que si nos acompañaría un poquito más los horarios, que no depende del club, lamentablemente no depende del club, sino que la tele es la que esté. Pero, no sé, hemos jugado día domingo, 8 de la noche, con un frío increíble el otro día laboral y había casi 3.000 personas, y porque el aforo también no es que es más de eso. No, la gente acompaña, por eso de nuestro lado es lindo así poder devolverle algo. A nosotros lo que nos respeta dentro de la cancha es que la gente se vaya contento y a la institución este tipo de cosas que son pequeños detalles que creo que no están presentes en todos lados y que la gente se anime y que se abone, que se haga hincha del club, que no es para nosotros, es para la ciudad, es para la institución, para seguir creciendo, porque el club demuestra que devuelve, que no se queda en eso, sino que está pendiente de devolver a la gente, al hincha, lo que ellos aportan, así que nada, contentos.
2: ¿Cómo enfrenta el plantel la Copa Chile que arranca el fin de semana con Everton? ¿O que redebuta San Luis y ya jugó con Copiapó?
1: Sí, bueno, venimos un periodo de unos días de descarga, ya esta semana se empieza a trabajar pensando lo que es el día sábado con Everton. Pero no nos cambia nada, digamos. Nosotros siempre trabajamos de la misma manera, es un plantel súper competitivo, estamos todos al pie de cañón. Y después lo que el técnico, lo que Humberto decida, estará bien y darle para adelante y apoyar y competir, que creo que es el método que nos sienta bien, que nadie se puede relajar, que todos somos parte importante, así que nada, preparándonos, recién empieza la semana. De ahí vamos a ver cómo se va delineando, pero como siempre creo que San Luis va a competir, va a ir a buscar cosas importantes y no hay que tomar en desmero la competencia, que uno capaz que hay muchos que dicen no, la Copa Chile no es importante. Creo que todas las competencias donde nosotros nos toca representar instituciones es importante hacerlo bien, ser competitivo. Lamentablemente en el fútbol no se puede predecir resultado o prometer resultado, pero sí, yo creo que el equipo puede prometer la manera que va a disputar los partidos y eso es lo importante.
3: Con respecto a la competencia, el objetivo claro y específico en la segunda rueda es permanecer en la posición que están y acceder directamente a la liguilla.
1: Sí, nosotros igual tenemos pequeños objetivos a corto plazo antes que mirar a lo lejos. Creo que el gran mérito de este grupo ha sido eso, ir cumpliendo pequeños objetivos, poniéndonos metas a corto plazo que son más táctil, digamos, más fácil de darte cuenta. Nosotros vamos partido a partido. Tenemos la deuda pendiente todavía de visita. Así que vamos a ir en búsqueda de eso primero. Y si se siguen cumpliendo, si seguimos cumpliendo esos pequeños objetivos que nos vamos poniendo semana a semana, seguramente nos va a seguir manteniendo en una zona en la que todos queremos estar. Y ante un campeonato tan parejo, con equipos tan parejos, que ninguno se ha cortado a diferencia de años anteriores, que el campeonato de la D, ya a esta etapa había un equipo que había sacado 10 puntos, ahora estamos todos muy parejos, una diferencia muy corta. Así que hay que mantenerse enfocado, por eso le digo, objetivos a cortito plazo que nos permitan que con una buena finalización de campeonato hablar de cosas lindas.
2: Nico, desde su experiencia, ¿este equipo habría que potenciarlo? ¿Habría que traer refuerzo para la segunda parte?
1: Bueno, eso no quiero pasar a llevar a nadie. Sinceramente, eso seguramente será una decisión del directorio del club, del cuerpo técnico. Yo lo que te puedo decir es que todo lo que sea para sumar es bueno, siempre. Creo que el gran mérito ha sido del cuerpo técnico, que ha formado un grupo muy competitivo, muy bueno, muy sano. Y creo que por la forma que tiene que ser el grupo, por cómo nos manejamos, creo que cualquier persona que llegue va a entrar en esa dinámica y nos va a servir. Pero bueno, después ya eso de qué falta o qué sobra, no sé, por decirlo de una manera, ya no es tarea nuestra, no quiero faltar respeto a nadie. Pero nosotros, te vuelvo a repetir, tenemos la mentalidad de que hay que seguir trabajando. Si viene alguien, sumarlo y que nos aporte y seguir trabajando.
0: Ahí estaba la voz del capitán en esta larga conversación de Nicolás Peranik, porque hablábamos diferentes temas que tienen que ver también con el apoyo del hincha quillotano. Él siente que en Quillota los quillotanos son sanluisinos, y también esta posibilidad de reforzar el plantel. Él dice que si alguien llega, que llegue para aportar, y lo van a recibir, lo van a apoyar, porque todos juntos pueden sacar adelante este carro que es San Luis de Quillota, de poderlo llevar de regreso a la primera división. Así que la conversación con Nicolás Peranik, el capitán de San Luis de Quillota. Mañana entonces el equipo amarillo enfrenta a Everton a partir de las 18 horas, por supuesto transmisión de Sintonía Amarilla, pasadita a las 5 de la tarde ya estaremos desde el Sausalito para todo lo que va a ser este compromiso, que en el caso de San Luis, lo ha dicho Humberto Suazo, el objetivo principal es el campeonato, pero hay que ser competitivo, no se puede dejar de lado totalmente este campeonato, hay que enfrentarlo con profesionalismo, y eso es lo que va a hacer San Luis mañana en el Sausalito ante Everton. Partido que le podría permitir a San Luis seguir, además, psicológicamente en un buen momento, porque viene con triunfos como local, por ahí en su última salida también sumó en Recoleta, si usted lo recuerda. Creo que el equipo va de menos a más, y ese más podría, por qué no, continuar en este partido por la Copa Chile ante Everton mañana en Viña del Mar, en la Ciudad Jardín. Los hinchas de San Luis también van a viajar, le quedaban todavía algunos pasajes a la barra oficial, no sé si se habrá completado el bus, pero la idea es tener a lo menos unos 300 hinchas de San Luis, por qué no, allá en la Ciudad Jardín, apoyando al equipo amarillo, al conjunto sanluisino. Novedades en la formación de San Luis mañana, las van a ver, por supuesto, y usted las va a ir conociendo cuando las vamos entregando en Sintonía Amarilla, cuando comencemos nuestro trabajo desde Viña del Mar. Respecto también a la Copa Chile, está ya pronto a debutar Deportes Limache en Arica, viajó el plantel en el día de ayer, y viaja con la idea de poder regresar al triunfo el cuadro sanluisino, el cuadro limachino, perdón, entendiendo de que no le ha ido bien en el campeonato, y esto ha significado que el equipo haya decaído en lo futbolístico en las últimas fechas. La verdad es que ha sido bastante pobre su rendimiento en la última fecha, y eso tiene algo de intranquilidad, con algo de intranquilidad a los hinchas. Por lo tanto, sería bueno que el equipo pudiera dar un poquito de tranquilidad con una buena actuación hoy, con un triunfo, ojalá, ante el cuadro de San Marcos de Arica, en Arica también es motivacional enfrentar a un Limache que en algún momento estuvo en la parte alta de la primera división. Creo que eso también va a hacer que el equipo ariqueño salga con todo a jugar este partido. Con equipo casi titular el cuadro limachino, porque la formación va a ser con Claudio González en portería, va a estar por el centro de la saga Augusto Aguirre junto a Axel Alfonso, Marcelo Flores marcando por la banda izquierda, por el sector derecho Yerko González, que vuelve, recordemos que había estado suspendido en el campeonato, en el medio campo Joaquín Montesinos por la derecha, irá Flavio Moya en el medio campo, Misael Yantén, para dejar en ofensiva a Joaquín Montesinos, a Marco Asturias y a Jan Meneses. Esa es la formación que presenta el cuadro limachino dentro de un ratito más ante el cuadro ariqueño. Se juega en el mítico Carlos Dilbon, allá en la zona norte del país. El equipo limachino, entonces, reitero, un equipo casi titular, con dos juveniles en cancha, como Flavio Moya y Vicente Álvarez, con el arquero Claudio González ratificado como titular, y a la búsqueda de poder hacer una buena presentación en Arica. Y reitero, creo que sería bueno en lo psicológico el poder volver al triunfo, el poder volver a las victorias. Un equipo que comenzó tan bien y que se fue cayendo y hoy está en la novena posición del campeonato. Esto debido a que anoche ganó la U a O'Higgins en lo que era el partido pendiente que tenían ambos equipos por sus participaciones internacionales. Ganó la U por 2-0 y eso dejó al cuadro de la U en el tercer lugar e hizo retroceder a la novena posición a Deportes Limache. Lamentable, se fue cayendo Limache, hoy está fuera de zona de competencias internacionales. Vamos a ver si en la segunda rueda puede mejorar aquello para el conjunto limachino. También tenemos, por supuesto, programaciones del fútbol amateur para este fin de semana. Recordemos que comienza su participación en el campeonato nacional mañana sábado el cuadro de las Pataguas, campeonato nacional mayores de 40 años, FENFURG. En el grupo C le va a corresponder jugar a las Pataguas, que tiene su sede en la comuna de Punitaqui, ahí en la región de Coquimbo. Mañana sábado, primer partido, 14 horas, las Pataguas ante Mercedarios de Puerto Montt. Ese va a ser el primer partido para el conjunto quillotano. Luego a las 4 de la tarde van a jugar, es un programa doble, en el Estadio Municipal de Punitaqui, Unión Las Ramadas de Punitaqui, el local, ante Santa Rita de Pelarco. Esos son los cuatro integrantes de este grupo. El día domingo volverá a haber acción el cuadro quillotano, teniendo que enfrentar desde las 14 horas a Santa Rita de Pelarco, y va a finalizar su participación en la fase grupal, ojalá con la posibilidad de seguir en carrera, el cuadro quillotano, el día lunes a las 4 de la tarde, donde su rival va a ser el cuadro de Unión Las Ramadas de Punitaqui, el local. Va a ser rival de las Pataguas. Esa es la primera parte del campeonato, entonces, fase grupal, con las Pataguas, ojalá teniendo una buena actuación, como ha sido casi costumbre en el último tiempo, de parte de los representantes del fútbol agrícola quillotano. También tenemos programación de la Liga de las Estrellas mañana sábado, campeonato senior de la Cruz. La programación es la siguiente, en cancha Santa Laura, desde las 2 de la tarde, Centro Sport con Taires Castro, juegan en 53 y 45 años. Y desde las 4, Independencia con Aptor, también en 53 y 45 años. En cancha Victoria, van a jugar Porvenir con Arauco, desde las 2 de la tarde, en 53 y 45 años. Y a continuación, desde las 4, Ferroviarios con Yaima, también ambas categorías, 53 y 45 años. Pasamos a la cancha Riquelme, donde van a jugar desde las 2 de la tarde Riquelme con San Martín, en dos categorías, 53 y 45 años. Y a las 4 van a jugar Victoria con Elías Figueroa, también en 53 y 45 años. Finalmente, en cancha San Eduardo, habrán solo dos partidos, a las 3 de la tarde, San Eduardo con Panadería Mallorca en 53 años, y a las 4 San Eduardo con Panadería Mallorca en 45 años. Queda libre Santa Elena en esta oportunidad en el campeonato Liga de las Estrellas, torneo senior de la Cruz, que se juega siempre los días sábados, y que en este caso tiene partidos muy, muy interesantes. También en el fútbol agrícola, recordemos que este fin de semana, por ser Día del Padre, solamente se van a jugar dos partidos que estaban pendientes en esta competencia, y por lo tanto el resto tendrá libre. Van a jugarse estos dos partidos por la Copa de Oro, este día domingo. Agroil va a recibir al California, Agruil, que recordemos está en el séptimo lugar con 52 puntos, va a enfrentar al colista California con 48. Y el otro partido será el de Unión Las Cruzadas, que en este momento está quinto con 61 puntos y va a enfrentar a nada menos que el puntero, el líder de la competencia, San José, que tiene 116 unidades, y este partido se va a jugar en cancha 20 de septiembre. Esa es la programación entonces del fútbol agrícola, reiterando que solo se juegan dos partidos pendientes por esta competencia. También hay otros torneos que siguen su desarrollo, por supuesto, el fin de semana, torneos que marcan la actividad futbolística en el fútbol de nuestra ciudad y donde hay una participación masiva, porque son el Campeonato Independiente de Jostercio, que también se juega este fin de semana y donde, por supuesto, va a estar marcado por lo que va a ser una nueva fecha del Campeonato Independiente de Jostercio de Quillota, que contempla los siguientes partidos para este fin de semana. El día sábado, 15 horas, Oscar Alfaro con Aconcagua, a las 16:10, Bertensen con Barrabase, 17:20, Población Said con Manuela Figueroa, y a las 18:30 horas, Unión Boco con Santa Rosa, queda libre Juventud Bajío. El día domingo, en tanto, en la serie 65 años, van a jugar Barrabase con Pedro Frugone, a las 10 de la mañana, a las 11:10, Unión Católica con Bodeguita del Medio, a las 12:20, Rayón Said con La Construcción, 13:30 horas, Pedro Frugone con Barrabases, 14:40 horas, 20 para las 3, Juventud Bajío con Unión Aldea. Partidazo ese, el último, el de la jornada del día domingo. Queda libre Aconcagua en esta fecha del fútbol independiente de Jostercios de Quillota. Y con esa información ya nos estamos retirando, por supuesto, haciéndole la invitación para que mañana esté con nosotros, como siempre, siguiendo a San Luis de Quillota. Pasadita a las 5 de la tarde vamos a estar en el estadio Sausalito Viña del Mar para llevarle todo lo que va a acontecer entre el cuadro de San Luis y Everton de Viña del Mar, partido por la tercera fecha de la Copa Chile. Los salvicinos vuelven al campeonato, en el caso de Everton es su primer partido de la Copa Chile ante el cuadro salvicino. Así que mañana, como siempre, San Luis a través del 101.5 el Dial FM, la Radio Quillota, con la transmisión de Sintonía Amarilla y este partido entre el cuadro salvicino y el conjunto de Everton de Viña del Mar. Y así nos vamos. Eran estas todas las noticias, comentarios y entrevistas especialmente preparadas para el día de hoy. Será entonces hasta mañana desde el Sausalito de Viña del Mar.
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2: Hola, ¿qué tal? ¿Cómo están? Buenas noches. Bienvenidos a este día viernes 19 ya de junio. Estamos en vivo, estamos en directo donde los chicos ya están de vacaciones. Los chicos de la enseñanza básica, enseñanza media, prácticamente en todos los colegios de Chile. Vacaciones de invierno. Los papás tienen que entretener a estos chicos, ¿eh? Sobre todo los de básica. Y los de media también se entretienen haciendo deporte, PlayStation, en fin, jugando con los amigos, en línea y todo lo demás. A la vuelta saludamos al onomástico, saludamos a los auspiciadores y mucho más acá en La Previa. Comenzamos. Bienvenidas, bienvenidos.